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5:05 PM y vamos a checar el pronóstico del clima. Pues fíjate que en este momento estamos a 24 grados centígrados de temperatura. Para las 8 de la noche, 21 grados centígrados. El día de mañana, viernes, tendremos temperatura máxima de 28, mínima de 10. Que, oye, no sé si estoy loca yo o qué. Yo tengo frío ahorita. A mí se me hace fresco, honestamente. O sea, afuera con el airecito está fresco. Para el sábado, el viernes también estará un poquito fresco. Para el día sábado, la temperatura marca 30 la máxima, 11 la mínima. Ya se compone un poquito, ya suben un poquito también las temperaturas máximas y mínimas. Y el día domingo, 33 la máxima, 14 la mínima, más caluroso todavía. Así que, pues ahí tienes el pronóstico del clima para los siguientes días de este finecito de semana. Y mientras tanto, vámonos con más en todas partes. ¡Ponte Exa!

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1: Ya son las 5 de la tarde con 24 minutos. 5 con 24. Oye, ¿qué te parece? Sí, pues nos ponemos Fashion Mode. Vamos a hablar de la falda boho por excelencia. Clásica, está plisada, con volantes, encajito, y sigue siendo la campeona verano con verano. Y es que no fueron los lanzamientos de playeras, de jerseys deportivas, con el motivo del mundial y eso, lo que impactó, realmente por ahí ha impactado mucho, que en las mujeres esta temporada se está viendo mucho la tendencia bohemia. Las faldas boho. Desde hace años existe esta auténtica tendencia para ese tipo de cosas, en grandes ciudades, ¿no? Por ejemplo, en Ciudad de México, en Buenos Aires y demás, que se mezclan las prendas bohemias con la ropa deportiva. Y la verdad es que es una fórmula que sigue vigente este verano y que se va a ver muy interesante más, como te digo, pues con esto del mundial y así, ¿verdad? Así que, pues sí, esa falda bohemia, esa falda larga, blanca, que tenga volantes, que tenga encaje,

que tenga mucho vuelo, que sea tal vez vaporosa, esa falda va a ser esa tendencia bohemia que se va a estar utilizando con una estética súper linda y que te funciona perfecto porque puedes combinarla con muchísimas cosas y es una pieza excelente para tener en tu closet, ¿verdad? Nadie quiere que parezca que traigas un disfraz, que vas al Coachella por allá del 2012. Nadie quiere eso. Simplemente estas faldas, la verdad es que son muy lindas y puedes llevar con prendas normales, con prendas casuales, básicas, y se va a ver bastante, bastante bien si no quieres arriesgarte demasiado, ¿ok? Entonces, pues sí, para que lo veas, ahí lo tienes para ponernos a Fashion Mode. ¿Y qué te parece si nos vamos con más? 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

5:34. 5:34, chamacos. Y vamos a checar entonces, hablando un poquito de streaming. Te voy a platicar de esta película, que escúchame bien. Está en Netflix. Y Netflix pagó $20 millones. Ajá. 20 millones de dólares para tenerla en su catálogo, para que tú pudieras verla a la hora que se te dé la gana. Tal como funciona pues en los catálogos del streaming, ¿verdad? Entonces, durante años y años y años, las grandes cifras del cine pues aparecen, ¿verdad? Se hacen relucir y no es sorpresa para nadie que hay películas que, híjole, qué costosas. Hay algunas que se sabe, por ejemplo, Jurassic World, Star Wars, Avatar y demás, pero en el streaming esa lógica a veces puede cambiar un poquito. Es un campo de batalla para las plataformas de streaming ver cuál será la que se quedará con la película, ¿no? Entonces, pues bueno, Netflix compró esta película por $20 millones y la película se llama Juego Limpio. Juego Limpio es un thriller psicológico. Ay, ay, ay, me ando ahogando otra vez. ¿Cómo me ando ahogando? Thriller psicológico del 2023. Netflix, como te digo, pues pagó $20 millones por los derechos globales de esta película. Es una cifra enorme, la verdad. Pero la película es una película muy adulta, muy tensa y sin superhéroes de por medio, ¿ok? O sea, así de fácil. La cinta tiene por ahí a los personajes de Emily y Luke, una pareja recién comprometida, que trabaja en la misma firma financiera de Nueva York, pues ellos, ¿no? Todo parece ir bien hasta que un ascenso inesperado cambia el equilibrio de poder entre estos dos. Y la ambición entra a la relación como una grieta pequeñita y se vuelve una fractura imposible de tapar, ¿no? Entonces, Juego Limpio exige atención, ¿por qué? Pues porque no es violencia de golpes, sino de miradas, de silencios, de comentarios venenosos, de incomodidades. Dura 1:53, está muy buena. Juego Limpio en Netflix, un thriller que le costó $20 millones a la plataforma para que tú pudieras verlo, ¿eh? Pero bueno, vámonos con más en todas partes. ¡Ponte Exa!

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46 minutos, 5 con 46. ¿Y qué crees? Pues mucho se vio en redes sociales, muy viral el asunto, en el internet, que se ajolotizó la Ciudad de México, ¿verdad? Que amaneció la Ciudad de México de repente llena de ajolotes. La ajolotización, le decían, de la Ciudad de México. Pues que la FIFA mandó quitar los ajolotes. ¿Qué? ¿Cómo se atreven? Primero que nada, digo yo, pero bueno. Fíjate que esta figura, conocida como ajolotzin, es un ajolote que está jugando fútbol con la playera de la selección mexicana. Y ha causado ahí un poco de conmoción, justo, polémica, por un posible incumplimiento comercial con la FIFA. Y es que la escultura fue instalada el 7 de marzo, o sea, ya tiene rato, desde el 7 de marzo, en lo que es la Ciudad de México, ¿va? Y, bueno, muestra un ajolote antropomorfo, es decir, con forma de humano, cabeza de ajolote, ya sabes, ¿no? O sea, ajá, ¿me entiendes? Y, pues justo, color rosita, con un penacho de Quetzalcóatl, con una jersey de fútbol. Según varios reportes en redes sociales, la FIFA habría ordenado retirar este ajolote instalado por el gobierno. ¿Por qué? Pues porque infringe los acuerdos comerciales para el Mundial 2026. Así de fácil. Ante esta situación, el ajolote debería ser sustituido por la mascota oficial del torneo, que es un jaguar. Pero bueno, se ha hecho viral esta postura. El gobierno de la Ciudad de México calificó como categóricamente falso esto. Y la información apuntaba que habrían, pues sí, solicitado tal vez remover esta figura, pero que no existe ninguna instrucción relacionada con el retiro definitivo de la escultura ni acciones para restringir su presencia en la zona. Así, así a gusto la FIFA, que anda queriendo desajolotizar la Ciudad de México. ¿Qué piensas al respecto? Platícame. Mientras tanto, vámonos con más. En todas partes, ponte Exa.

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6:06, 6:06, chamacos. Vamos a checar las garitas. ¿Cómo están los tiempos de espera para cruzar los Estados Unidos? Pues mira, dice el internet que es 1 hora y media de espera el cruce en automóvil en la garita Mariposa. Nada de espera el cruce peatonal. La fila, pues mira, la veo sobre el periférico. Veo que no llega al puente peatonal del Pima, más no sabría decirte exactamente a qué altura estaba. En lo que es Denis de Concini, marca el internet, una espera de 45 minutos de espera el cruce en automóvil, 5 minutos de espera el cruce Sentry, media hora de espera el cruce peatonal. Y por abajo, por Denis de Concini, la verdad es que la fila no está tan larga. O sea, mira, sí pasa el museo y están llegando un poquito más de carros, pero hasta ahí, no alcanza a llegar del todo al Banco Azulito. La Sentry está súper cortita, entonces bastante bien. Bastante bien, aprovechen porque ya mañana es viernes y la fila se hace, ¿ok? Entonces aprovechen. Y bueno, mientras tanto, vámonos con más música. ¿Qué te parece? En todas partes, ponte Exa.

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1: De la tarde ya con 23 minutos. Y oye, otra cosa que llegó por ahí al streaming es Spider-Man negro. Ajá. Con Nicolas Cage. Y fíjate que yo justo ayer estaba viendo mi episodio semanal de Rancho Dutton y The Marshalls. Muy buenos, por cierto, pero de eso no te vengo a hablar. Y vi justo que venía, que estaba ya Spider-Noir. Y yo no soy muy de superhéroes, pero pues reconozco que el universo de Spider-Man es buenísimo, ¿verdad? Es una historia ambientada en los años 30 y fue justo filmada como un homenaje policial negro. Y representa justo el primer papel protagónico de Nicolas Cage en este mundo de las series, ¿no? Spider-Noir es una serie live action del cómic de Spider-Man. Justo Marvel Spider-Man Noir, es decir, Noir es negro en francés. Y la historia sigue a Ben Reilly, que en esta ocasión es Nicolas Cage, un experimentado detective privado que vive una mala racha en Nueva York, en el Nueva York de los 30s, ¿no? Una tragedia personal, se ve obligado a confrontar su pasado como el único superhéroe de la ciudad. Es lo que dice la sinopsis, ¿no? Entonces, está interesante porque sí, a blanco y negro y todo, muy de los años 30, pero... claro, pues con una excelente calidad y con una producción de primera, ¿verdad? Y puedes verla en la plataforma de Amazon Prime Video. Así que dicen que es una cosa increíble, gozada para los amantes del cine clásico ver esta mejor versión de Nicolas Cage. Entonces, si les gusta Spider-Man, si les gusta el cine ambientado en épocas clásicas, les va a encantar, ¿va? Entonces, ahí lo tienen. Vámonos con más, ¿qué te parece? En todas partes, ponte Exa.

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las 6:35 PM. Y oye, pues, que va a haber una luna azul. Luna azul en este mes de mayo del 2026. La segunda luna llena del mes de mayo. Y yo te lo platico absolutamente todo. Mayo está, claro, a punto de llegar a su fin. Eso lo sabemos perfectamente. Y llegará con un fenómeno astronómico, ¿verdad? La luna azul, una luna llena única, irrepetible a lo largo de este 2026. Será la segunda luna llena en este mes. Y recibe este nombre justo por tratarse de la segunda luna llena que ocurre en un mismo mes. Así se les llama a las segundas lunas de un mes, lunas azules, ¿va? Entonces, sí, en algunas ocasiones podrían alcanzarse, creo, incluso más lunas llenas. No lo sé, habría de averiguar bien ese asunto. Pero bueno, de acuerdo con Starwalk, un portal especializado en astronomía, la luna azul será la protagonista de esta noche de sábado 30 de mayo y hasta el lunes 1 de junio. Podremos ver una luna totalmente iluminada, llena, y se alcanzará su máximo esplendor justo en la madrugada de este 31 de mayo, de este domingo, por ahí de la 1 de la mañana de acá de nuestro país. 1:30. Entonces, vas a poder verla fácilmente desde donde quiera que te encuentres, sí, en cualquier parte del territorio nacional, siempre y cuando las condiciones del clima pues te lo permitan, ¿verdad? Ya sabes, tienes que buscar un lugar que no haya contaminación lumínica, que no esté nublado, pues sino ni cómo ver la luna y así sucesivamente, ¿verdad? Entonces, luna azul llega este dominguito para cerrar mes y cerrarlo con todo. Y bueno, la primera luna llena de este mes, que fue el 1 de mayo, fue la conocida como luna de flores. Así que, pues sí, ahora viene la luna azul y después vendrá la luna de junio y ya te platicaré de ella más adelante. Mientras tanto, vámonos con más en todas partes.

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las 6:47 PM. ¿Y qué crees que Nat Geo reconoció a Sonora como uno de los mejores destinos gastronómicos del mundo? Sí que sí. Sonora fue incluido por Nat Geo entre los mejores destinos gastronómicos del mundo para ese 2026. Un reconocimiento que pone a la cocina sonorense en la vitrina internacional. ¿Por qué, dirás tú? Su carne asada, las tortillas de harina, los mariscos, el bacanora. ¡Híjole! La publicación destacó que la gastronomía sonorense está marcada por la historia ganadera, ¿verdad? El uso del mezquite para asar la carne, la elaboración artesanal de las tortillas de harina, la producción del bacanora, este destilado de la sierra sonorense. Y bueno, realmente está increíble. De acuerdo con Nat Geo, el bacanora, bueno, la historia del bacanora se vincula con el pueblo ópata, que consumía su preparación elaborada con corazones de agave rostizados durante las ceremonias. Y bueno, la verdad es que lo tenemos absolutamente todo, hay que decirlo, es deliciosa la comida sonorense. ¿Y cuáles son los puntos de la ruta del Bacanora que mencionaba Nat Geo? Aribeshi, Zaguaripa, Bacanora y Ures, Sonora. Así es, son los lugares, los puntos vistos como las vinatas tradicionales para recorrer estos campos de agave. Ese proceso de destilación artesanal para probar ese Bacanora directamente de productores locales. Y bueno, pues no podemos dejar de lado la carne asada, que está deliciosísima. No tiene competencia en ninguna otra parte del mundo, y háganle como quieran. Y es que para acá no es solo un platillo, ¿verdad? Es familia, es convivencia, es reunión, es la vida de los sonorenses, ¿no? Y bueno, además, pues que la tortillita de harina, que si tal vez los mariscos del mar de Cortés, que están deliciosos, que la salsita tatemada, que los frijolitos y todo esto, que es increíble. Entonces, Sonora cada vez se pone mejor y mejor y mejor ante el mundo. Ahora sí que ante el mundo entero, definitivamente. Ya no nomás nos conocen por los tacos y la torta ahogada. Ahora también la carne asada dijo, quítate que ahí te voy. ¿Qué tal? Vámonos con más en todas partes. 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

son las 7:04, chamacos, 7:04. 7:04, última hora de este tu programa, así que quédate conmigo aquí a través de XFM 102.7. Oye, hace ratitititititito, o sea, ¿qué te gusta? 10 minutos, escuchamos la rola de la ruleta rusa. Y bueno, iba con saludo, pero no alcancé a mandarlo porque vi el mensaje después. Así que saludote para Ricardito, Amber y Ariana, que venían escuchando la frecuencia exacta, que son muy caninis y que querían escuchar la ruleta rusa, pues. Qué bueno que sean caninis, ¿eh? Aquí puro que puro keniaos, puro keniaos, y abajo la Kimberly Loaiza. O bueno, no sé, tú platícame a quién le vas, pues tú platícame, ¿verdad? Por supuesto, quédate conmigo una hora más, ya sabes, a seguir echando el chismecito. ¿Quieres una canción? Mándame mensaje al WhatsApp al 631-180-1227 y por acá con muchísimo gusto estamos platicando, ¿va? Y, pues claro, poniendo la canción que tú estés buscando en ese momentito. Pero bueno, mientras tanto, vámonos con más música en todas partes. ¡Ponte Exa!

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15: Los resultados de las elecciones de Corea y Japón en Francia 98 no fueron favorables para ellos. Ambos finalizaron en los últimos lugares de su zona, pero en el interior de los vestidores el logro fue muy distinto, y es que ambas elecciones decidieron llevar bolsas de plástico azules para guardar restos de comida y basura generados por ellos mismos al usar las instalaciones, dejándolas impecables para las siguientes elecciones.
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de la tarde ya con 20 minutos. ¿Y qué crees? Que salir a bailar tiene el mismo efecto que una sesión de terapia. ¿Qué? Vamos a ver, espérame tantito. En 2024, una revisión de 218 estudios clínicos descubrió que bailar reduce los síntomas de depresión más que el yoga o caminar o... Mal que lo diga y mal que se diga, pero que algunos antidepresivos. ¿Por qué, dirás tú? Pues porque la combinación de música, movimiento y gente reduce la ansiedad, baja el cortisol y dispara endorfinas, oxitocina y dopamina. Y en la fiesta pasa algo extra, y es que tu cuerpo se sintoniza con el ritmo y con los demás. Básicamente apagas el

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las 7:36 PM y nos vamos con el consejo del día de hoy. Consejos de bloqueador solar, porque ya viene el calor. Y hoy te digo que la reaplicación del bloqueador no es negociable. Debe reaplicarse cada 2 horas al menos mientras haya exposición directa al sol. Preciso, sin olvidar zonas sensibles como lo son las orejas, el cuello, manos, pies, los labios, hasta el cuero cabelludo. Si traes el partido a la mitad, se te va a quemar. Así que son zonas que a menudo no protegemos en el día a día y definitivamente son muy relevantes. Y se quema bien feo, chamacos. Pero bueno, vámonos con más Umbrella de Rihanna. Y recuerda, en todas partes, ponte Exa.

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7 de la tarde ya con 48 minutos. Y ya, chamacos, ya me toca despedirme de la cabina de EXA. Por lo pronto, por la noche del día de hoy, te deseo una increíble noche. Cuídate mucho, pásatela súper, súper, súper bien. Te recuerdo que nos escuchamos con muchísimo gusto el día de mañana, mañana ya viernes, en punto a las 4 de la tarde hasta las 8 de la noche. Así que, pues ya sabes, no le cambies, no te desconectes, quédate con nosotros por acá a través de la 102.7 a seguir echando el chismecito, a seguir escuchando la mejor música y hablando de todo un poco y mucho, mucho más. Entonces, pues increíble noche para ti. Disfrútala al máximo, sea lo que sea que hagas, si vas a descansar, si vas a salir, lo que sea que hagas, disfrútalo al máximo y cuídate mucho también. Y bueno, por lo pronto te digo que tú y yo nos escuchamos. Hasta la próxima. Bye, bye.

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¿cómo están? Ay, qué gusto, es que venía subiendo las escaleras muy rápido. Pero ya estoy aquí, es jueves 28 de mayo, estamos felices de estar en contacto con ustedes. Llegamos al cuarto día de la última semana del quinto mes del año. Inicia la recta final laboral de esta semana y se acabó el mes de mayo, ¿no? ¿Ya? Así que por favor acompáñenos. Está el querido Gilquilillo, el hombre espectáculo de México, el que más sabe, el que más le creen. Vamos a hablar de las estrellas del fútbol. Tenemos una cápsula especial y la frase con la que vamos a arrancar esta arenga que les hacemos para que de alguna forma se queden con nosotros y empiece todo esto con buena energía es: la vida es demasiado corta para ser pequeña, así que hagamos de nuestra vida una gran vida. Vámonos, arrancamos y pues nos lo vamos a pasar muy bien. Comenzamos.

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1: Raycon. Originario de Colombia. Artista que marcó una etapa importante del género urbano en Latinoamérica. Cantante y compositor reconocido por su estilo fresco, romántico y lleno de energía, convirtiéndose en una de las voces más representativas del reggaetón colombiano. Con éxitos como Señorita, Tu Cuerpo Me Llama, Imaginándote y Déjame Te Explico, Raycon ha logrado conquistar millones de reproducciones y colaborar con grandes figuras de la música urbana a nivel internacional. Ha destacado por llevar el sonido latino a distintos escenarios del mundo, consolidando una trayectoria llena de evolución, ritmo y pasión por la música. Hoy aquí en la cabina de Jesse Cervantes, Cenexa, Raycon.
2: Amigos de Jesse Nexa, amigos de XFM, muy contento en esta ocasión de estar con el líder, Raycon. ¿Cómo estás, Raycon?
3: Hago, ¿cómo estás, hermano? Un saludo a todos los que nos están escuchando por ahí, en sus carros, en sus casas. Un saludo muy especial para toda la gente aquí en México.
2: Oye, Raycon, contentos de tu regreso a nuestro país, de tu regreso a la música. ¿Dónde estaba Raycon?
3: Miguel, yo creo que la vida trae varias cositas. Primero, sentí que yo tengo una hija de 15 años. Y yo dije, no, me estoy perdiendo de muchas cosas, viejo. Me perdí cuando estaba niña, estábamos en ese boom, pues, de la carrera. Yo no la vi caminar por primer vez, yo no la vi hablar por primer vez. Yo decía, yo me estoy perdiendo muchas cosas de mi hija. Y yo creo que esto no es solamente el papá que provee, no. Yo quiero ser un papá de verdad que esté ahí, uno de los motivos. También pasan muchas cosas en este negocio de la música que también te alejan un poco, y yo creo que me fui como a encontrar conmigo mismo, y ese amigo mismo me dijo, no, hágale pues, mi viejo, que necesitamos Raycon pa rato.
2: Y es que la verdad es que al final termina por ser Raycon uno de los iniciadores de todo este movimiento en el 2000, uno de los íconos que marcaron la tendencia de empezar a escuchar reggaetón, de buscar nuevos ritmos en la música, y qué bueno que estás hoy de vuelta y ahora con un material completamente nuevo y muy, pero muy interesante.
3: Bueno, como yo le digo a la gente, cuando la gente me dice, pero ojo, pues, ¿para qué haga la música de 2015? Y yo, no, esa música de 2015, ahí está, vaya, búsquela. Ahí usted la puede volver a escuchar las veces que usted quiera. Ahora venimos con una esencia que siempre Raycon va a tener. Yo creo que cada uno tiene su propia esencia, pero venimos en 2026 recargaditos y yo creo que viene música muy buena. Obviamente siempre con esa esencia que yo he tenido de tener unas letras jocosas, pero no he sido de pronto grosero en mis canciones. Yo siempre he sido jocosito y digo casi que lo mismo que dice las personas groseras, pero lo digo más camuflado, como decimos nosotros. Y yo creo que siempre un eterno enamorado. Yo soy muy enamorado, hermano.
2: Oye, ¿cómo planeaste este regreso? Porque, a ver, sorprendiste en el 2026 de que disco nuevo, en el Fashion Week, o sea, de repente, de no saber mucho de ti, apareciste por todos lados.
3: Yo creo que la gente esperaba, entonces como que cada invitación, como que Raycon está activo, ¡boom! Y de una vez todo el mundo empieza como a invitar, ¿cierto? Fue algo muy bonito y vi que mucha gente quería que yo estuviera de nuevo. Pero como que planeado, Paco, yo no te puedo decir que planeé algo, yo obviamente no quiero diferir con nadie, pero yo soy muy creyente de Dios y yo creo que cuando usted le entrega las cosas a Diosito, él sabe dónde lo pone, en qué lugar, con qué persona lo conecta y todo va fluyendo, hermano.
1: Raycon.
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4: El tema de planear regresar a un escenario en México, ¿cómo va la vaina?
5: Yo espero que pronto. Yo creo que uno tiene que hacer todo, como te dije ahorita, todo se va acomodando como es. Yo creo que primero quiero presentar este material, que la gente nuevamente vuelva y me escuche. Obviamente que no dejen de escuchar la música del pasado, pues yo siento que tenemos esa ventaja, y es que recordarle a la gente, yo creo, siento que después de la pandemia todo nos pone nostálgicos. Entonces cuando recordamos una canción, uno dice, ay, ya cómo pasaba de bueno, ay, ya me acuerdo, la, como usted le dice, la prepa, recuerdo cuando estaba en tal lado. Mucha gente creció que sus padres escuchaban la música de uno y ellos tenían, no sé, 5 años y hoy tienen 15, 16 años. Entonces siento como que esa nostalgia que puede traer la música del pasado junto con lo que les traigo nuevo va a ser que pronto esté aquí en los escenarios de México.
4: Ojalá y pronto así sea. Oye, ¿qué crees que hiciste diferente para hoy regresar y sentirte tan vigente?
5: Yo creo que asumir las cosas con más tranquilidad, con más madurez. Siento que el silencio en el que estuve, siento el silencio a cualquier persona le ayuda. La gente le tiene miedo a estar solo, al silencio, a mi madre, no, yo quiero estar acompañado. Y el silencio ayuda demasiado y te muestra cosas de ti que de pronto no conoces, y cosas que cuando vas a salir de nuevo, tú dices, no, yo no quiero cometer esos mismos errores. Entonces yo creo que hay un... es el mismo, yo soy un niño, weón. Yo me la paso todo el día pensando un montón de cosas y todo, sino que ahora tengo como un freno. Ahora como que tranquilo, esto, vamos a hacerlo bien. No seas tan acelerado, algo así.
4: Y justo te iba a preguntar, si pudieras regresar el tiempo al inicio de tu carrera, aquella barbería antes de iniciar todo, ¿qué harías diferente, Raycon?
5: Bueno, primero yo le diría a ese man, ojo, que se van a sacrificar muchas cosas. Yo le diría a Andrés, le diría, uy, si se va a meter por el camino van a haber muchas cosas que vas a sacrificar. Pero yo creo que las cosas pasan como tienen que pasar. Ese niño inmaduro, esa persona que comete errores, pues no estaría aquí de todo lo que aprendió, ¿me entiendes? Entonces yo no le cambiaría nada, sí le diría como que, oye, métete al gimnasio todo el tiempo, hace deporte, mantenerte bien, no fumes, no hagas esto, aprende el inglés como que tiene que aprender, no ese macheteado que vos te sabes. Como que muchas cosas que pudieron haber mejorado para uno, pero mi viejo, todo lo que a uno le pasó fue por algo, entonces yo lo agradezco todo.
4: Oye, tú has vivido, lo viviste quizá de tras bambalinas, el cambio que ha tenido el género. O sea, la transformación del género. ¿Crees que se ha perdido algo de la esencia de cuando arrancó, o ha evolucionado de buena forma?
5: Pues el mero hecho de... O sea, hay demasiados exponentes, hermano. Esto quiere decir que... O sea, la demanda de música es impresionante, ¿cierto? Y yo creo que mucha gente abrió los ojos a este camino tan bonito que era la música. Hay música que yo no comparto, pues, pero eso no quiere decir que no sea buena, ¿me van a entender? Para los gustos están los colores, y la calidad no es cuestión de que a uno le guste, ¿cierto? Yo creo que se ha abierto mucho a lo que era el género antes. Ya la mezcla, o sea, como que el género dio para mezclarlo con todo. Yo veo tantos artistas del pop cantando esto, artistas de música, por ejemplo, la de ustedes, la regional, y que yo veo que introducen un poco en el género urbano. Yo creo que se abrió para que el que quiera participe, desde que lo haga bien, la gente le va a encantar. Se perdió de pronto un poquito el bailoteíto. Siento que eso hace falta.
4: Sí, claro.
5: Poquitico, porque ahorita pues como que la música... Aunque yo veo que el que están haciendo aquí, ¿cómo se llama?
4: ¿El reggaetón mexa?
5: Chao, eso está poniendo a bailar a la gente, pues. De pronto un poquito... Yo no comparto la letra, ¿me entiendes? Porque a veces siento que es un poco... pero eso, vuelvo y te repito, no quiere decir que porque yo piense eso de la letra no sea un éxito. Me parece que ese reggaetón está poniendo a bailar a la gente.
3: Raycon.
2: Ya volvemos.

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2: Oye, Raycon, pues muy contentos de tenerte por acá, muy, muy felices de tenerte de regreso. Te veo muy pleno, te veo feliz, te veo realizado y te veo con ganas de comerte al mundo como cuando arrancaste.
3: Yo creo, mi viejo, donde usted me pregunte que cómo me veo, usted acaba de dar la descripción más grande. Así me siento yo, así me levanto yo en las mañanas, muy agradecido siempre con Dios. Y siento que mi viejo, o sea, como que todo lleva lo mismo. Diosito quería eso, que pasara de esa manera. Yo estoy ya puesto para la gente, para lo que pueda suceder. Yo no sé si soy de agrado de este o de aquel, pero yo vine a hacer las cosas de muy buena manera y yo creo que esta vez se siente. Y yo vengo con, como te digo, con una madurez que me voy a equivocar. Soy un ser humano, me voy a equivocar otras 100,000 veces, pero ahora más consciente de lo que puede pasar.
2: No, pero me da gusto porque al final vienes de una pausa en la que quizá podría decir, no, perdí mucho tiempo. Podría yo verte medio frustrado, como que no feliz, aunque estés de regreso, pero al contrario, te veo muy feliz. ¿Qué consejo le darías a esos chavos que hoy por hoy en México o en otra parte del mundo están intentando arrancar una carrera en la música? ¿Cuál sería el principal consejo que le daría a Raycon?
3: Que si se va a meter a la música, como muchas cosas en la vida, no se tomen las cosas personales. Eso que me acabas de decir, como que me siento tranquilo, yo siento que me tomaba todo muy personal. Entonces, Paco, vamos a colaborar. Y tú, por un motivo X tuyo, tú me dices que no. Y yo ya, nada, Paco, ya no me quiero ver con él. Y empieza dentro de ti un veneno que te está comiendo a vos, ¿me entendés? Entonces, como que los pelados que estén empezando, yo como que, métale usted. No espere que otro haga por usted, usted sea la punta de su lanza, ¿me entiende? Usted sea el que saque que en algún momento usted va a estar tan fuerte que lo otro va a hacer las cosas con usted, pero nosotros nos creemos merecedores como de todo, como es que yo soy muy pana de esto, entonces ¿por qué no graba conmigo? ¿Por qué no, viejo? ¿Por qué no? Y no te lo tomes personal, no es contra ti, es algo que no va a suceder en ese momento. Dale, síguele dando, constancia. Yo a todo el mundo le digo, mi viejo, tampoco, porque todo el mundo dice, esto es mucho disciplina, disciplina, disciplina. Si esto es disciplina, pues también sepa si usted sí sirve para esto. Tampoco, pues es como que, si usted sabe que usted no canta, pues le gusta el mundo del entretenimiento, pues manager, fotógrafo. Esto tiene un campo muy, muy amplio.
2: ¿Locutor?
3: No, pues yo lo escuché ahorita cantando y canta bien también.
2: Oye, Rico, y justo antes de cerrar esta entrevista, pues hablaste muy bien ya del reggaetón mexa, regresas tú con un estilo diferente, pero mucho romanticismo, y te tocó también ver en esta pausa el boom del regional mexicano. Hablabas justo de Edwin Cass, vocalista de Grupo Firme.
3: Lo amo, él es mi pana, así como
2: ¿te ves
3: que
2: cantando regional? ¿O no?
3: O sea, si estoy avalado por alguien como él, yo me metería en una canción, pero como que yo voy a hacerlo, yo no. Yo respeto mucho como cada género. Yo haría un rock, una salsa, pero con rockero, con un salsero. Lo que te dije con Willy Colón, con Víctor Manuel, mi música toda la vida ha sido la salsa y el rap. Eso ha sido lo que a mí me ha gustado toda la vida. Pero yo no iba a hacer salsa. Yo dije, no, una salsa claro. No. Si voy a una salsa es porque estoy avalado por un salsero.
2: O sea, tendría que invitarte Edwin
3: decirte, me tiene que, ahí vas. Y tiene que ser Edwin el que me tiene que invitar a mí. O sea, ya, tenemos que hacer Edwin, yo no sé si usted está viendo esto, ya sabe. No, pero sí. Si Edwin me invita, vamos. Y yo lo invito a un reggaetón.
2: Edwin ha estado sentado ahí y yo sé que va a ver este clip y te va a invitar y nos va a dar mucho gusto saber que aquí nació la idea de algo que quizá ya tiene pensado, porque es un genio también de la música.
3: No, es un tipo, más que genio de la música, lo he conocido un poco como a fondo, y la persona que hay detrás de Edwin es encantadora, mi viejo. O sea, es un tipazo.
2: Rico, muchísimas gracias por estar en esta cabina. No se te olvidó.
3: Te lo dije.
2: Está de regreso el líder.
3: Eso es.
2: Y estamos muy felices.
3: Muchas gracias, hermano. Muchas gracias siempre.
2: Vayan a buscar la nueva música de Raycon. Escúchela también en XFM. Hasta aquí esta entrevista. Muchas gracias, Raycon.
3: A ustedes, que estén bien. Gracias.
2: Seguimos con más en este programa.

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1: Empezó a jugar fútbol a los 3 años y a los 5 ya anotaba goles. Era fanático del Real Madrid y del jugador Zinedine Zidane. Él es Kylian Mbappé. Nacido en París, Francia, el 20 de diciembre de 1998, Kylian Mbappé Lotin es un delantero de fútbol sorprendente que desequilibra cualquier sistema defensivo. Su padre fue entrenador y su madre jugadora de la primera división de balonmano en Francia. Kylian empezó a patear balones a los 3 años. 2 años después, en ligas infantiles comenzó a anotar sus primeros goles.
2: ¡Mbappé!
1: De niño, Mbappé era fanático del Real Madrid, llegando incluso a visitar las instalaciones del club para tomarse fotos con sus ídolos como Zinedine Zidane y Cristiano Ronaldo.
3: Siempre lo dijo él, que su sueño era un día jugar en el Real Madrid.
1: Su carrera como futbolista inició en el año 2004. Para el 2013, con tan solo 14 años, se incorporó a las categorías inferiores de la Asociación Deportiva del Club de Fútbol Mónaco, donde logró ascender con el primer equipo apenas 2 años después.
2: ¡Es Mbappé!
1: El 2 de diciembre de 2015, Mbappé hizo su debut profesional en la Liga Francesa, convirtiéndose en el jugador más joven en debutar en un club con tan solo 16 años. El 20 de febrero de 2016, Kylian anotó su primer gol como profesional y firmó su primer contrato importante para convertirse en jugador del primer equipo, iniciando así su trayectoria como goleador nato. Clubes como el Real Madrid y el Paris Saint-Germain mostraron su interés por el joven, siendo finalmente el equipo parisino quien se hizo de sus servicios por 180 millones de euros. En 2024, el Real Madrid lo fichó y hasta el momento ha anotado más de 80 goles en 100 partidos oficiales.
2: ¡Mbappé!
1: También ha anotado más de 400 goles en su carrera. 56 de ellos han sido con su selección, con la cual fue campeón en Rusia 2018 y subcampeón en Qatar 2022, siendo además el máximo goleador de esta última competición. Kylian ha sido acreedor a más de una treintena de premios y reconocimientos por su gran talento y fue distinguido como Caballero de la Legión de Honor en Francia por sus extraordinarios méritos. Honor que comparte con grandes personalidades de la historia francesa como Napoleón Bonaparte, François Mitterrand, Jacques Chirac y Emmanuel Macron, entre otros.
2: ¡Mbappé!
1: Un jugador brillante y espontáneo, considerado como uno de los mejores del mundo. Él es Kylian Mbappé.
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1: Mi querido Gil Gilillo, es jueves 28 de mayo.
2: Oye, mi Jesse, fíjate que el fin de semana, otra vez volvieron a matar a mi Jorge Ortiz de Pinedo.
1: No me digas.
2: Ya ves que en las redes sociales es muy común que de repente sí. Ya saquen esquelas, saquen cualquier cantidad de cosas. Y bueno, otra vez se vio en la penosa necesidad, mi querido Jorge, de mandar un comunicado en sus primero en el WhatsApp y luego ya con su equipo de prensa, pues ya se encargaron de confirmar en los medios que él sigue vivo. Pero esto es una constante y ya bien molesta, porque llega un momento en que pues te puede causar pues, cierta gracia, pero después de tanta insistencia ya te empieza a preocupar.
1: Sí, cómo no.
2: Recordaremos que en su momento a Chabelo, durante tantas muchas ocasiones, además de la burla porque vivía mucho tiempo, también había pues esta tendencia de estarlo
1: Yo creo que es el perro que más han matado, ¿no?
2: Sí.
1: En redes y en la prensa y todo, ¿no?
2: Sí, lo desvivieron muchas veces, ¿no?
1: Lo guajolotearon muchas veces.
2: Sí. Y entonces pues ya mi querido Jorge mandó un comunicado diciendo, bueno, tengo mucha tristeza porque falleció un amigo mío, el señor Javier Cuello Trejo, que era muy cercano a Jorge, y a raíz de eso puso una reflexión sobre la vida y la muerte, y pues de ahí se agarraron todos, dijeron, pues qué pasó, ya se nos fue mi Jorge.
1: No.
2: Pero no, Jorge está vivito, coleando, está muy bien de salud. Ayer tuve la oportunidad de platicar con Pedro Ortiz de Pinedo, su hijo, que por cierto, hoy da el claquetazo de su nueva historia. Hoy estará congregándose con estará juntándose con varios medios de comunicación. Y bueno, pues estaban pues, realmente alterados, porque esta práctica ya es muy común y por lo que menos queremos es que las noticias lleguen así. Evidentemente, la invitación a que la gente revise de dónde viene la información, quién lo está soltando.
1: Eso es clave, ¿verdad?
2: Había un ejercicio en las escuelas hace muchos años había un periódico vespertino que se llamaba Ovaciones, que era uno de los periódicos que más vendían, ¿no? Y vendían 250 mil ejemplares diarios, o sea, una cantidad brutal, 1 millón de ejemplares a la semana, dirigido por Fernando González Parra, padre de Camila Sodi. La familia González Parra tenía este periódico. Y la cabeza más vendida, en su momento, estoy hablando de 1982, cuando el tema de la contaminación era apenas una amenaza para la ciudad, era "Mueren tres por la contaminación". Uh-huh. Es uno de los periódicos más vendidos en la historia, ¿no? En nuestro país. Pero ya cuando te ibas a leer la nota, porque ese era el encabezado, cuando te ibas a leer la nota decían, después de unas investigaciones que se hicieron en la UNAM, tres pajaritos murieron por estar expuestos al dióxido de carbono. Y no sabes cómo vendió, ¿no? En esa época, pues, se permitían, habían esas concesiones. Pero ya agarrar de burla la vida de alguien más y preocupar a sus familiares, a sus amigos y a una comunidad tan grande como la del querido Jorge Ortiz de Pinedo, pues ya hay una diferencia tremenda. Por lo pronto, Jorge está sano, está fuerte, está trabajando desde Acapulco, porque el tema, hay un tema pulmonar que se tiene, él tiene tiene un problema, una afección en los pulmones que no le permite estar viniendo constantemente a la ciudad porque fumó como chacuaco. Entonces, pues, tiene que tomar distancia, pero eso no implica que tenga una salud inestable. Afortunadamente está bien y está mucho más vivo que muchos que aparentemente son tan vivos, ¿no?
1: Y es más vivo que muchos, además.
2: Efectivamente.
1: Gracias, Gilillo. Vamos a continuar con el...

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1: Bien, llegó el momento de la segunda de deportes con Alfonso, con Arturo, con Vera, con Prendes, sí, con el actor, el comunicador, el individuo, el ser humano, el padre de familia.
2: Oye, Jen, tú no eres tanto gamer, ¿va? ¿A ti no te gustan los videojuegos?
1: Ay, pensé que...
2: ¡No!
1: A veces.
2: Se me sale.
1: Depende con quién.
2: No, no eres este. Tú
1: cuando
2: de
1: llegas
2: muchos...
1: te veo y digo, ay, Ponchito.
2: Si lo no, de la niña, respeto, si la canción esa de la niña quiere llorar es por otra
3: era
2: cosa.
3: Era para mí.
2: No, no, no. A ver, no, para ti no te gustan mucho los videojuegos, ¿va?
1: No, la verdad no.
2: A mira, tus hijos sí.
1: Según Pontón soy gamer porque yo juego mucho, pero por ejemplo los juegos de memoria, se cuenta el Sudoku, que es como el Sudoku, sí. Otro de cartas, pero no videojuegos de esos convencionales.
2: Ya. Bueno, sé que, por ejemplo, el Pollito le mando un abrazo. Ay, él es muy, muy, muy... igual el Mitch, ¿no? Me parece, ¿no?
1: El Huracán, sí, también. Sí.
2: Bueno, fíjate que va a ser la primera vez, mi querido Jem, desde 1993, o sea, del Mundial de 1994, que no hay videojuego del Mundial. No llegaron a un acuerdo. eSports con la FIFA pedía mucho dinero. Se le había acabado el contrato a EA y entonces pues no llegaron a un acuerdo económico y por lo tanto, insisto, desde el 94 había cada mundial, había un videojuego especial de la Copa del Mundo. Ahora no será así, lo cual pues yo creo que se va a extrañar, ¿no? Es parte de... Pues es parte también de cuando hay una Copa del Mundo jugar ese videojuego, ¿no? Y que yo voy con México, tú con quién y... Pues ni hablar. Ya sí, ves que la FIFA... Hablábamos ayer, ¿no?
1: Hablábamos con la feria, ¿no?
2: No, qué bárbaro.
1: O sea, no.
2: Que querían un dineral y de plano EA Sports dijo, no, no le entramos.
1: Vamos a hacer un prohibicionario, o sea, nadie, todo lo que está prohibido decir.
2: Nadie se animó, EA se fue más por agarrar derechos de ligas, de estadios, de jugadores. Y no va a haber videojuego del Mundial, lo cual yo creo que sí, muchos... Yo la verdad es que a mí, yo juego muy poquito, pero los de fútbol sí me gustan.
1: Pero mientras existe el Panini...
2: Ese Panini, qué híjole.
1: ¿Ya lo llenaste?
2: No, ahí voy, es que está cañón.
1: Aquí te llenó uno y tiene otro pendiente ahí que me
2: luego,
1: debe.
2: Luego que me pase las repetidas, ¿no?
1: Está cañón.
2: Está cañón.
1: Está muy caro, oye.
2: Sí.
1: La verdad es muy caro, mucho.
2: 8 mil varos, ¿no? Sale.
1: Pues, pero luego los fans ni cuenta se dan. Están gaste, gaste, cambia. Sí. Venga, gracias.
2: Venga, Millen.
1: Hasta el día de mañana.

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1: Tienen más de 4.000 años de historia, pero ¿sabes realmente qué contienen las salchichas que pones en tu mesa? Hoy te traemos el estudio de calidad de salchichas. Quédate para conocer todo sobre él.
0: Además, te explicamos qué paso seguir cuando un producto falla y el proveedor se niega a responder por tu compra. No olvides que la garantía es el respaldo legal que asegura que tu inversión está protegida.
1: ¡Acompáñanos!
0: Revista del Consumidor. Las salchichas son un alimento cotidiano en la despensa de muchas personas, debido a su accesibilidad económica y practicidad. Pero, ¿sabes cuál es el origen de este embutido? Este se sitúa en Mesopotamia, en el año 2000 antes de nuestra era.
1: Hoy en día, las salchichas están hechas principalmente de carne y agua. De hecho, el agua puede representar hasta el 70% del producto final. Dependiendo del fabricante, también se les llegan a adicionar harinas, féculas, almidón o soya.
0: En el mercado existe una gran variedad, pero hay un detalle al que debes prestar mucha atención. ¿Sabes cuál es la diferencia entre una salchicha con pavo y una de pavo? Suena casi igual, pero no lo es. Cuando la etiqueta dice con pavo, significa que es una mezcla de pollo y pavo. El fabricante está obligado a declarar qué porcentaje de pavo le añadió. En cambio, si dice de pavo, significa que toda la carne que contiene proviene exclusivamente de esta ave. Eso sí, tome en cuenta que la cantidad total de carne en el producto siempre dependerá de la fórmula de cada marca.
1: El Laboratorio Nacional de Protección al Consumidor revisó diversos productos para verificar sus aportes nutrimentales y el cumplimiento de su regulación. Se analizaron 37 productos, 8 Viena o tipo Viena, 7 de pavo, 7 con pavo, 1 de pechuga de pavo, 3 para hot dog, 3 de pavo para hot dog, 2 con pavo para hot dog, 4 Frankfurt y 2 para desayuno.
0: Se verificó toda su información comercial, la cual se encuentra en las etiquetas de cada producto. Estas tienen que cumplir con los requisitos de la norma oficial mexicana.
1: También se evaluó su calidad sanitaria, verificando la ausencia de agentes patógenos, como la salmonela, ya que son un riesgo para la salud.
0: Asimismo, se determinó la cantidad de nutrientes, como proteína, grasa, carbohidratos y agua. Estos nutrientes son esenciales para el funcionamiento de nuestro organismo, ya que le proporcionan energía.
1: Igualmente, se verificó que su contenido no excediera la cantidad de nitritos permitidos. Estos se utilizan como conservadores para inhibir el crecimiento de bacterias dañinas y mantienen el color rosa de los embutidos.
0: Se determinó la presencia de sodio y se verificó que coincidiera con el contenido declarado en la etiqueta. Finalmente, se calculó el aporte calórico por cada 100 gramos de producto.
1: Los resultados fueron los siguientes. Primero, debes saber que debido a que los embutidos suelen presentar cantidades elevadas de sodio, todos los productos resultaron con exceso de este mineral. Todos pasaron la prueba de calidad sanitaria, además de cumplir con el sodio y contenido neto que declaran.
0: Las salchichas que contienen más nitritos de lo permitido son dos de la marca Bafar, de Viena y Frankfurt, y Parma Savory, de pavo.
1: Los productos que no son veraces en su información comercial y declaran más proteína o grasa de la que contienen son las salchichas Viena de las marcas Bafar y Capistrano Clásica, las de pavo de Bernina, para hot dog de Bafar y para desayuno la marca Obertal.
0: Los productos que destacan tener pavo, pero contienen muy poco, son las marcas Swan Premium y Kir con pavo. Aunque destacan el ingrediente, solamente contienen el 4% de este cárnico.
1: Si vas a comprar salchichas, lo mejor es que sigas estas recomendaciones. Lee la etiqueta, revisa la fecha de caducidad y los ingredientes. Asegúrate de elegir el producto que deseas. La salchicha de pavo tiene el 100% de este tipo de carne, mientras que la que dice con pavo tan solo tiene del 4 al 25%.
0: Evita romper la cadena de frío. Deben colocarse hasta el último en tu carrito y ser lo primero en guardarse en el refrigerador al llegar a casa. Verifica los ingredientes. Si tienes alguna alergia, es importante revisarlos antes de la compra.
1: También consulta a tu médica o médico, ya que estos productos tienen cantidades elevadas de sodio y no es conveniente que las personas con hipertensión lo consuman.
0: La recomendación de la OMS para adultos es no rebasar los 2 miligramos diarios, es decir, menos de 5 gramos o una cucharadita de sal. En el caso de niñas, niños y adolescentes entre 2 y 15 años, esta cantidad debe reducirse aún más, ajustándose a su edad y sus necesidades energéticas.
1: Compara precios y calidad. Recuerda que cuidar tu consumo es cuidar tu salud y tu bolsillo.
2: Revista del consumidor.
1: Es normal que, al estrenar un producto, sintamos esa emoción de haber hecho una buena inversión. Pero, ¿qué ocurre si lo que acabamos de comprar presenta fallas o defectos de fábrica?
0: Lo primero es mantener la calma, ya sea porque un artículo no coincide con lo que se prometía en la etiqueta o porque esa licuadora nueva dejó de funcionar a la tercera vez. Es común sentir que nuestra confianza y nuestro dinero han sido vulnerados.
1: Pero, si ese producto sale defectuoso, no tienes por qué resignarte a perder tu dinero. La garantía es un derecho fundamental que te protege frente a bienes o servicios que no cumplen con los estándares de calidad, funcionamiento o seguridad que te ofrecieron al momento de la compra.
0: Tomemos de ejemplo un caso hipotético. Sofía compró un refrigerador con un año de garantía, pero dejó de enfriar a los 3 meses. El proveedor se negó a cumplir la garantía justificando un mal uso del producto. Y no solo eso, también intentó cobrarle la reparación. Ella llamó al teléfono del consumidor y con asesoría de los especialistas, consultó la Ley Federal de Protección al Consumidor. Ahí descubrió que tenía 3 opciones legales: la reparación gratuita, la reposición del producto por uno nuevo o la devolución de su dinero.
1: Además, descubrió que también tenía derecho a una compensación no menor al 20% del precio pagado. Con esta información, inició su proceso de conciliación ante la Profeco. Al final, el proveedor admitió la falla, le entregó un refrigerador nuevo y le otorgó la bonificación correspondiente. Un final justo para una compra que parecía perdida.
0: El caso de Sofía terminó bien porque ella estaba informada. Sin embargo, es importante saber que existen situaciones específicas donde el proveedor sí podría negar la garantía de forma legal. Así es, para evitar sorpresas, toma nota. La garantía podría no aplicar si no cuentas con el comprobante de compra, hubo un uso inadecuado del producto, transcurrió el plazo de vigencia, hay daños ocasionados por un tercero, o si los productos fueron adquiridos en oferta o descuento y se avisó previamente que no contaban con garantía.
1: Por ley, todos los proveedores están obligados a entregarte una póliza de garantía por escrito al momento de recibir tu bien o servicio. Esta debe ser clara y especificar qué cubre, por cuánto tiempo y a dónde debes acudir para hacerla efectiva.
0: Recuerda que cuando un producto no sirve para lo que fue diseñado, tienes derecho a elegir entre la reposición del bien, la rescisión del contrato o una reducción en el precio. Y en todos los casos, la ley contempla tu derecho a una bonificación. Para que tu próxima compra no termine en una decepción, te compartimos estas recomendaciones finales.
1: Revisa la garantía antes de comprar. Verifica vigencia, cobertura, cómo aplicarla y dónde están los centros de servicio. Conserva tus comprobantes. Guárdalos y sácales una foto o copia porque el papel térmico se borra. Reporta fallas de inmediato. Acude al proveedor para solicitar reparación, reposición o reembolso.
0: No acudas con terceros. Si alguien ajeno al proveedor intenta reparar el producto, la garantía se invalida. Desconfía de frases prohibidas. Expresiones como "no hay cambios ni devoluciones" no pueden estar por encima de la ley.
1: Si tienes problemas para hacer valer tus derechos, acércate a la Profeco. Puedes escribirnos a los correos denunciaprofeco@profeco.gob.mx, denunciapublicitaria@profeco.gob.mx o solicitar asesoría personalizada en asesoría@profeco.gob.mx.
0: No olvides que al exigir que se cumpla tu garantía, no solo defiendes tu dinero, sino que fortaleces una cultura de respeto que beneficia a todas y todos. Ejercer tus derechos como persona consumidora es la mejor forma de proteger tu economía y fomentar un mercado más justo.
2: Revista del Consumidor.
1: Te invitamos a conocer todos los detalles sobre la edición 591 del mes de mayo de la Revista del Consumidor en su versión impresa o digital.
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0: Porque ese aplauso para mi amiga Julieta.
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2: Vamos. Listo. Salud, muchachos. 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

minutos. Muy, pero muy buenos días a toditita la República Mexicana. 6:05, bienvenidas y bienvenidos. Es viernes 29 de mayo del año 2026, el último viernes de mayo. Estamos a punto de entrar al sexto mes del año. Oiga, estamos escuchando esta rola, la verdad muy bonita, se llama Estadio Azteca, de Andrés Calamaro y de Lila Downs. Y es que la canción es para conmemorar que era 1966 cuando se inauguraba el gran Estadio Azteca, ahora se llama Estadio Banorte, en la Ciudad de México, y que bueno, pues también estará albergando los Juegos Mundialistas ya en unos días más, en donde todo está moviéndose pues justamente para el Mundial de Fútbol. Y justamente nos encontramos hoy en una de las sedes mundialistas. Me encuentro transmitiendo el día de hoy desde Monterrey, Nuevo León. Estamos en el nuevo edificio de la Fuerza Civil de Nuevo León, una instalación la verdad muy interesante, muy segura, evidentemente. Bueno, pues es la sede de la seguridad del estado, y ya le estaremos platicando de esto y de muchas cosas que están pasando aquí en esta también sede mundialista en Nuevo León. Hoy además hay otros días: es Día Internacional del Personal de la Paz de Naciones Unidas, es Día Mundial de la Salud Digestiva, mire nada más, y es Día Internacional del Everest. Hoy es santo de Gencio, Justo, Sicinio, Alejandro, Bona y Gerardo. Llevamos ya en este año 149 días. Este es el 149º. Y a usted y a mí nos quedan 216 días y se acaba el 2026. Soy Luis Cárdenas. Bienvenidas, bienvenidos. Estamos en MBS Noticias 6:07. La rola es Estadio Azteca, de Lila Downs y de Andrés Calamaro.

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1: Señoras y señores, el Servicio Meteorológico Nacional de la Conagua le da su pronóstico del tiempo. 29 de mayo, poca nubosidad, lluvia muy, muy ligerilla. En el noreste, en el occidente al igual. En el centro, ligera, ocasionalmente moderada. Para lo que es el sureste y la península de Yucatán, se mantiene la condición de nublados con precipitaciones que pueden llegar a ser fuertes para lo que es sur de Veracruz, Tabasco, Oaxaca, Chiapas, Campeche, Yucatán y el estado de Quintana Roo. Para la capital de la República Mexicana habrá muy poca humedad en el ambiente, muy soleado, una que otra nubecilla muy dispersa en la capital de la República Mexicana. No esperaremos precipitaciones, realmente es muy bajo el porcentaje, y que la temperatura mínima por la mañana puede oscilar entre los 10 y los 12 grados Celsius, la máxima de 16 a 28 y rachas de viento de hasta 40 kilómetros por hora aquí en la capital de la República Mexicana. Yo soy Jaime Albarrán Asensio desde el Servicio Meteorológico Nacional.
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2: A las 7:30 de la mañana, la presidenta Claudia Sheinbaum encabezará su conferencia de prensa matutina. Más tarde, a las 10 de la mañana, renovará el paquete contra la inflación y la carestía. Posteriormente, a las 12:30 horas, entregará tarjetas de la beca universal Rita Cetina en Lerma, Estado de México. Más tarde, a las 15 horas, presidirá el evento El Maíz es Raíz, Comaleras Bienestar en el municipio de Jocotitlán. Y finalmente, a las 17:30 horas, encabezará la Asamblea Comunitaria del Fondo de Aportaciones para la Infraestructura Social de los Pueblos y Comunidades Indígenas y Afromexicanas en Villa Almoloya de Juárez. A las 6 de la mañana, la gobernadora de Chihuahua, Maru Campos, será citada a la audiencia de omisiones junto al fiscal anticorrupción Luis Abelardo Holguín. El secretario de Estado de Estados Unidos, Marco Rubio, se reunirá en Washington con el canciller pakistaní Ishaq Dar, mediador en las negociaciones de paz entre ambos países. El Consejo de Seguridad de la ONU celebrará una sesión para someter a votación una resolución para renovar las sanciones impuestas a Sudán del Sur. Y el director general de la OMS, Tedros Adhanom, se reunirá en el Congo con las autoridades para apoyar la respuesta al brote de ébola declarado en este país.
3: Muy, pero muy buenos días a toditita la República Mexicana. Son las 6:10 a.m. Bienvenidas y bienvenidos. Si usted nos está sintonizando y nos está viendo a través de alguna transmisión en YouTube o en la tele, en MBS TV, estamos transmitiendo en vivo desde Monterrey, Nuevo León. Por eso ahorita vamos a ver por ahí pues algún fondo bastante bonito. Ahorita platicamos de todo lo que está sucediendo aquí en esta sede mundialista. Oiga, hoy tenemos un gran programa. Vamos a platicar de lo que está sucediendo en el Senado de la República. Sesiones maratónicas. Hace pues apenas prácticamente unas horas fueron aprobadas pues varias de las iniciativas que se lanzaron para la reforma electoral. Tenían la fecha límite el 31 de mayo. El tema de Monreal, en donde quiere anular las elecciones con un simple tuit, en donde según él atemperó, en donde según él pues trató de que no fuera tan radical la nulidad por intervención extranjera, se ha bateado hasta el 2030. Será hasta el 2030 cuando esto aplique, lo que, bueno, pues da bastante tiempo para que esto pueda ser modificado. Lo admitió Monreal, simple y sencillamente no hay tiempo para poder discutirlo a profundidad. El tema de que la elección judicial pasa de el 2027 al 2028 también está en la mesa, y también habrá un poco más de tiempo para poder estar haciendo los cambios a esta iniciativa. Y se puso muy interesante lo que sucedió en el Senado de la República, y es que lo que sucedió en el Senado pues tuvo que ver con dimes, con diretes. Salió Ricardo Anaya con una camiseta de yo con Maru Campos, todos los panistas, algunos priistas también, y les llevaron a los morenistas camisetas también, playeras que decían yo con Rocha Moya. Se retaron a ver quién se ponía una camiseta, y bueno, pues ¿qué cree? Nadie en Morena aceptó, nadie se quiso poner una camiseta de yo apoyo a Rocha Moya. Vamos a platicar de todo lo que ocurrió en el Senado más adelante. Vamos a hablar más tarde de cultura y espectáculos, vamos a hablar de cultura digital con la doctora Laura Coronado y muchísimo más aquí en MBS Noticias. Me llamo Luis Cárdenas, estamos en vivo desde Monterrey, Nuevo León, 6:13.
0: Estados Morelos. Unidos.
4: Un juez federal absolvió al exgobernador de Quintana Roo, Roberto Borja Angulo, luego de que no se acreditó su participación en el delito de delincuencia organizada. De acuerdo con la información difundida, el exmandatario podrá abandonar el Centro Federal de Rehabilitación Psicosocial de Morelos, donde permanece recluido, aunque aún enfrenta el proceso de lavado de dinero. Borja fue detenido en Panamá en 2017 antes de abordar un vuelo con destino a París, acusado de presunto aprovechamiento de poder, desempeño irregular de función pública y peculado durante su gestión. Tras la represión violenta contra maestros de la CENTE, quienes fueron dispersados con disparos mientras realizaban un bloqueo carretero en Mitla, autoridades estatales pusieron a disposición de la fiscalía al alcalde Esaú López, así como a mandos policíacos municipales y estatales presuntamente involucrados en el operativo. En tanto, el magisterio mantiene ocupada la ciudad judicial en exigencia a la detención de la edil y quienes resulten responsables. Autoridades federales localizaron un túnel presuntamente utilizado para el robo de hidrocarburo en el municipio de Escobedo. El hallazgo ocurrió durante inspecciones de personal de Pemex en el libramiento noreste, donde detectaron irregularidades en la presión de un poliducto. Al lugar acudieron elementos de la Guardia Nacional para resguardar la zona.
0: Veracruz.
4: Este jueves se registró un conato de incendio en la planta de amoníaco 7 del complejo petroquímico Cosoleacaque. De acuerdo con Pemex, el incendio fue atendido de inmediato por brigadas internas y personal especializado en emergencias, lo que permitió controlar la situación sin que se extendiera a otras áreas ni hubiera personas lesionadas. Tras sofocar el fuego, iniciaron labores de inspección y revisión para determinar las posibles causas.
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5: Sí, sí puede haber un riesgo de una intervención extranjera en las elecciones en México, sí. Con esta ofensiva que estamos viendo desde fuera, nosotros tenemos que estar muy atentos, de todas maneras.
6: Yo no estoy de acuerdo con que haya fuero. Acuérdense que soy hijo de quien desaforaron, quienes ahora me acusan de estar buscando el fuero. Es muy sencillo, vamos quitando el fuero a ver quiénes de los líderes de la oposición van a votar a favor de eso.
7: Él anda diciendo que es el hijo del patrón del mandamás y por eso él será candidato del Distrito 6.
8: Sobre las investigaciones de 10 ciudadanos de Sinaloa, entre los que se encuentran el gobernador, el senador y un presidente municipal, es importante referir que ninguna de estas personas cuenta con ficha roja de Interpol.
9: Es una decisión prudente, sensata, con toda la intención de preservar el recinto, la discusión, el pleno y un debate de altura. Si ellos quieren apostarle al pleito y al circo, por parte de nosotros no es mi costumbre, no lo vamos a ver. Ya les quitamos el show.
10: Todos los narcopolíticos de Morena que están señalados, ahora este cobarde patán del senador Insunza que pidió licencia, que no quiso estar aquí, eso demuestra la colusión, la corrupción, el pacto con el crimen organizado.
11: ¿Por qué manipuló? Bueno, porque se trató de decir en un video hecho por la gobernadora, incluso que un comunicado, que esto era parte de la persecución contra ella, cuando es todo lo contrario, una institución está diciendo que no hay un caso que perseguir.
12: Aquí la pregunta es si las compañeras y los compañeros de Morena también se quieren poner la playera de Yo con Rocha. Entonces aquí trajimos muchas, está disponible, bienvenidas, hay todas las tallas de Yo con Rocha. ¿En serio nadie? ¿Ninguna?
13: A la señora gobernadora Campos se le señala de haberle abierto la puerta a la CIA en Chihuahua. Están metiendo la agenda por la puerta trasera.
14: ¿Cómo anda empujando a alguien? Yo no le estoy pidiendo que él venga, ni que me lo traigan, presidenta. Yo no he solicitado eso, les pido respeto, estoy solicitando que se le haga un antidoping al compañero.
15: Presidenta, sí le solicito fraternalmente a los diputados del PRI y a la compañera que dijo que mi Yeti tiene alcohol, que lo revisen. Y si no, que me pidan disculpas.
16: Las candidaturas independientes quedan tal cual en sus requisitos. A ver, el camino está dado. No se coarta su derecho a participar. Tiene su derecho salvaguardado de ser candidatos, candidatas independientes.
17: Porque para ustedes seguramente los acordeones son para los copiones, para los burros, pero para nosotros los acordeones eran un método de estudio.
18: he decidido que esta plantearle primero a la Junta de Coordinación Política que modifiquen el orden del día para que esta última se posponga en su discusión y análisis.
19: Advertimos que estas agresiones no detendrán la lucha histórica del magisterio democrático. Por el contrario, fortalecen nuestra convicción de continuar organizados, movilizados y firmes en la defensa de la educación pública.
20: Las ventas a partir de la llegada de los maestros de la CENTA se han derrumbado. No es posible que tengamos esta confrontación previo a una de las celebraciones más importantes que vamos a tener en la Ciudad de México, como es el Mundial.
21: La declaración de ayer del secretario de Guerra de Estados Unidos, hay que leerla bien, porque se refirió en particular, desde mi punto de vista, a los países que estuvieron en el Escudo de las Américas recientemente en un evento con el presidente Trump. Nosotros pues tenemos una relación con Estados Unidos distinta.
22: Lo que hemos hecho es solicitar al gobierno de los Estados Unidos la cooperación para apoyar estas operaciones lideradas por las fuerzas de Guatemala en el marco del interés que tiene los Estados Unidos en combatir a las redes del narcotráfico.
3: Son las 6 de la mañana con 19 minutos, 6:19. 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Oiga, y también si usted me está escuchando en vivo en estos momentos en Exa, en Globo, en La Mejor, en cualquier plataforma de stream o también a través de la tele, en Dish o en Megacable, me da muchísimo gusto poderlo saludar. Es una magia poder estar con usted. Gracias por esta oportunidad. Las 6:20, vámonos porque hay harta, pero harta información. A ver, primero la polémica de la ficha roja contra Rocha Moya y los otros narcopolíticos y narcogobernador, narcosenador, que ya tiene licencia de nueva cuenta. Ayer no tuvo licencia por un ratito y estaba escondidísimo. Yo creo que lo metieron a un búnker. No vaya a ser que de repente por un café se lo lleve algún güero, ¿verdad? Bueno, ahorita platicamos de todo lo que sucedió en el marco de las fichas rojas que podrían estar en por un café se lo lleve algún güero, ¿verdad? Bueno, ahorita platicamos de todo lo que sucede. En el marco de las fichas rojas podrían estar vigentes debido a que estos narcopolíticos están acusados por el Departamento de Justicia norteamericano que los quiere juzgar en Estados Unidos, en Nueva York, pues ha habido mucha confusión. Primero fue la misma presidenta de la República la que dijo hace varios días que sí, que había una ficha roja contra Rubén Rocha Moya y compañía. Pero luego lo quiso aclarar Omar García Harfuch, y Omar García Harfuch dijo que bueno, si bien había ficha roja, no podían detener por la ficha roja de Interpol en territorio nacional a estos narcopolíticos. Y luego la Secretaría de Seguridad Pública dijo hace un par de días en sus cuentas de redes sociales que no había ficha roja. Bueno, pues ayer lo confirma la Fiscalía General de la República. No hay ficha roja contra los narcopolíticos. Lo que sí hay es una protección cada vez más descarada por parte de las autoridades federales y cada vez de mayor nivel hacia todos estos personajes. Pero ahorita platicamos de ello. Primero, René Cruz, no hay ficha roja.
23: Luis, buenos días. La Fiscalía General de la República informó que el martes y miércoles de esta semana comparecieron los funcionarios que fueron citados como parte de las investigaciones que se iniciaron por los casos Sinaloa y Chihuahua. Ulises Lara, titular de la Fiscalía Especial en Investigación de Asuntos Relevantes, detalló que Rubén Rocha y Enrique Insunza, así como los otros servidores públicos, no cuentan con ficha roja de Interpol. Sobre la comparecencia de la gobernadora de Chihuahua, María Eugenia Campos, indicó que entregó un escrito en el que señaló que no puede aportar información sobre la participación de los agentes de la CIA en el operativo para desmantelar un narcolaboratorio. Más adelante ampliamos la información.
3: Gracias, René, por la información. Y ayer, el show, el circo, las maromas. Noroña estuvo a dos de un paro cardíaco, el coraje desbordado del senador Changoleón. Fue interesantísimo lo que vimos. Playeritas que decían
0: apoya a Rocha Moya. Aquí está la playerita, ponte la playerita de apoyo a Rocha Moya. ¿Y quién cree que se la puso? Exactamente, absolutamente nadie. Lo que sí hubo fue mentadas, enojos. En algún momento también hubo ahí un conato de golpes entre borrachos, o entre un borracho en particular, un senador de Morena, que estaba pues muy indignado porque decía, a ver, pruébenme aquí en mi jetty hay alcohol, pruébalo, ándale. Pruébalo, pues es que ya lo probó usted, senador, diputado, más bien, ya lo probó y lo probó bastante. Bueno, vamos a platicar de todo el circo que se dio el día de ayer en la sesión extraordinaria en el Senado de la República, y me enlazo con Oscar Palacios, primero con el tema de Enrique Insunza, el narcosenador que pide licencia y que solamente duró, ¿qué? ¿10 horas? ¿11 horas? Una cosa por el estilo. Había pedido licencia por 22 horas. Fíjese nada más lo necesitado que está este tipo del fuero constitucional. Adelante, Oscar, muy buen día.
1: Gracias, Luis. Buenos días. En una jornada que se prolongó por espacio de 10 horas, el Senado concretó esta madrugada las reformas enviadas por la Cámara de Diputados correspondientes al periodo extraordinario de sesiones. Entre acusaciones y retos a legisladores de Morena para que se pusieran una playera de apoyo a Rubén Rocha, la Cámara Alta avaló en fast track la reforma que aplaza la elección judicial hasta 2028 y permite la reelección de magistrados del Tribunal Electoral del Poder Judicial de la Federación. Además, el Senado avaló la reforma que considera la intervención o injerencia extranjera como nueva causal de nulidad de una elección, y también, ya entrada la madrugada, avaló sin mayor discusión la reforma que crea la Comisión de Verificación de Integridad de Candidaturas. La discusión de las reformas se llevó a cabo sin la presencia del morenista Enrique Insunza, quien solicitó licencia hasta las 15 horas de este viernes. Luis, los detalles más adelante.
3: Gracias por la información, Oscar, y más tarde platicamos de todo lo que se vivió en una maratónica jornada ayer en el Senado de la República. Esto que le digo, me choca decir, se lo dije, pero a ver, la neta sí se lo dije. ¿Alguien sabe cómo cobrar derechos de autor o algo ahí en el Partido Acción Nacional? Porque tengo las pruebas, de esas sí tengo pruebas. Fíjese que ayer, yo en mi videocolumna y también en mi columna del Universal jugaba con esta idea. Ponte la playera de Rocha Moya. Y me llamó la atención, la verdad es que no es idea mía, esto salió en un debate en una televisora en donde la presidenta del PAN de la Ciudad de México, Luisa Gutiérrez, pues hizo ese reto a Arturo Ávila, si no me equivoco. Ponte la playera de Rocha Moya. Bueno, me llamó la atención, ayer escribía yo sobre este tema, tanto en el Universal como lo comentaba en mi videocolumna, pero verlo materializado de pronto, que insisto, no era una idea mía, era de Luisa Gutiérrez, al parecer ella fue la primera que lo sacó en una mesa de debate, pues se me hizo sumamente gracioso. Es que imagínese ver a alguien pues poniéndose la playera "yo defiendo a Rocha Moya", y allá hay un gravísimo problema que la 4T apenas está empezando a calibrar. A lo mejor Baru Campos no es la efigie de la oposición, no es el estandarte, a lo mejor no tiene ese tamaño político que le quieren ver algunos de sus seguidores y también opositores, pero es cierto que tiene apoyo. Chiquito o muchito, lo que usted quiera diga y mande, pero tiene apoyo, mientras que Rubén Rocha Moya no tiene ninguno. De Rubén Rocha Moya se puede argumentar la defensa, la soberanía nacional, o sea, que no vengan por narcotraficantes. Pero no puedes argumentar la inocencia del señor, porque está metidito.

0: muchas, está disponible, bienvenidas, hay todas las tallas y vamos a dar un tiempo para que pasen a ponerse la playera Yo con Rocha. Entonces la pregunta es, ¿alguien pasa a ponerse la playera de Yo con Rocha? ¿En serio nadie? Ninguna. Ningún senador de Morena se quiere poner la playera de Yo con Rocha.
1: Orador.
0: Muy bien.
2: De ahí, qué vergüenza de Laura Itzel Castillo. Su papá estaría revolcándose, el padre de la hoy presidenta del Senado de la República. Qué vergüenza, censurando a todo lo que da, tratando de callar a quien es opositor. Qué pena, qué vergüenza, qué humillación al legado de su padre, el que da la presidenta del Senado, Laura Itzel Castillo. Y escuche usted al senador Gerardo Fernández Noroña, alias el Chango León, fuera de sí en varias oportunidades. Escuche esto.
3: Están faltando al respeto al grupo mayoritario, haciendo acusaciones infundadas sin ninguna prueba. A la señora gobernadora Campos se le señala de haberle abierto la puerta a la CIA en Chihuahua. No de desmantelar ningún laboratorio. Están metiendo la agenda por la puerta trasera.
2: Hubo un momento que pasará un tanto a la historia, entre muchas perlas legislativas que nos han regalado, en donde el senador Melgar le lleva a Noroña la playera de Rochamoya. Le dice, ten, aquí está, póntela, se la lleva a su curul. El otro fuera de sí se la avienta, Melgar la logra detener y se la vuelve a dar. Otro senador que estaba ya a un lado de Noroña también vuelve a aventar la playera. Bueno, parecía juego de tenis, de ping-pong con la playera de Yo con Rocha. ¿Qué cree? Nadie se la quiso poner. Más tarde le recupero por ahí algunos audios en donde el mismo Gerardo Fernández Noroña trata de defender a Rocha Moya, pero al final pues pasa lo que es más que evidente. No puede, no hay argumentos que te puedan defender a un narcotraficante de ese tamaño, a un narcotraficante que Morena y que la 4T llevaron al poder, pero que están arrepentidos y que no quieren repetir el error. Ahora han creado, a bote pronto, al vapor, una comisión, según ellos, que impedirá que los narcotraficantes lleguen al poder. Sin embargo, pues le han echado la bolita al INE. Angélica Melín, cuéntanos, ¿se aprueba en Fast Track esta comisión de idoneidad de candidaturas? Adelante, Angélica.
4: Hola Luis, buenos días. En el recinto parlamentario de San Lázaro terminó un intenso y atropellado periodo extraordinario. Avanzó aplazar a 2028 la elección judicial y de paso juntarla con la revocación de mandato. Salió la reforma constitucional para integrar como causal de nulidad de elecciones la intervención extranjera, pero ese punto se atoró en el Senado. Por falta de acuerdos, tampoco se pudo aprobar la respectiva ley reglamentaria. Lo que sí salió fue la comisión de verificación de integridad de candidaturas propuesta por la presidenta. En el caso de la elección judicial, por la puerta de atrás se metió el regalazo de la reelección a los magistrados electorales. Las sesiones en el recinto rompieron récord de duración con más de 32 horas seguidas. Hubo toma de tribuna, guerra de insultos, presentación de mantas y pancartas y hasta un presunto diputado alcoholizado. En unos momentos más detalles.
2: Poquito, estaba tan borracho, nomás poquito. Era como el diputado Jaime Duende. Bueno, platicamos del tema un poquito más adelante aquí en MBS Noticias. Le cuento, en otros asuntos, hay información importante en materia económica, y es que el Consejo Coordinador Empresarial estimaría que la renegociación del T-MEC podría concluir hasta después de las elecciones intermedias. Adelante, René, buen día.
5: Luis, buenos días. El Consejo Coordinador Empresarial estimó que la negociación del T-MEC podría cerrarse después de las elecciones intermedias. El presidente del organismo empresarial, José Medina Mora, afirmó que entre los funcionarios estadounidenses hay optimismo de que el tratado continuará, ya que es benéfico para los tres países. Indicó que en las negociaciones habrá posturas rudas en temas como los aranceles. Más adelante, los detalles de la información.
2: En el México roto de todos los días, cuerpos localizados en una ladrillera no corresponderían a los 5 jóvenes desaparecidos de Lagos de Morelos hace ya 2 años. Así lo dice la Fiscalía en Jalisco. Elsa Marta Gutiérrez, muy buenos días.
6: Gracias, Luis. Buenos días. La

0: La Fiscalía General de la República notificó a la Fiscalía de Jalisco que los restos carbonizados localizados en una ladrillera no corresponden a ninguno de los 5 jóvenes desaparecidos en agosto de 2023 en Lagos de Moreno. Las confrontas genéticas realizadas a Diego, Jaime, Uriel, Roberto, Carlos y Dante resultaron negativas. De acuerdo con Armando Olmeda, padre de Roberto Carlos, el resultado les fue notificado desde hace aproximadamente un mes. Reconoció que las familias esperaban una respuesta aunque fuera dolorosa, pues aseguran que continúan igual que el primer día, sin saber dónde están sus hijos. Pese a ello, afirmó que la búsqueda no se detiene y que continúan realizando jornadas mensuales. Luis, todos los detalles te los presento más adelante. Buenos días.
1: 6:33 a.m. Vámonos a una breve pausa. Regresamos con más. Estamos en MBS Noticias. Estos son los titulares del planeta. Seguimos.
2: Titulares del mundo. New York Times, Estados Unidos.
3: Carroll enfrenta una investigación por parte de Estados Unidos.
2: Washington Post, Estados Unidos.
3: Estados Unidos e Irán alcanzan un marco general para poner fin a la guerra en Oriente Medio.
2: El País, España.
3: Sánchez pide comparecer en el Congreso ante la cascada de escándalos.
2: Le Monde, Francia.
3: El gobierno está sufriendo las consecuencias de la ola de calor.
2: The Guardian, Reino Unido.
3: El Partido Laborista planea una reforma del sistema de bienestar tras revelarse la magnitud de la crisis del empleo juvenil.
2: Der Spiegel, Alemania.
3: Giro de guerra.
2: Corriere della Sera, Italia.
3: Financiación energética. Este es el plan europeo. Las regiones de la Unión Europea lo rechazan.
2: Funcho de São Paulo, Brasil.
3: La administración de Trump decide clasificar al comando Da Capita y al comando Vermelo como organizaciones terroristas.
2: El Clarín, Argentina.
3: Milei admitió que la baja de la inflación no alcanza para crecer.
2: Al Jazeera, Medio Oriente.
3: Estados Unidos afirma estar muy cerca de un acuerdo con Irán, mientras el mundo espera la aprobación de Trump.
2: En un momento regresamos. Continúa con la información con Luis Cárdenas en MBS Noticias.
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0: 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Continuamos. Primeras planas. El Universal.
1: Trump lanza campaña que deshumaniza a migrantes sin papeles. La Casa Blanca lanzó el sitio alien.gov, en que, aprovechando el furor por el tema de los extraterrestres, afirma que los verdaderos aliens son los indocumentados y advierte que el presidente Donald Trump pondrá fin a la invasión y los deportará a todos. El sitio incluye un mapa con migrantes detenidos por Estados Unidos y alienta a denunciar sospechosos.
0: Milenio.
1: Ven a la gente como factor de riesgo para el torneo futbolero. Funcionarios federales de seguridad sostienen que bloqueos y marchas del grupo dispararon la alerta sobre movilidad, traslado de turistas y zonas de fans.
0: Reforma.
1: Se receta Morena blindaje electoral. Podrán castigar la intervención extranjera. Avalan reelección de magistrados y anular elecciones por causas de modo.
0: Excelsior.
1: Inyectarán 21,000 millones de pesos a sector farmacéutico. Impulsan Plan México. Empresas privadas asignarán recursos a 7 proyectos de producción e investigación clínica, anunció la presidenta. Grupo Basol destinará 10,000 millones de pesos.
0: Animal político.
1: Senado aplaza la elección judicial en medio de acusaciones contra Maru Campos y Rocha Moya.
0: La Jornada.
1: Riesgo real de intervención extranjera en las elecciones. En México deciden los mexicanos, enfatiza Sheinbaum. Mexicanos contra la corrupción, financiado por instituciones estadounidenses, apunta.
0: El Financiero.
1: México mantiene potencial para atraer inversiones. Hay confianza en lograr buen acuerdo con Estados Unidos en la revisión del T-MEC.
0: El Economista.
1: Farmacéuticas harán inversiones en México por 21,000 millones de pesos. Ampliarán plantas y desarrollarán medicinas y vacunas. Los proyectos en el marco del Plan México consolidarán la producción farmacéutica en el territorio nacional. David Kersenovich.
0: Reporte Índigo.
1: Morena mueve el tablero. El partido Guinda ha anticipado su ruta rumbo a las elecciones de 2027 con la salida de Andrés Manuel López Beltrán, las disputas internas por candidaturas, así como la confrontación política en Chihuahua y Nuevo León.
0: El Sol de México.
1: Podrán anular las elecciones en 2030. Diputados temen injerencia extranjera. Claudia Sheinbaum respaldó la reforma y dijo que sí existe riesgo de intervención.
0: La Prensa.
1: Bloqueo. Integrantes de la CENTE colapsan circuito interior por más de 3 horas. Su plantón en el centro histórico provoca pérdidas por más de 200 millones de pesos y afecta a más de 170 mil trabajadores de 30 mil establecimientos.
0: La Crónica.
1: Farmacéuticas invertirán 21,000 millones de pesos para fortalecer la industria. La presidenta destacó la inversión y agradeció la confianza en México. El objetivo es producir más y aumentar exportaciones a otros países, no solo a Estados Unidos.

6 de la mañana con 41 minutos, 6:41. Me da muchísimo gusto poderlo saludar siempre. Oiga, y hoy, en este viernes 29 de mayo, nos vamos con una frase de Václav Havel. Él es un dramaturgo y un expresidente de Checoslovaquia. De hecho, es conocido como el líder de la Revolución de Terciopelo. Más allá de la controversia que puede llegar a tener todo el tema de la Revolución de Terciopelo en Checoslovaquia, decía el señor Havel esto, y a mí me parece muy, muy interesante, muy bonito: la esperanza no es la certeza de que algo va a salir bien, es la certeza de que algo tiene sentido, más allá de cómo resulte. Al final de cuentas, todo se va acomodando. Y sabe que no es conformismo, es aceptación, que es muy, muy distinto. De hecho, la aceptación te da fortaleza, el conformismo te da debilidad. Pero entender que las cosas son como son y que pasan como pasan por alguna razón y poderlo aceptar es una verdadera situación de valor. La certeza no es la certeza, la esperanza no es la certeza de que algo saldrá bien, sino la certeza de que algo tiene sentido más allá de cómo resulte, decía Havel. Son las 6:43. Pásela maravillosamente bien, quiérase mucho, dese un gran abrazo, disfrute, descanse si tiene usted oportunidad. Y recuerde que en esta vida nada es permanente, todo se va transformando, que todo pasa y que esto también pasará. 6:43.

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1: En el marco del Plan México, la presidenta Claudia Sheinbaum destacó una inversión de 21 mil millones de pesos por parte de diversas empresas farmacéuticas en el país. El capital busca incrementar la producción nacional de medicamentos, reducir las importaciones, fortalecer la soberanía sanitaria y ampliar las exportaciones. Asimismo, el proyecto impulsará la investigación clínica, se modernizarán plantas en entidades como el Estado de México y Querétaro y se generarán miles de empleos directos e indirectos hacia el año 2030. La Concanaco Servitur participó en la primera sesión ordinaria del Consejo Consultivo del Instituto Nacional para el Federalismo y el Desarrollo Municipal, donde se presentó la ruta del Pacto por la Prosperidad, Justicia Económica y Seguridad, con el fin de disminuir la sobreregulación municipal y facilitar la actividad económica desde el territorio. El proyecto contempla avanzar en 6 ejes prioritarios: simplificación de trámites municipales, homologación de criterios para licencias, permisos y verificaciones, digitalización de procesos, eliminación de duplicidades regulatorias, capacitación técnica a gobiernos locales y mesas permanentes de trabajo entre autoridades y sector productivo. La Secretaría de Infraestructura, Comunicaciones y Transportes anunció un programa de modernización de autotransportes federal de pasaje y carga a través de esquemas de financiamiento dirigido a las micro y pequeños transportistas, quienes podrán adquirir unidades nuevas o seminuevas por medio de garantías de Nacional Financiera. La dependencia detalló que el programa tiene como objetivo impulsar la renovación del parque vehicular y mantener la solvencia financiera de los transportistas que cuentan con una o hasta 30 unidades. Para MBS Noticias, Paola Hinojosa Mira.

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0: trascendió en la prensa. Reforma Templo Mayor.
1: Mayo termina con un torbellino en el que la 4T ajusta lo que tenía ajustado con un costo muy grande para su imagen y para su unidad interna. De contrabando, metieron en la Cámara de Diputados la reforma para que los magistrados electorales se puedan eternizar en su cargo hasta 18 años y con ello garantizar una mayoría en el trife que les permita no perder ninguna elección de aquí al 2034. Pero no gustó a muchos legisladores guindas, quienes pintaron su raya y advirtieron, como lo hizo el diputado Alfonso Ramírez Cuellar, del ridículo nacional que haría Morena con esa iniciativa, aunque le metieron mucha mano a la propuesta de nulidad a modo para las elecciones con el pretexto de la intervención extranjera, quedó aprobada. Eso sí, de último momento fue retirada la idea de discutir y aprobar la ley reglamentaria de esa reforma constitucional. ¿Qué quiere decir eso? Que sin ley no se debería aplicar la reforma. El detalle está en el trife, ya también a modo, pues los magistrados electorales, ahora super premiados, pueden argumentar la reforma constitucional para anular elecciones, aunque no haya ley reglamentaria. Debe retorcerse Nicolás Maduro en su celda en Nueva York, porque nunca se le ocurrió una iniciativa como esa. Chicanadas le llaman en los pueblos, o como dirían los Tigres del Norte, ya está cerrada, con 3 candados y remachada la puerta guinda.
0: Bajo reserva del Universal.
2: Como ya va siendo costumbre, el senador de Morena, Enrique Insunza, mintió al asegurar que asistiría al periodo extraordinario de sesiones, igual que lo hizo cuando prometió que estaría en la comisión permanente. Nos recuerdan que el legislador negó reiteradamente que fuera a solicitar licencia, lo que al final hizo, pero no solo eso, se atrevió a decir que durante los últimos 2 días permaneció en la sede del Senado, pero nadie lo vio. El coordinador de su grupo parlamentario, Ignacio Mier, negó que haya estado en el Senado. Don Enrique, sobre quien pesa una orden de arresto en Estados Unidos por la imputación en la Fiscalía de Nueva York de ser narcotraficante socio de los Chapitos, pidió su licencia por 22 horas para que su suplente, Omar López, otro alfil del gobernador con licencia de Sinaloa, Rubén Rocha, pudiera votar en el periodo extraordinario. Solo un día de sueldo tendrá porque Insunza no suelta la dieta.
0: Confidencial, el financiero.
1: La Iglesia de la Luz del Mundo sigue extendiendo sus redes de poder luego de que la Comisión de Prerrogativas a Partidos Políticos del Instituto Electoral de Jalisco otorgó a la organización CONSTRAI, cuya representante legal, Basti Sabdi Arana Cruz, es miembro activo de la congregación, su registro como fuerza política local bajo el nombre de Partido Humanista. La Luz del Mundo de Nason Joaquín, preso en Estados Unidos por abuso sexual de menores, ya tiene 2 juezas vía elección judicial y ahora podría tener acceso a 4,990,000 pesos para lo que resta del año.
0: Trascendió de Milenio.
2: Que aprovechando la secuela de El Diablo Viste a la Moda, los panistas se pusieron creativos y diseñaron, por decir algo, una playera guinda con finos estampados en los que la letra se lee Yo con Rocha y la llevaron a la tribuna del Senado, encabezados por su coordinador Ricardo Anaya, para desafiar a los morenistas a ponérsela, tal como ellos hicieron con las suyas negras y vivos blanquiazules con la leyenda Yo con Maru. Huelga aclarar que ningún integrante de la bancada de la mayoría se acercó a recoger la fina prenda de colección en respaldo al gobernador con licencia, buscado por Estados Unidos con cargos de narco.
0: Razones de la razón.
1: En medio de tantos temas en la agenda, nos piden no perder de vista la absolución del delito de delincuencia organizada al exgobernador de Quintana Roo, Roberto Borge. Los motivos de conceder semejante indulgencia, nos explican quienes oyeron al juez federal Gustavo Eduardo Alonso, responden a que el exmandatario priista pagó la garantía económica que le fue impuesta para obtener, por lo menos, prisión domiciliaria, una medida que ya andaba buscando desde hace 3 años. Por lo que se espera, nos dicen que Borge deje el Centro Federal de Rehabilitación Psicosocial de Morelos a más tardar este viernes. Comentan que los reflectores no le harán falta fuera del reclusorio, pues aunque ya libró una sentencia, le falta responder por lavar varios millones. La noticia nos hará recordar que Borge gobernó el Caribe mexicano de 2011 a 2016. Un año después de dejar el cargo, fue detenido en Panamá, cuando estaba por irse más lejos, en un vuelo a Francia. En 2018 fue extraditado a México, donde fue vinculado a proceso por la venta de 24 terrenos a precios preferenciales a familiares y prestanombres. Uf.
0: Pepe Grillo, de Crónica.
2: Fuentes cercanas a instancias judiciales aseguran que el exgobernador de Tamaulipas, Francisco Javier García Cabeza de Vaca, habría comenzado a mover sus últimas piezas en un intento de preservar espacios de protección jurídica y evitar eventuales acciones de la justicia mexicana en su contra. El magistrado Mauricio Fernández de la Mora, a quien se atribuyen resoluciones que en su momento impidieron acciones contra el exmandatario tamaulipeco, buscaría regresar a Reynosa, plaza desde la que operó durante una de las etapas más duras de la disputa legal entre Cabeza de Vaca y la 4T. El eventual retorno del magistrado debería leerse como un movimiento que forma parte de la estrategia del exmandatario.
0: Rayuela de la Jornada.
1: Se aprobó tras un escándalo y 4 horas de discusión. Y luego, el diputado la retiró. ¿De qué se trata, señor Monreal?
0: Frecuencia.

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1: Muy buenos días, esta es la información vial. Norte, aún hallarás avance constante sobre calzadas Capotzalco-La Villa desde Avenida Ceilán hasta el norte 35.
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0: Sincronicidad, es decir, iba a votarse por los nuevos jueces del bienestar al mismo tiempo que por diputados, por regidores, por alcaldes, por diputados locales, por gobernadores, etcétera, etcétera. Iba a ser un verdadero desgarriate. Se hablaba de la necesidad de imprimir hasta 1,000,000,000 de boletas. Hágame usted el favor. Entonces, bueno, pues tuvieron que posponer la elección judicial y eso está bien. Hasta ahí. Lo demás es de miedo. De entrada, Ricardo Monreal, que no es ningún ingenuo, quiso meter una bola rápida para anular elecciones por un mentado tuit, por un artículo, ya sea extranjero o ya sea nacional que haya sido replicado en el extranjero, o por una injerencia extranjera que no quedaba muy claro de dónde podía venir. Al final, el mismo Monreal, debido a la presión mediática, a la presión social, tuvo que recular y aceptar que sí se tiene que debatir la intervención extranjera, pero que no aplicará hacia el siguiente año, que tendrán más tiempo y será hasta el 2030 cuando definan realmente los congresistas qué es o qué no es intervención extranjera. Pero a partir de ahí vimos también una fotografía lamentabilísima, asquerosa, de nuestra clase política. De entrada, en la Cámara de Diputados, un legislador ebrio que retaba a golpes a otro legislador bravucón. Y por aún, ¿eh? Porque ahí tienes a la oposición y al oficialismo. Y luego, lo que realmente se queda en los anales de la vergüenza política es lo que le ocurrió al senador, narcosenador Insunza, que pidió licencia, pero solamente por unas horas. Solamente pidió licencia para no estar expuesto a los medios. Lo escondieron, lo pusieron en un búnkercito y entró su suplente. Por cierto, un lacayo de Rochamoya es su suplente. Votó lo que tenía que votar y le regresaron su puesto, su fuero. Y estamos viendo a un gobierno que hace todo lo posible por defender a narcotraficantes, lo cual es cada vez más y más y más vergonzoso. Ayer, en el Senado, el reto se puso en la mesa y va más allá del Partido Acción Nacional. Decían los panistas, aquí están nuestras playeras que dicen yo con Maru Campos. ¿Quién se pone la playera? Yo con Rocha Moya. ¿Sabe quién se la puso? Nadie. Porque Maru Campos podrá ser muy pequeña, podrá tener pues muchísimo más atribuciones o en la fantasía de sus seguidores o de sus opositores que en la realidad. Pero tiene gente que sí la apoya. Al final de cuentas, hay gente que sí se pone una playera, yo apoyo a Maru Campos, ¿no? No hay nadie que se ponga una playera, yo apoyo a Rocha Moya. No hay nadie que organice una marcha y diga, Rocha, hermano, el pueblo está a tu lado. No hay nadie que lo haga. Y ayer eso quedó muy claro en el Congreso, con todo y las rabietas de Noroña, con todo y las pataletas de la 4T, que a final de cuentas tienen la mayoría legislativa, que a final de cuentas impusieron lo que querían imponer, con ciertas limitantes. Pero hoy se ven frente a una crítica, hoy se ven frente a lo que quizás sea su primera derrota, o frente a lo que decía Mafalda, el empezóse del acabóse. Son las 7:05, me llamo Luis Cárdenas, hoy estamos transmitiendo en vivo desde Monterrey, Nuevo León, en una de las sedes mundialistas, y se va a poner interesante el programa. Me da mucho gusto saludarlo, y se lo digo con el corazón en la mano, es un privilegio trabajar para usted. Vámonos con todo. Empezamos primero con Óscar Palacios, una sesión maratónica. Más de 10 horas estuvieron los legisladores discutiendo las reformas electorales. La fecha límite era el 31 de mayo. Hubo de todo, Óscar. Buen día.
1: Gracias, Luis. Buenos días. En una jornada que se prolongó por espacio de 10 horas, el Senado concretó esta madrugada las reformas enviadas por la Cámara de Diputados correspondientes al periodo extraordinario de sesiones. Entre acusaciones y retos a legisladores de Morena para que se pusieran una playera de apoyo a Rubén Rocha, la Cámara Alta avaló en fast track la reforma que aplaza la elección judicial hasta 2028 y permite la reelección de magistrados del Tribunal Electoral del Poder Judicial de la Federación. Apenas unas horas después de recibir la minuta aprobada por la Cámara de Diputados, los senadores llevaron la discusión del proyecto al Pleno, donde Morena y el PAN cruzaron señalamientos por los casos de Chihuahua y Sinaloa. Y es que durante el debate, senadores de Acción Nacional se presentaron en la tribuna portando playeras de apoyo a la gobernadora Maru Campos, pero también colocaron un rack con prendas color guinda, con la leyenda Yo con Rocha y Narco Morena en un costado. Ricardo Anaya, coordinador de los senadores del PAN, lanzó un reto a los morenistas para que tomaran una de las playeras y mostraran su apoyo al gobernador con licencia de Sinaloa, pero ninguno aceptó.
2: Aquí la pregunta es si las compañeras y los compañeros de Morena también se quieren poner la playera de Yo con Rocha. Entonces aquí trajimos muchas, está disponible, bienvenidas, hay todas las tallas. ¿Alguien pasa a ponerse la playera de Yo con Rocha? ¿En serio nadie? ¿Ninguna? ¿Ninguna? ¿Ningún senador de Morena se quiere poner la playera de Yo con Rocha? Muy bien.
1: No obstante, la senadora por Morena, Marta Lucía Micher, hizo escarnio de las muestras de apoyo de los panistas a la gobernadora de Chihuahua.
3: Yo con Maru, sí, pero al bote, ahí van a dar. Yo con Maru, con la CIA. Yo con Maru, con la injerencia. Yo con Maru, violando la soberanía. Yo con Maru, violentando la ley de seguridad. Yo con Maru, violentando la Constitución. No sean ridículos, hombre. Están defendiendo a Estados Unidos.
1: Más tarde, el Senado avaló la reforma que considera la intervención o injerencia extranjera como nueva causal de nulidad de una elección, esto en medio de críticas de la oposición que acusó al partido Guinda de querer anular cualquier elección que no le favorezca. Finalmente, y entrada la madrugada, la Cámara Alta avaló sin mayor discusión la reforma que crea la Comisión de Verificación de Integridad de Candidaturas. La discusión de las reformas se llevó a cabo sin la presencia del morenista Enrique Insunza, quien cumple ya un mes sin aparecer en el recinto parlamentario e incluso solicitó licencia hasta las 15 horas, las 3 de la tarde de este viernes. A través de sus redes sociales, Enrique Insunza informó que estaba en la Ciudad de México, pero denunció que ha sido objeto de una embestida mediática, por lo que decidió que su suplente Omar López Campos participara en los trabajos. Luis, es el reporte. Buenos días.
4: Gracias, Oscar. Qué lejos quedaron aquellos luchadores sociales de piel gruesa. Qué lejos quedó aquella Malú Micher que tanto peleaba contra las injusticias, que señalaba de narcopolíticos a los panistas o a los priistas. Hoy, pues no le queda de otra. Tiene que defender, a final de cuentas, a Rocha Moya. Oiga, pero lo estoy subiendo a mi cuenta de redes sociales. Lo subí desde ayer y se hizo una cobertura muy importante de todo lo que estaba pasando. Y en mi cuenta, en @LuisCárdenasMX, quiero que vea usted este video en el cual está el senador Melgar y el senador Noroña literalmente aventándose la playera de Yo con Rocha Moya, esta playera guinda. Se la da Melgar, Gerardo Fernández Noroña entra en rabia, se la avienta, empieza a gritonear, Melgar la cacha y se la vuelve a dar. Está disponible ahí en mis redes sociales, en @LuisCárdenasMX. Ayer estábamos haciendo, pues ahora sí que un seguimiento de todo lo que ocurría, y creo que vale la pena por ahí echarle un ojo, se lo comparto con todo gusto. Por cierto, hablando de Insunza, que ya vuelve a tener fuero, que solamente pidió licencia por unas horas, que estuvo su suplente y después le regresaron su puesto. Ayer estuvo asistiendo a una ceremonia de graduación del TEC de Monterrey, Campus Culiacán. Y bueno, pues ya se trató de esconder, ahí alguien lo quiso cuestionar, no se pudo absolutamente nada, pero ahí está, según él, muy quitado de la pena, pero sin chamba, sí, cobrando, eso sí, pero sin trabajar. Oiga, pero en la Cámara de Diputados también pasaron cosas. Angélica Melín, muy buenos días, cuéntanos.
5: ¿Qué tal, Luis? En el recinto parlamentario de San Lázaro terminó un intenso y atropellado periodo extraordinario. Avanzó aplazar a 2028 la elección judicial y de paso juntarla con la revocación de mandato. A ese ordenamiento se le metió por la puerta de atrás el regalazo de la reelección a magistrados electorales, propuesto por el morenista Sergio Gutiérrez. Esto prendió alertas en la oposición. Es el coordinador del PRI, Rubén Moreira.
6: Ustedes van a votar para que haya reelección de magistrados. Algunos de ellos van a llegar a 17 años en el ejercicio de su función. Me preocupa que mañana cambien y entonces venga la reelección para presidente de la República o para gobernadores.
5: Desde las bancadas de Morena y el PT también hubo fuertes críticas. Así lo reclamó el vicecoordinador morenista Alfonso Ramírez Cuellar.
7: Que restaura la reelección de los magistrados de la Sala Superior del Tribunal Electoral. Lo que están proponiendo es que los que ya duraron 6 años, que duren 17 años, casi la mitad de lo que duró Porfirio Díaz en México. Que retiremos esa reserva. Que no hagamos el ridículo nacional.
5: Su exigencia no tuvo eco. Salió la reforma constitucional para integrar como causal de nulidad de elecciones la intervención extranjera, pero ese punto se atoró en el Senado. Tampoco se pudo aprobar la respectiva ley reglamentaria. Lo que sí salió fue la Comisión de Verificación de Integridad de Candidaturas propuesta por la presidenta. Las sesiones en el recinto rompieron récord de duración con más de 32 horas seguidas. Esto avivó la confrontación, la guerra de insultos y las múltiples acusaciones de narcopolíticos y vendepatrias. El PRI hasta tomó la tribuna, hizo enfurecer a Morena, colgando del palco del recinto lonas de gran tamaño con las figuras de la presidenta, del expresidente López Obrador y sus hijos, a quienes se tachó de narcopolíticos. Fue constante el choque entre bancadas por los casos Chihuahua y Sinaloa. También hubo un incidente que casi termina en bronca. Al diputado de Morena, Senyacén Escobar, se le señaló por estar presuntamente alcoholizado. Los priistas pidieron aplicarle el antidoping. Así intentó negarlo.
8: Presidenta, sí le solicito fraternalmente a los diputados del PRI y a la compañera que dijo que mi Yeti tiene alcohol, que lo revisen. Y si no, que me pidan disculpas.
5: Las imágenes de Escobar García, con su semblante descompuesto y su postura tambaleante, le dieron la vuelta a las redes sociales. Es el reporte.
0: Muchísimas gracias, Angélica Melín, por la información. Oiga, y varias cosas. La posibilidad de que los magistrados del Tribunal Electoral se reelijan, pues sí empieza a marcar un foco en torno a cuál va a ser ahora la política de la 4T. Lo ponía en la mesa Rubén Moreira. Y a mí me llamó mucho la atención porque la presidenta de la República parece que a final de cuentas sí avala la reelección de los magistrados del Tribunal Electoral. Inclusive el mismo Ramírez Cuellar no lo avala, la misma Olga Sánchez Cordero no lo avala, pero la presidenta de la República parece que cambió un tanto el tono y dijo, bueno, no estamos diciendo que se queden ahí para siempre, sino de que los elija la gente, que los elija el pueblo en un comicio electoral, ¿no? Judicial. Entonces, bueno, pues llama ahí la atención. ¿Por qué es tan importante, oiga? Porque quien valida las elecciones, hágase de cuenta, quien determinaría si una elección se nulifica o si una elección es válida, es justamente el Tribunal Electoral del Poder Judicial de la Federación. Y es un tribunal que, si bien tiene a algunas personas con gran capacidad, ha sido obsequioso, ha sido tapete de la Cuarta Transformación. Entonces, el hecho de que se queden ahí, per secula seculorum, que de entrada puedan tener hasta 17, 18 años en el puesto, suena a una de menos intentona en la perpetuación del poder. Ojalá que no, ojalá que solamente sea la malintencionada interpretación de la oposición, pero sí, ha levantado la ceja de más de uno, y sobre todo porque la postura de la presidenta era muy clara, no a la reelección en ningún caso, ¿no? Ni de diputados, ni de alcaldes, ni de nada. Ahora, aquí ha sido un poco más permisiva, por decirlo de alguna manera. Y el otro asunto que llamó mucho la atención. Ah, tengo el audio de la presidenta de la República. Escuche usted.
9: Pero lo que se plantea no es que se queden 17 años, como está planteado ahí, sino que puedan participar nuevamente en la elección. O sea, que se les permita participar en la elección. No es que se vayan a elegir directamente. Pues fue una decisión que tomó el Congreso y pues ya.
10: ¿Pero está usted de acuerdo con ella?
9: Pues fue una decisión que toma el Congreso. No quisiera yo opinar al respecto. Pero sí es importante que la gente sepa que es que no es que se quedan 17 años, sino que van a participar en la siguiente elección. Y la gente pues ya tomará la decisión si los eligen o no.
10: ¿Pero no sería una contienda desleal porque estarían aprovechando su cargo de magistrado electoral pues para promoverse como candidatos también?
9: Bueno, pues tendrá que regularse. ¿Bajo qué condiciones tendrían que hacer?
0: Utilicemos el verbo poder. No es que se queden 17 años, es que se pueden quedar 17 años. O sea, no es que se queden ipso facto, pero sí es que hay una gran, enorme posibilidad de que se queden 17 años los magistrados electorales. Oiga, pero bueno, eso es lo aburrido, lo divertido. ¿Qué agarrón de cantina se dieron el día de ayer? Ya nos contaba Angélica Melín lo que sucedió, pero a ver, escuche de nueva cuenta este pleito que se daba entre el diputado veracruzano de Morena, Ceniaicen, si lo pronuncié bien, Ceniaicen Escobar. Debe ser interesante pronunciar ese nombre cuando estás borracho, ¿no? Ceniaicen Escobar, una cosa así por el estilo. Bueno, Ceniaicen, ahí está el video, también está en mis redes sociales, seguramente usted lo está viendo ahí en MBS TV. Dígame si el tipo estaba en sus cabales, a lo mejor andaba desveladito, cansadón, ¿verdad? Esto es parte de lo que ocurrió ayer.
11: En la misma cámara, al compañero que lo está ayudando, lo empuja. Diputada presidenta, no estoy pidiendo algo del otro mundo. Si no ha tomado y está en todas sus condiciones, con todo respeto, para que se coordine en esta cámara con respeto. ¿Cómo anda empujando a alguien? Yo no le estoy pidiendo que él venga, ni que me lo traigan, presidenta. Yo no he solicitado eso, les pido respeto. Estoy solicitando que se le haga un antidoping al compañero.
12: Presidenta, sí, le solicito fraternalmente a los diputados del PRI y a la compañera que dijo que mi Yeti tiene alcohol, que lo revisen. Y si no, que me pidan disculpas.
0: Lo que ocurrió ayer, ¿qué le digo? Fue un congalo lo que pasó ayer. Hubo un conato de bronca, ya nos decía Angélica Melín, hubo este conato de bronca cuando este diputado Ceniaicen Escobar retó a golpes al priista Carlos Gutiérrez Mancilla, y pues ya iba a terminar en lo que realmente es un pleito de borrachos. Por otro lado, le cuento, la Fiscalía General de la República confirma que no hay ficha roja contra Rocha y los coacusados, después de que primero la presidenta dijo que sí había ficha roja, después Harfuch dijo que sí había ficha roja, pero que no los podían detener porque tenían que detenerlos a autoridades mexicanas, y luego la misma secretaría de Harfuch dijo que no había ficha roja, y al final, ¿quién tenía que? Desde el principio, que es la FGR, lo confirma y dice, no, contra los políticos no hay ficha roja. Bueno, no hay ni investigación, no hay nada. Escuche a Ulises Lara.
13: Sobre las investigaciones de 10 ciudadanos de Sinaloa, entre los que se encuentran el gobernador, el senador y un presidente municipal, todos ellos con licencia, podemos informar que 5 de ellos ya comparecieron y continúan las investigaciones para deslindar responsabilidades en caso de que se encuadre algún delito. Es importante referir que ninguna de estas personas cuenta con ficha roja de Interpol.
0: Por otro lado, le cuento que, ¿se acuerda usted del exgobernador de Quintana Roo, Roberto Borge? Bueno, pues va a tener prisión domiciliaria. Lleva ya poco más de 10 años en la cárcel. Ha ganado algunos asuntos en su contra y ahora podrá tener prisión domiciliaria. Por otro lado, le cuento que el hermano de López Obrador, Pepín López Obrador, le deseó a Andy que le vaya muy bien en su gobierno.
14: Que sea muy bienvenido, ya lo dijo el gobernador. Viene a su tierra y a su agua, bueno, pues hay que desearle que le vaya bien.
15: ¿Ya se reunió con tu sobrino aquí?
14: ¡No!
0: En otros temas, el Consejo Coordinador Empresarial estima que la renegociación del T-MEC podría concluir hasta después de las elecciones intermedias. El México roto de todos los días, le cuento, arde Michoacán. Ayer en Cotija, en los límites territoriales con el estado de Jalisco, células delictivas antagónicas protagonizaron un enfrentamiento armado que derivó en bloqueos de carreteras, en quema de vehículos y también en la suspensión de clases. ¿Y se acuerda usted de este caso que es muy lamentable, el de la ladrillera? Son jóvenes que desaparecieron en Jalisco y después aparecieron en un video espantoso en el cual están peleándose y matándose entre sí por órdenes del cártel. Y esto es algo que se repite sistemáticamente. Aunque lo nieguen en las versiones oficiales y presuman sus números, la realidad que no se refleja en esos números, en la percepción que tampoco se siente con esos números, pues dice otra cosa. Hace ya algunos años estos muchachos desaparecieron y después, le repito, aparecieron en un video matándose entre sí, no porque se estuvieran peleando, sino porque era la orden del cártel. Quien sobrevivía, pues se quedaba como sicario. Bueno, pues se encontraron algunos cuerpos, parecía que los cuerpos pertenecían a estos jóvenes desaparecidos en Lagos de Moreno, pero no, los cuerpos no pertenecen a estos muchachos. Platicaremos del tema más adelante aquí en MBS. Y ayer mataron en este país a 33 personas. En información internacional, le cuento rápidamente, hay información que se publicó en el New York Times en torno a que Estados Unidos comenzaría a operar, inclusive militarmente, con misiones estratégicas para desmantelar cárteles de la droga en Guatemala, que ya Guatemala y México, bueno, pues está sumamente pegado. Ayer habló el presidente de Guatemala, Bernardo Arévalo, y matizó, puntualizó de esta manera, escuche usted.
16: Lo que hemos hecho es solicitar al gobierno de los Estados Unidos la cooperación para apoyar estas operaciones lideradas por las fuerzas de Guatemala en el marco del interés que tiene los Estados Unidos en combatir a las redes del narcotráfico. En ese sentido, hemos hablado de las posibilidades de intensificar la colaboración que ha venido teniendo lugar en el marco de los acuerdos bilaterales ya existentes entre ambos países, que son los que definen las relaciones. Y esto va a implicar tener acceso a equipo, tener acceso a capacitación, tener acceso a expertos para el apoyo, por ejemplo, en la planificación de operaciones a nivel estratégico o a nivel táctico.
0: Ayer, en algo condenable, en algo reprobable, el presidente Donald Trump comparó a los migrantes como si fueran marcianos, como si fueran aliens. Todo esto, bueno, pues la terminología en inglés que se podría prestar. Sacaron una página de internet que además pues es de muy fácil acceso, se llama aliens.gov, y ahí en la página compara a los aliens con los migrantes. De hecho, cuando entras a la página dice: los aliens están entre nosotros. Y empieza toda una perorata, un discurso, la verdad, que ya raya en el discurso de odio, comparando a los migrantes indocumentados con los aliens que estarían invadiendo los Estados Unidos. Es una especie de bromilla, y no tan bromilla, porque pues viene desde la Casa Blanca. Un discurso, la verdad, de odio, insisto, un discurso muy, muy lamentable, en donde además se acompaña con un video que subió Donald Trump en sus redes sociales, donde un migrante es abducido, digamos, por una especie de platillo volador, y lo pasa de un lado a otro del muro que divide Estados Unidos y México. Ya platicaremos de esto, va a dar mucho de qué hablar. La página, si usted quiere verla, que además tiene un mapa en donde pues puedes ver en dónde están deteniendo migrantes, etcétera, la página es aliens.gov. Y cuando entras a la página, lo primero que dice la página es: ellos están caminando entre nosotros, refiriéndose a los aliens como migrantes. Y explota un cohete de Blue Origin durante su prueba de lanzamiento. Es el cohete New Glenn de Blue Origin, propiedad de Jeff Bezos. Explotó durante una prueba de lanzamiento. Se preparaba para su cuarta misión con el fin de desplegar satélites para Amazon Leo, competidor de Starlink. La empresa reportó una anomalía en las redes sociales y confirmó que si bien explotó el cohete, todo el personal está a salvo. Son las 7:25.
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Hoy cumple 59 años el músico británico Noel Gallagher, el guitarrista y co-vocalista de Oasis. La canción Don't Look Back in Anger. Regreso con más. Estamos en MBS Noticias. Seguimos.

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2: Bueno, pues ya comenzaron las revisiones. Técnicamente se llama revisión del T-MEC, aunque sabemos que es una renegociación. Y bueno, empieza a haber varios signos macroeconómicos, algunos lucecitas, semáforos ahí que nos están diciendo, cuidado, viene un momento complicado en materia económica. Banxico, por ejemplo, ha bajado ya sus previsiones de crecimiento. Pedro Tello, ¿qué vemos? ¿Qué estás analizando? ¿Qué estás pensando frente pues a estos escenarios, querido Pedro? Muy buenos días.
3: Luis, buenos días. Pues mira, dos noticias para cerrar la semana, que es importante ubicarlas en su justa dimensión. La primera, la del inicio de la revisión entre México y Estados Unidos del T-MEC, porque significa ir avanzando en la definición precisa de los temas, las posturas y al mismo tiempo las propuestas de cada uno de los países en los temas que van a ser más difícil y muy complicada la negociación. Ayer empezó justamente esta reunión entre México y el vecino del norte, y Estados Unidos ha sido muy claro, vienen con la intención de definir que para el gobierno de Estados Unidos es importante cerrar todos los resquicios que permiten que México se, o que eventualmente permitan a México convertirse en una plataforma de traer productos de China a México para ensamblarlos aquí y venderlos en Estados Unidos sin el pago de impuestos y al amparo del T-MEC. Para Estados Unidos también es muy importante que todo el acero de la región de Canadá, de México y de Estados Unidos sea fundido y sea moldeado justamente en América del Norte, para evitar de nueva cuenta que México se convierta en plataforma de exportación de acero que ha sido fundido y moldeado en China. Pero también para Estados Unidos es muy importante que las reglas de origen que deban cumplir sectores tan relevantes para las cadenas de valor del gobierno norteamericano como es la automotriz y la electrónica sean mucho más rigurosas de lo que han sido hasta este momento. Y en este punto, precisamente, Luis Auditorio, es donde México y Canadá van a tener que desplegar la mayor de sus cualidades en materia de negociación, porque es un punto en el que cuando se renegoció o cuando pasamos del Telecán al T-MEC, el sector automotriz fue muy ajustado en cuanto a los requisitos de origen, reglas de origen, y originó al cabo del tiempo una disputa entre los tres países que terminó ganando México y Canadá. Y ese triunfo de México y Canadá contra la intención norteamericana de elevar aún más el porcentaje de contenido nacional ha generado en Estados Unidos la apertura de un expediente que van a sacar en esta negociación con México y con Canadá para hacer más estrictas las reglas de origen. Así que, por un lado, inicia la revisión del T-MEC, y por el otro, y en materia económica interna, en el reporte trimestral del Banco de México, se señaló, como bien lo has indicado, Luis, un recorte en el crecimiento estimado para la economía mexicana, pero lo más importante, en mi opinión, de ese reporte estriba justamente en la definición de que, viendo el panorama hacia adelante, los factores que eventualmente podrían frenar el crecimiento de la economía mexicana por más tiempo, son en número y en importancia mayores a aquellos factores que el Banco de México identifica como promotores de un crecimiento económico más acelerado. Así que cerramos la semana y cerramos el mes de mayo, Luis Auditorio, con la visión del Banco de México que apunta hacia tendremos un menor crecimiento y cuidado, porque hacia adelante los factores que podrían frenar más la economía siguen presentes y parecen dominar el panorama nacional, Luis.
2: Gracias, como siempre, querido Pedro. Te mando un gran abrazo y bueno, pues ya seguiremos discutiendo sobre estos temas. Te seguimos en tu red, ¿cuál es?
3: Síganme en @PTUVillagrán y que tengan un muy buen fin de semana.
2: Gracias, es Pedro Tello, 733.
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1: Hoy cumple 70 años LaToya Jackson. La canción Heart Don't Lie de LaToya Jackson. No me tardo, regresamos, estamos en MBS Noticias. Seguimos.

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13: 7:37, es momento de la politiquería.
14: Sí, sí puede haber un riesgo de una intervención extranjera en las elecciones en México, sí. Con esta ofensiva que estamos viendo desde fuera, nosotros tenemos que estar muy atentos. Frente a cualquier injerencismo mayor o deseo de intervención mayor, pues eso no lo podemos permitir.

0: hay todas las tallas para que pasen a ponerse la playera Yo con Rocha. Entonces la pregunta es, ¿alguien pasa a ponerse la playera de Yo con Rocha? ¿En serio nadie?
1: Están faltando al respeto al grupo mayoritario, haciendo acusaciones infundadas sin ninguna prueba. A la señora gobernadora Campos se le señala de haberle abierto la puerta a la CIA en Chihuahua.
2: ¿Qué manipuló? Bueno, porque se trató de decir en un video hecho por la gobernadora, incluso que un comunicado, que esto era parte de la persecución contra ella, cuando es todo lo contrario. Y por eso creo que en este caso hubo una manipulación de la información.
3: Las 7 de la mañana con 39 minutos. Estamos aquí en MBS Noticias. Oiga, bueno, pues ya vimos todo lo que ocurrió el día de ayer, así que queremos hablar con las voces políticas, pues representativas de todas las discusiones que se dieron. Y empiezo primero con la senadora Carolina Villano. Carolina, gracias por tomarme la comunicación. Me llamaron muchas cosas la atención, evidentemente, pero una de ellas, esta postura que manifiestas en torno, pues, a lo que llamas prácticamente desvergüenza por el asunto de Insunza, por ahí un compañero senador tuyo que estaba carcajeándose, muerto de risa, y bueno, pues, todo el panorama que termina por regalar el Congreso en general, independientemente de la filiación partidista que tenga cada quien, a la sociedad. Es un país muy polarizado. Carolina Villano, gracias por tomarme estos minutos. ¿Cómo estás y qué viste ayer? ¿Qué nos compartes?
4: Muchas gracias, Luis. Bueno, pues lo que vi ayer es lo que muchos mexicanos vieron desde estos días. Es reformas electorales. No estamos trabajando en cosas que solucionen los problemas reales del país, sino más bien cómo retener el poder y cómo concentrar más poder. De eso se ha tratado estas reformas que han enviado al Congreso y que han sido necesario que convocaran a un periodo extraordinario. Y bueno, pues es increíble que pues esta mayoría artificial, esta mayoría pues espuria que Morena ha obtenido a partir de haberse agandallado de las curules que no le correspondían, hoy pues puede pasar cualquier cosa, como estas reformas que pasó ayer. Y sí, lo que les decía yo es que han celebrado mucho todo esto que han podido hacer por esa condición de mayoría artificial, pero que muchos están preocupados porque pues ya sienten pasos en la azotea. Primero, porque sienten que pueden perder, que van a perder, y segundo, pues que hay muchos temas que a ellos les pueden afectar por las acusaciones que traen.
3: Claro. Dime algo de lo que se vota, porque se votan varias cosas y eso hace aún un poco más complejo y difícil el tema de la conversación y los señalamientos. ¿Qué es lo que más te preocupa? Y si ves algo positivo, ¿qué ves positivo? Por ejemplo, la famosa intervención extranjera, la iniciativa de injerencia que trató de atemperar Monreal, pero que al final, pues sabemos, se aplicará, pero hacia el 2030, digamos, todavía hay tiempo para tratar de renegociar o tratar de llegar a algún acuerdo. El tema de los magistrados, que bueno, pues se pueden llegar a quedar hasta 17 años, ahora se puede reelegir. ¿Qué es lo que tú ves como foco rojo? Y si hay algo positivo, ¿qué sería? Carolina Villano.
4: Veo negativo prácticamente todo. Okay. Y lo más peligroso es esto último que ha señalado Luis, este tema que tiene que ver con la injerencia extranjera, porque esa reforma es una reforma que tiene que es ambigua, que no es una reforma cerrada, que diga claramente cómo se prueba esa nueva causal que han agregado. La han dejado abierta. Y eso pues puede significar una interpretación a modo. Si ellos no tienen condiciones de ganar una elección, pues incluso preconstituir esas pruebas de lo que hoy señalan como injerencia, pero no está claramente establecido en la ley cómo poder probar algo que es difícil medir en función de la redacción que le dieron, a pesar de que hicieron algunos cambios, como tú bien dices, trataron de atemperar, pero no se atrevieron. Y inclusive, déjame decirte, retiraron su ley secundaria. Retirando la ley secundaria, pues esto no se puede aplicar, pero ya lo tienen ahí, pues como una parte de su narrativa.
3: Ahora, del caso Insunza, ¿qué nos dices? ¿Llamó la atención la solicitud de licencia tan rápida, expresa? En cuanto se votó, le regresan la licencia, le regresan el puesto, le regresan el fuero. El tipo, pues, de alguna otra manera, escondido, aunque después sale ahí en una graduación del TEC de Monterrey. Y lo que representa detrás el caso Insunza, Rocha Moya, las acusaciones de Estados Unidos en contra de políticos, narcopolíticos, ¿qué nos dices, Carolina?
4: Bueno, pues él era el que articulaba, el que operaba todas las acciones de Sinaloa en varios sentidos, pero particularmente en la relación con la delincuencia organizada. Él fue secretario de gobierno y pues ahora sí que, como dirían en el argot de los delincuentes, sabe demasiado, ¿no? Y además, pues está jugando con esa posición. Me refiero a sus compañeros de bancada, pues él sabe que la cuerda se revienta por lo más delgado. Entonces él dice, sí, les doy mi fuero, pero un ratito, y luego lo toma nuevamente. Hay desconfianza, pues sabe que todos son delincuentes, y pues ellos lo sostienen, porque si se caen Insunza, pues está Rocha, y si se caen esas piezas, pues todo el tablero puede caer, porque todos se beneficiaron de esa relación con el narco, económica y políticamente.
3: Carolina Villano, va en estos momentos una situación sumamente complicada, muy polarizante para el país, y cerraría preguntándote, ¿qué mensaje le das a la gente que no es pro PRI, que no es pro PAN, que no es pro Morena, a los ciudadanos que están en la calle todos los días y que de repente pues ven este tipo de espectáculos que se vieron ayer en el Senado, esta polarización brutal que está generando gran desconfianza a la clase política en general, ya no necesariamente a la 4T o a la oposición, a la clase política en general? ¿Qué mensaje le das a la gente?
4: Pues a mí francamente me da pena, por un lado, y por otro lado decirles que es necesaria su participación, que ellos tienen el poder, que son mucho más de lo que cree Morena. Morena cree que tiene el 100% de la aprobación. Ellos siempre salen con sus encuestas y está demostrado que no son invencibles. Lo demostramos en Durango, lo demostramos en Veracruz y lo vamos a demostrar en los próximos días en Coahuila. No son invencibles porque la gente no es tonta, y ellos ofenden su inteligencia cuando no quitaron los acordeones de por medio para la decisión del Poder Judicial, porque no decide el pueblo, deciden ellos y luego le pasan el acordeón a la gente. Realmente la gente debe saber que ellos pueden poner un remedio a esto, y que es penoso lo que estamos viviendo, pero a nosotros nos robaron los números para poder hacerles frente a esta mayoría irracional, a esta mayoría que se ha mostrado su verdadero rostro en estos últimos meses.
3: Es la senadora Carolina Villano. Gracias, Carolina, por estos minutos. Muy buenos días.
4: Al contrario, Luis, gracias. Buen día.
3: Gracias, buenos días. Y tengo al senador Luis Armando Melgar, del Verde Ecologista. Luis Armando, gracias por estos minutos. Platicábamos hace unos días, pues, sobre lo que se iba a dar en el Senado de la República, las iniciativas que se estaban mandando desde la Cámara de Diputados, y cuál sería la postura tuya en particular y del Verde en general, pues, con respecto a todas estas pues iniciativas, algunas muy riesgosas, decías tú, para la democracia. ¿Cómo estás, Luis Armando? Y pues ahora sí que, ¿qué nos comentas de saque? ¿Qué viviste el día de ayer?
5: Pues, Luis, de entrada, muy buenos días a ti, a tu auditorio, y como siempre, muchas gracias por la oportunidad. Bueno, como lo habíamos comentado, pues la ley Monreal era simple y sencillamente esta iniciativa para declarar la nulidad de una elección por causa de intervención extranjera, de una total ambigüedad y de una perversidad sin límites planetaria, diseñado para anular elecciones a modo. Pero lo lamentable es que no la pudimos parar, que yo, o sea, vaya, mi voto fue en contra, como siempre te lo dije, y lamento muchísimo que no hayan logrado entender, compañeros míos, yo los respeto, pero que no hayan logrado entender lo que el arma que se le da a Morena partido. Y más aún cuando no hay una ley reglamentaria como la que echaron para atrás ayer, esa secundaria. ¿Por qué? Porque ahora dejas al INE y al TRIFE para que ellos puedan emitir lineamientos. Hazme el favor. Entonces, pues esto es de una enorme perversidad, Luis. Y te digo, yo creo que muy triste para el país, muy triste para México, tener que ahora sí que una censura previa, que es la criminalización del debate internacional y la prensa. Hazme el favor, a ver, defíneme por favor qué es injerencia, defíneme cuáles son los estándares, definamos qué es intención. Si definir la intención es difícil, ahora imagínate lo que es definir o medir la influencia, ¿no? La influencia de una intención, pues es cosa, o sea, hicieron algo simple y sencillamente a modo, con absoluta discrecionalidad. ¿Qué te digo?
3: Dime algo, dentro de todo esto, ¿ves algo positivo? Por ejemplo, si se pospone la elección judicial, el hecho de que al menos hayan intentado atemperarlo y bueno, pues hayan echado para atrás ley secundaria, lo cual pues hace inaplicable la misma ley hasta el momento. ¿Ves algo positivo en las votaciones de ayer?
5: Mira, la verdad, no. Yo te diría, bueno, sí, quizás lo rescatable es que haya pasado bien, tienes razón, del 27 al 28. ¿Por qué? Porque lo vimos el año pasado.
3: Va a ser un caos.
5: O sea, la elección del acordeón fue total y absolutamente una burla. Que muestren el acordeón y digan, estos son los buenos, lo que enseñó el señor de Palenque. Digo, estos son los buenos. O sea, hazme el favor. Entonces sí me parece triste, me parece lamentable. Y haberla pospuesto al 28, lo bueno que le veo es que ya estaremos viendo una elección en el 27, donde definitivamente las cosas no van a ser igual para Morena, ¿eh? Porque al final del camino ya sabemos cuál es la conversación ahorita. Sabemos que el tema del narcopartido, como lo estamos viendo en Sinaloa, como lo estamos escuchando en Tamaulipas, en Sonora, en varios otros estados, en Michoacán particularmente, pues es terrible. Y nosotros con este frente que abrimos, mandar este mensaje de injerencia extranjera a nuestro principal socio. O sea, dime, ¿cuál de las plataformas de redes sociales es mexicana? Meta, ajá, Instagram, o sea, tú dime una, Google, dime una. Ahora resulta que van a tener un arma poderosísima para descalificar, anular, Luis, cualquier candidatura de alcalde, candidato a la presidencia.
3: Que al final se queda un tanto en la discusión, insisto, ¿no? O sea, habrá que ver si es muy peligroso, lo advertimos aquí, pero claro, bueno, se queda congelado un tanto, al menos por un momento, sabemos ya que esa es la intención, y veremos hacia dónde avanza. Pero de ahí quiero irme a otro tema, porque obviamente te viralizaste, ya lo viste, pues le llevas una playera de yo con Rocha Moya a Noroña, Noroña se enoja, te la avienta, se la regresas. ¿Qué pasó ahí? Cuéntanos.
5: Noroña siempre ha sido una persona irrespetuosa, irrespetuosa, siempre sube a tribuna y siempre está en un falso debate, siempre está diciendo cosas absolutamente en contra de México, cuando su declaración de, oye, ¿por qué soltaron por qué dejaron que se fueran a entregar el general Mérida y el señor Díaz a los Estados Unidos? ¿Cómo es posible que no los hayan cuidado bien? Entonces, ante esa actitud, yo llegué y le dije, mire, pues ahora sí que es muy sencillo, aquí hay una camiseta, póngasela, porque usted es un protector, usted es un narcomoreno, protector de los narcomorenos, por lo visto, póngase la camiseta, pues usted es protector, usted dice que defiende a Rocha Moya, ¿no? Que es un narco político, un narcomoreno. Y entonces en ese momento, pues fue ligeramente irrespetuoso, yo te soy franco, yo no lo fui con él, yo nada más le dije, póngase la camiseta. Y él, pues obviamente, con sus palabras estridentes, pues lo único que hizo fue, pues yo se la puse la camiseta sobre su escaño, y él me la aventó, pues yo se la aventé de regreso, pues dije, póntela. Y al final, pues fue eso, ¿no? Entonces, si me preguntas, yo lo que te digo es realmente difícil lidiar con la hipocresía, lidiar con este tipo de personajes que realmente son de un cinismo planetario, que no das crédito con la irresponsabilidad con la que se manejan, sabiendo que, por ejemplo, lo que representa Estados Unidos para nosotros, el intercambio comercial, ser el principal socio, o sea, hablan con una ligereza porque en su vida han trabajado, no tienen una idea, han vivido como parásitos del gobierno, siempre. Y además, cero transparentes, todo el tiempo que le he exigido, ¿entiendes? Oye, demuestra qué pasó con tu casa en Tepos, demuéstrame qué, cómo estás, cómo están tus ingresos, enséñanos. O sea, perdón, quizás estuvo, yo lo que te puedo decir, no me arrepiento de haber hecho lo que hice ayer.
3: Vamos, ahí está lo que pasó, y al final de cuentas pues queda el testimonio y cada quien podrá verlo y tomar sus conclusiones. Pero déjame cerrar con esto, Luis Armando Melgar, el futuro del verde, al final de cuentas tú eres un senador que comulga con algunas cosas en el verde ecologista, con tus compañeros, a lo mejor comulga con algunas cosas en la 4T, con la presidenta, con algunas otras posturas, digamos, más moderadas, pero también, pues, eres disidente en muchísimas más. ¿Cuál ves el futuro cercano? Ya son muchas fracturas. Hemos vivido un año muy complicado en donde esta alianza que parecía invencible, pues empieza a fragmentarse, a fracturarse. Parece que hay muchas desavenencias difíciles de arreglar. ¿Qué ves en el futuro cercano del año que entra? Hay elecciones.
5: Así es, Luis. Ayer creo que tuvimos una gran oportunidad para mandarle un mensaje a Morena de que no somos aliados, no somos sometidos. No somos una extensión de ellos. La realidad es que los tiempos que se viven hoy son muy delicados. El que toda esta situación en materia de seguridad que estamos viviendo en serio, de forma seria, que creo que no se lo toman en serio con los Estados Unidos, y la determinación que ellos tienen en torno a los entes, ahora sí que terroristas, y aquellos que colaboran directa o indirectamente con los entes terroristas, pues tú nomás imagínate en qué condición quedas. Pues hoy claramente, Morena está exhibido como narco en Sinaloa, por supuesto. Entonces, si tú me preguntas, pues yo ayer y en conciencia, yo lo dije, yo voy a votar en contra de esto, porque no creo que este sea el camino para el verde. Todos, yo respeto la decisión que hayan tomado mis compañeros senadores, la respeto. Yo creo que era una gran oportunidad para haberle mandado un mensaje a Morena de que no somos su extensión, pero bueno, así las cosas, y lamento que mi voto no en contra no haya sido suficiente, Luis.
3: Es el senador Luis Armando Melgar. Gracias, Luis Armando, por estos minutos. Muy buenos días.
5: No, hombre, gracias a ti, Luis. Muy buen día. Gracias.
3: Gracias. Son las 7:55.
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3: Momentos en la mañanera, la presidenta de la República está entregando los boletos del Mundial a las ganadoras del concurso de las dominadas. Ahorita están ahí, bueno, pues en esta ceremonia en la mañanera, y seguramente terminando pues estas entregas de boletos y estos aplausos y estas cosas, pues a lo mejor la presidenta tendrá algunas posturas frente a lo que sucedió ayer en el Congreso. A ver, parte de lo que está sucediendo en estos momentos ahí en la mañanera en Palacio Nacional, esta entrega de boletos. Ahorita están justamente en el tema.
7: La ganadora que voy a mencionar hizo eso, dominar con balón, con pelota de tenis. También para mí fue muy importante ver que dominó en distintos lugares, en el patio, en su recámara. Entonces eso habla de que tiene muy buena técnica, que no se libra el balón. Y bueno, eso la verdad que le sumó muchos puntos. Y bueno, el boleto para el partido inaugural que será en la Ciudad de México. Este boleto lo otorga la jefa de gobierno. Es para Briana Ameli Medina Cortés. Muchas
3: felicidades.
7: Ahí están
3: ya las entregas de los boletos. Están haciendo toda esta ceremonia. Por cierto, hablando de la jefa de gobierno, vio que ya no hay ajolote. Quitaron el ajolote afuera del estadio Azteca Banorte. Ya no está el ajolote, el que decían que la FIFA les había podido retirar. Dijeron en el gobierno, no, hombre, la FIFA nunca nos pidió absolutamente nada, pero bueno, pues al final ya no está. Vámonos a una breve pausa. Regresamos con más. Estamos en MBS Noticias. Son las 7:57. Regreso.
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0: 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Continuamos. Primeras planas. El Universal.
1: Trump lanza campaña que deshumaniza a migrantes sin papeles. La Casa Blanca lanzó el sitio alien.gov, en que, aprovechando el furor por el tema de los extraterrestres, afirma que los verdaderos aliens son los indocumentados y advierte que el presidente Donald Trump pondrá fin a la invasión y los deportará a todos. El sitio incluye un mapa con migrantes detenidos por Estados Unidos y alienta a denunciar sospechosos.
0: Milenio.
1: Ven a la gente como factor de riesgo para el torneo futbolero. Funcionarios federales de seguridad sostienen que bloqueos y marchas del grupo dispararon la alerta sobre movilidad, traslado de turistas y zonas de fans.
0: Reforma.
1: Se receta Morena blindaje electoral. Podrán castigar la intervención extranjera. Avalan reelección de magistrados y anular elecciones por causas de modo.
0: El financiero.
1: México mantiene potencial para atraer inversiones. Hay confianza en lograr buen acuerdo con Estados Unidos en la revisión del T-MEC.
0: El economista.
1: Farmacéuticas harán inversiones en México por 21 mil millones de pesos. Ampliarán plantas y desarrollarán medicinas y vacunas. Los proyectos en el marco del Plan México consolidarán la producción farmacéutica en el territorio nacional. David Kersenovich.
2: Son las 8 de la mañana con 7 minutos. Ya regresamos, estamos aquí en MBS Noticias. Y hoy estamos transmitiendo prácticamente desde un búnker. Es un edificio en seguridad. Es un edificio también que, bueno, pues alberga la Fuerza Civil de Nuevo León, que es Monterrey, una ciudad mundialista. Y está aquí conmigo el gobernador de Nuevo León, Samuel García. ¿Cómo estás, Samuel? Qué gusto verte.
3: Contento, bienvenido a Nuevo León.
2: Bueno, gracias.
3: Al cuartel general de la Fuerza Civil. Y pues contento de recibirte ya a 13 días del Mundial.
2: Nos habías dicho la última vez que nos vimos que íbamos a estar aquí, sí, previo al Mundial. Y me llama la atención que sea aquí en esta sede la entrevista, la conversación, porque pues es importante el tema de seguridad. Si hay una preocupación en este Mundial, en las tres sedes, Estados Unidos, Canadá y México, es el tema de la seguridad. Y me dices, aquí es el centro neurálgico, aquí se analiza todo, aquí se garantiza la seguridad por la FIFA, por el ejército, etcétera. Cuéntanos un poco de la seguridad de Nuevo León.
3: Sí. Pues afortunadamente hoy vivimos el mejor momento en seguridad, te podría decir, de los últimos 20 años. Este mes de mayo lo vamos a cerrar como el mejor mes del sexenio, de los últimos años, y más o menos un 80% reducción de delitos. Uh-huh. Entonces lo que puedo decirles es, el Mundial se va a gozar. Uh-huh. Está la seguridad mejor que nunca y la coordinación. Y entonces, este cuartel justo lo que busca es eso, que todas las autoridades estemos juntas. Uh-huh. Y en lugar de disperso por regiones, por órdenes de gobierno, por municipales, ejército, aquí nos juntamos todos los días, en especial miércoles y viernes.
2: O sea, hoy es sede y día.
3: Terminando contigo, te invito ahí para que el general nos ponga ahí.
2: ¿En serio? A ver, ahora vamos a verlo.
3: Sí, aquí en el piso, bueno, son 20 pisos de cuartel general.
2: El edificio es muy nuevo, ¿no? Lo acaban de hacer hace, ¿qué?
3: Lo acabamos de inaugurar.
2: Ah, mira.
3: Es el nuevo cuartel. Aquí está, por ejemplo, el 911. Uh-huh. Aquí está el C5. Uh-huh. Aquí está el Sintram, que es el que coordina los semáforos, uh-huh, y la movilidad del estado. Aquí están los monitoreo del aire. Uh-huh. Tenemos obviamente la división aérea. Uh-huh. Ya Nuevo León tiene 2 Black Hawks, 10 helicópteros. Aquí aterrizan, uh-huh, y aquí salen.
2: Okay.
3: Obviamente desde aquí se descentralizó destacamentos por región. Uh-huh. Cada entrada y salida, cada carretera. Y en el piso 8, uh-huh, son las reuniones de la Mesa de la Paz.
2: Ok.
3: Estas mesas que tenemos ya 5 años con ellas, pues ahí está Ejército, Secretaría de Seguridad Pública Federal, uh-huh, nuestra Policía Estatal, que es hoy la mejor de México, uh-huh, Fuerza Civil, municipales, migración, claro, etcétera. Y nos juntamos todos los días a ver cómo mejorar la seguridad. Y desde aquí, pues, uh-huh, muy céntrico, porque estamos en el mero centro de Monterrey, justo, uh-huh, aquí con Constitución y Morones. lo que lo hace muy práctico además.
2: ¿Ha habido algún riesgo, algo que vean como foco rojo frente a todo lo que estamos viviendo? Porque no es menor. O sea, llega a Japón, me dices, el día de qué, mañana, pasado. Está llegando ya la selección, luego llega Túnez.
3: Sí, pues ya están llegando turistas.
2: Bueno, esos ya los he visto, estaban ayer.
3: Bueno, árbitros y equipo FIFA llegan el domingo.
2: Ya.
3: El lunes llega Japón. Porque van a tener un juego amistoso la semana que viene. Martes, Túnez, y luego ya empiezan que suecos, que gringos, todos. Riesgos, pues yo diría que los normales.
2: Sí, claro.
3: La incidencia de cualquier ciudad o cualquier metrópoli. Afortunadamente, la gente se siente muy segura. El mismo INEGI ha declarado que Nuevo León hoy es primer lugar en confianza, primer lugar en seguridad. Tenemos bastante coordinación con el ejército, que por ser sede nos triplicó el número de elementos.
2: Ok.
3: Entonces ahora, digamos que adicionalmente tenemos drones, fuerza aérea, 2,000 elementos de Guardia Nacional, caninos. Entonces todo ese esfuerzo, pues tiene que reflejarse en que todo junio y julio la seguridad de Nuevo León esté al 100. Así la quiero ver y ojalá que no vaya a haber un...
2: Y ojalá que se quede, ¿no? O sea, que no solamente sea junio y julio, sino que puedas mantener y se pueda mantener un nivel de seguridad con lo aprendido después del Mundial.
3: Ya, o sea, que no sea una cliché, pero para un gobernador el Mundial es una excusa. Porque, o sea, los juegos y el estadio, pues FIFA se encarga de eso. Fuera de ello, la movilidad, la seguridad, el metro, el FanFest, eso es lo que le toca al Estado. Y entonces te apura, te motiva a tener todo limpio, arbolado, pintado, imagen, urbanidad. Porque luego el Mundial se va a acabar, en Nuevo León se acaba el 29. Espero con Holanda-Brasil, que es la pro...
2: Insistes, ¿verdad? Que va a llegar Holanda.
3: Yo ya tengo la camisa de Holanda, pues. Sí, van a llegar.
2: O sea, neta.
3: El 29 se acaba el Mundial.
2: Ajá.
3: Queda un mes más de FanFest, porque va a ser el mejor FanFest de todos, de los tres países, te lo puedo garantizar.
2: ¿Dónde va a ser el FanFest?
3: En Fundidora.
2: Ok.
3: Es nuestro gran enorme parque, nuestro
2: bellísimo, además.
3: Orgullo. Y además el más grande de las tres sedes. No hay ninguna sede que puedas albergar 130,000 personas diarias.
2: Wow.
3: Ni Ciudad de México, ni Jalisco, ni Houston. Aquí sí, todos los días va a haber juegos, va a haber talento. Vienen muy buenos grupos. Imagine Dragons, Grupo Firme. Todos los días sorpresas más y más. Yeah. Pero luego esto se acaba en junio. Se acabó el Mundial. Ojalá México haga buen papel. Pero
2: ojalá.
3: Y la ciudad se queda con líneas del metro, parques, la ciudad se queda segura. Hoy tenemos afortunadamente mucha agua, presas llenas, la gente está contenta, primer lugar en todo, récords económicos. Entonces, el que me haya tocado casi en mi cierre, en mi quinto año de seis, un mundial, fue el mejor detonante y motivación para cerrar con todo.
2: Tienes el tema del metro, tienes el tema de las construcciones, tienes también pues lo que pasa en cualquier otra ciudad y en cualquier otro estado, la gente pues se queja, es complicada la construcción, es complicado el desarrollo a final de cuentas.
3: Sí.
2: ¿Qué va a estar listo y qué no va a estar listo para el Mundial? Porque ya el Mundial estábamos hablando de 11 días, ¿no?
3: Sí. ¿Qué va a estar listo? Lo que yo le llamo el contrato original.
2: ¿Qué es el contrato original?
3: Yo llegué a algo, yo prometí en campaña dos líneas del metro. Esas se licitaron, se concursaron, arrancaron. Y el viaducto desde Rice hasta Podaca se termina en el Mundial. Ese monorriel que va a ser el más grande del continente. El presidente Andrés Manuel nos dio la oportunidad de extenderlo. Por eso nosotros tenemos la línea 4-6 y extensión. Entonces el presidente nos dijo, oye, ahí te va una lana, yo le pongo 3, tú le pones 3 y llega hasta el aeropuerto. Eso es lo que llamamos la extensión. Bueno, eso arrancó 2 años después. Y es lo que ahorita todavía se ve que estamos cerrando. Afortunadamente le metimos turbo por el Mundial y vamos a estar yo creo que a un 90%. O sea, ¿qué nos falta? 2-3 traves y una estación. Lo que le puedo decir a Nuevo León es que este verano, junio, julio, van a estar viendo el tren. Okay. Y voy a estar moviendo, ahí les tengo unas sorpresas, pero van a estar viendo las pruebas, los trenes moviéndose. Y ya lo que te falta pues es el elevador, el edículo, el sistema de boletaje, ya estamos en eso.
2: O sea, lo que vas a ver en el mundial, de hecho me dices este verano, o sea, a partir de ya, es la prueba del tren. Ya empezó, todavía sí. No vas a poderte subir o te vas a mover en ese.
3: Pues se pueden subir, digamos, autoridades.
2: Ajá.
3: Y los encargados.
2: Ok.
3: Porque por estándar internacional se requieren 3 meses de pruebas.
2: De pruebas.
3: Porque ahora todo es automatizado, ya no hay... Ya no es el cuate que maneja. Todo es digital, automatizado. Entonces son 3 meses de pruebas, certificación internacional, para que ya se pueda subir la gente a usar transporte público masivo.
2: Uh-huh.
3: En eso estamos ahorita. Pero ya quien venga, yo he recibido muchos amigos foráneos, chilangos, tapatíos, uh-huh. Y llegan y dicen, ¿qué es esto? O sea, tenía sin venir a Monterrey 3-4 años.
2: No, pero te cruza todo Monterrey, te
3: pues
2: cruza
3: es, todo. Es... Cruza 6 municipios, uh-huh. Del aeropuerto hasta San Pedro. Y la otra cereza del pastel,
2: uh-huh.
3: Digamos que con AMLO nos fue muy bien porque estiramos hasta el aeropuerto.
2: Okay.
3: Y ahora con Sheinbaum viene el tren del norte. Desde Ciudad de México, Saltillo. Uh-huh. Pero llegando a Monterrey se convierte en un tren urbano.
2: Ok.
3: Y entonces, ¿cuál va a ser la cereza del pastel? Que vamos a conectar el tren de Sheinbaum con la línea 4.
2: ¿Qué te dice la presidenta sobre el tema?
3: Pues muy contenta porque se puede hacer lo que se llama una agencia
2: uh-huh.
3: Ferroviaria, porque ese tren de la presidenta va a pasar 2 veces al día.
2: Uh-huh.
3: O sea, digamos, 8 de la mañana y 4 de la tarde.
2: Uh-huh.
3: Y todo el viaducto está libre.
2: Okay.
3: Entonces, ¿qué vamos a hacer? Pues comprar trenes y que ese mismo viaducto sirva como líneas del metro, pero ya pagado y construido por el gobierno federal.
2: Sí, es todo un sistema de trenes, es un sistema ferroviario conectado desde la Ciudad de México.
3: El futuro.
2: Que la idea es que llegues de la Ciudad de México aquí a Monterrey, ¿en cuánto tiempo?
3: Es un tren rápido,
2: uh-huh.
3: No sé exactamente, pero yo estimo que es de esos de 140, 150 kilómetros por hora.
2: Ok. 4 o 5 horas.
3: Al llegar a la ciudad, uh-huh. Por norma reduce velocidad.
2: Sí, claro.
3: Y ese tren va recogiendo Santa Catarina, uh-huh. Monterrey y Escobedo. Pero cuando ese tren no esté, uh-huh. Le liberas al Estado el espacio, claro. Y entonces el Estado puede ahora hacer la nueva línea a García,
2: uh-huh.
3: Mientras no pasa el tren federal.
2: Sí, claro.
3: Y la nueva línea a Escobedo.
2: Ya.
3: Uh-huh. Entonces yo te puedo asegurar que Nuevo León hizo lo correcto, apostarle al transporte público masivo, y muy pronto va a tener el doble de metro, uh-huh. Con la línea 4 y 6 hasta el aeropuerto, y muy próximamente, de aquí al 2030, con el tren de la presidenta van a tener otras 2 o 3 líneas, uh-huh. Y vamos a pasar de 30 kilómetros a más ya. De 100 kilómetros de metro en 6-7 años.
2: Déjame preguntarte justamente sobre el tema de la presidenta y sobre los momentos políticos que estamos viviendo, Samuel. La elección de gobernador es el siguiente año.
4: ¿Siguiente?
2: De hecho, tengo aquí el número, te quedan, déjame pongo los lentes, 492 días de gobernador, Samuel. 500.
3: Acabo de hacer un Excel
2: 492.
3: Que dice 500 días.
2: Bueno, aquí me dio 492 de gobernador y 373 días para la elección del año que viene.
3: Sí.
2: Frente a esto, y esto es lo más normal y natural, hay señalamientos, hay acusaciones. Hace 3 días, Morena aquí en Nuevo León interpuso una denuncia en la fiscalía. Se señala de triangulaciones, se te señala pues de temas que tienen que ver con malos manejos de los recursos. ¿Qué decir frente a esto, Samuel, en un momento tan complejo como el que estamos viviendo, donde hay politiquería por
3: pues,
2: todos lados?
3: Ya tengo 10 años en esto.
2: No eres nada nuevo.
3: Es natural. Empiezan las campañas y uh-huh. Empieza el golpeteo. En este caso, desgraciadamente, Morena decide hacer estas como previas,
2: uh-huh.
3: Y te adelantan como 6 meses la campaña. en su, no sé cómo le llamen, sus coordinaciones estatales, sí, algo así.
2: Son los coordinadores de la defensa de la transformación.
3: Entonces, pues, los que aspiran a ser candidatos, pues, salen con todo. Y una manera de crecer es golpeando.
2: Ok.
3: No me asusta porque yo también lo hice. Pues, cuando era diputado y aspiraba a senador, pues, salías con todo. Y cuando salí de senador a gobernador, siempre contracorriente y siempre gané. Uh-huh. Entonces, no me asusta ni me distrae.
2: O sea, como diríamos, te ha tocado ser borracho y cantinero.
3: Borracho no.
2: Bueno, no entremos en esos detalles.
3: He estado en los dos lados.
2: Ajá.
3: Entonces, ahorita, yo lo que me fijo más que en los golpes es en la aprobación.
2: Uh-huh.
3: Porque yo cada mes hago tracking. Ahorita estoy en mi momento más alto de aprobación de los 5 años. Traigo 80 de aprobación. Con todos estos golpes y denuncias, no me han ni raspado. Sigue el 80.
2: ¿80 de aprobación?
3: 80.
2: ¿A Samuel más, García tiene más aprobación que la presidenta de México?
3: En Nuevo León.
2: Sí, bueno, claramente.
3: O sea, la encuesta que yo tengo es de Nuevo León, traigo 80. Mi medio más crítico, muy conocido aquí, me saca también en 80. El gobierno aprobado. Okay. Y todos los temas que antes eran, digamos, reprobados, seguridad y agua, ya les dimos la vuelta. Movilidad, que era un tema muy sensible, ya le dimos la vuelta. Y ahorita viene el mundial y la obra pública terminada. O sea, eso me debe dar otros 10 puntos. Si no,
2: si ¿tampoco no piensas que vas a llegar a 90 de aprobación, Samuel?
3: No sé, pero hoy yo me imagino que terminando el metro y terminando los parques, los hospitales y las carreteras, pues la gente lo debe aplaudir más que criticar.
2: Me encanta lo que dices. Tú lo hiciste y me consta, porque además cuando eras senador de la República, pues estábamos siguiendo tu carrera. Desde que eras diputado local, aunque ya cuando llegas a las grandes ligas, digamos en la Ciudad de México, se va siguiendo tu carrera ya como senador. Un senador aguerrido, un senador que respondía, un senador que estaba ahí en el juego y que se metía con el gobierno federal y que pues estaba siendo un elemento disruptivo muy importante. Hoy dices, esta ya me la sé, me la están aplicando de alguna u otra manera, están adelantando la elección.
3: Sí.
2: La respuesta, el metro, las construcciones, el mundial. Pero déjame preguntarte, transparencia, quizá, aclaración, ¿o no te vas a meter en esos asuntos?
3: Pues me meto, digamos que lo institucional.
2: Ajá.
3: O sea, ¿qué es lo institucional? Pues presentar la 3 de 3.
2: Que lo has presentado siempre, ¿no?
3: Siempre, de hecho, el domingo tengo que presentarla este año.
2: Uh-huh.
3: Creo que soy el político más transparente de México. O sea, hasta lo que desayuno,
2: lo que vivo.
3: Sí, o sea, soy muy transparente.
2: Instagram.
3: A la gente le gusta esa transparencia. Nuevo León sabe que llevo 5 años peleado con el PRIAN, que me meten el pie todos los días, que no me dan presupuesto, que me persigue su fiscalía. Que me persigue su auditoría, que los diputados todos los días me inventan juicios políticos, pero ya la gente ya creo que les da risa. Porque dicen, pues ve el Estado, primer lugar en todo. Primer lugar en exportaciones, primer lugar en empleo, en formalidad, inversión extranjera, metro, obra pública, llenó las presas, agua, seguridad. Entonces, cuando sacan estos golpes, y yo veo que en mi aprobación no varía, pues menos me distraigo. Entonces yo, la verdad, no voy a pelear con nadie.
2: Okay.
3: Están en su aspiración legítima de competir. Lo único que les digo es que van a perder.
2: En estos 500 días que te quedan como gobernador, ¿te preocupa algo en el futuro cuando Samuel García ya no sea gobernador? Ese PRIAN que dices que te ataca.
3: No.
2: Esa fiscalía que
3: no
2: persigue.
3: Lo único que ha cambiado, digamos, que en el Samuel de hace 5 años al de hoy, es que hoy es papá. Y va a tener 3 bebés mujeres.
2: Háblame de eso, ¿cómo están las cosas?
3: Gracias a Dios, muy bien. Ahí andan Mariel, Isabel, y ahí viene, todavía no sabemos el nombre, pero yo ya le digo Raquel. Vamos a ver si pega. La que va a decidir es la mamá.
2: ¿Por qué le dices Raquel, si me permites preguntarlo?
3: Pues a mí me gustaría que se viene niña.
2: Entonces, sí, son 3 niñas, pero ¿por qué Raquel?
3: Pues me gusta el nombre Raquel. Va a ser, si se puede, Mariel, Isabel y Raquel.
2: Ok.
3: Pero la mamá ya anda pataleando.
2: O sea, ¿Mariana no quiere que sea Raquel?
3: Pues tiene ahí otras opciones.
2: Tiene otros datos.
3: Ahí luego le preguntas a ella. Entonces, digamos que más que preocupaciones, me queda un año. ¿qué legado le voy a dejar a Nuevo León? Uh-huh. ¿Y qué le van a decir a mis hijas de su papá?
2: Sí.
3: Eso está claro. Entonces, pues aunque están muy bebés, tienen 3 años y 1, y si Dios quiere, la que viene nace en noviembre, pues sí estoy pensando en qué le van a decir a Mariel cuando tenga 5. Uh-huh. ¿Qué le van a decir en la secundaria cuando tenga 13? ¿Van a hablar bien de su papá? ¿O van a hablar mal como si fuera el Bronco? Uh-huh. Entonces, eso es lo que ahorita quiero cuidar mucho, el legado, dejar una constancia de que fuimos, se va a escuchar presuntuoso, pero la meta es que seamos el mejor gobierno en la historia de Nuevo León. Eso lo va a decidir la gente. Entonces estoy concentrado mucho en el legado. A ver, ¿cómo dejé la seguridad? ¿Cómo dejé la obra pública? ¿Cómo dejé el tema del agua, que fue la principal crisis de Nuevo León? Uh-huh. Esa constancia de Samuel siempre contracorriente y siempre ganaba. No se dio al PRIAN, no se dobló a Morena. Ese es el legado que cuido todos los días, que trato de que Nuevo León se lo lleve, porque al final yo me debo ya a Nuevo León. Y pues ahorita el Mundial me motivó y me aceleró a que todo estuviera listo. Entonces puede que termine un año antes con toda la obra que prometí en campaña. Toda.
2: En este futuro en donde Mariel, donde Isabel, donde probablemente Raquel están ya en la escuela, en donde a lo mejor están entrando a la secundaria, a lo mejor tienen, no sé, 12, 13 años de edad, todavía falta un rato para ello. ¿Quién es Samuel García? ¿Dónde te ves? ¿Qué quieres hacer?
3: Primero me veo con el cuarto Samuelón en camino.
2: Oh, ok.
3: Ese es...
2: Perdóname la comparación, así como hiciste de Holanda, va a venir a jugar Holanda a Nuevo León, va a llegar Samuelón a Nuevo León, también a la familia.
3: Pues, afortunadamente okay. Estamos jóvenes, uh-huh. Los dos somos de tener muchos hijos, eso ya Dios dispone. Yo voy a terminar la gubernatura de 39, uh-huh. Muy joven.

0: diputado, pues ya, ese se quedó atrás.
1: O sea, buscarías una diputación o algo
0: pues, por el estilo. Fíjate que lo natural es senador.
1: Sí, claro.
2: Pero después, no te toca después.
0: Pero ya no toca y ya fui y yo no soy de los que quiere repetir y no pienso caer para abajo de alcalde otra vez. Entonces, o me espero, o diputado, o un hold.
1: Que te esperes sería interesante porque hay muchos, y lo sabes, que te señalan por la búsqueda de un fuero. Y hoy todo el mundo señala esos puntos, ¿no? Alguien quiere tener una diputación porque quiere fuero. Es que no quiere salirse del poder para mantener los fueros.
0: Pues mira, entiendo, cuando yo fui senador, quitamos el fuero. Uh-huh. Yo cuando fui senador hubo una reforma, una iniciativa de Mancera, donde se quitó el fuero a nivel nacional y se lo quitó AMLO, y en teoría no tenemos fuero. Uh-huh. En teoría no existe el fuero. Pues yo no sé por qué se sigue con esa dinámica de buscan el fuero para que no los persigan. En teoría, hoy en México no existe. Uh-huh. ¿Quién sabe en el papel o en la práctica que jale?
1: Bueno, en la práctica es otra cosa, sí, pero sí.
0: No, la verdad es que también pienso mucho irme a México. Pues porque voy a tener 3 bebés.
1: Sí, claro.
0: Entonces imagínate, yo cuando fui senador todavía estaba soltero. Uh-huh. Podía sin bronca ir y venir, pero ahorita ya con familia, uh-huh, con bebés, pues también es una, uh-huh, friega estar todos los lunes, ir a México, claro, regresar los jueves. Hoy, la verdad, concentrado en Nuevo León,
1: ya.
0: 500 días es es bastante tiempo.
1: 492.
0: 492.
1: Bueno, lo que dice aquí,
0: sí,
1: la IA.
0: No, no tienes razón.
1: O sea, la IA me está marcando 492.
0: Este documento que hice hace una semana.
1: Sí, exacto. Pues hace 8 500. Días eran 500. Ya pasaron.
0: Entonces, concentrado aquí en Nuevo León, la verdad es que no tengo preocupación de nada. Ya. Todos esos golpes son inventos o es politiquería, como se dice. Uh-huh. Y concentrado en, uh-huh, que Nuevo León sigue siendo primer lugar en todo. Eso que logramos, uh-huh, que se consolide en el futuro.
1: Cierro con esto, Samuel. Dejas un legado, no solamente como gobernador de Nuevo León, no solamente como tu partido, Movimiento Ciudadano, sino también como representante de jóvenes. Eres el gobernador más joven de este país. En un país en el cual muchos jóvenes hoy se están viendo atrapados frente a un futuro cancelado, tú lo sabes, frente a situaciones muy complejas, Nuevo León puede coser esa parte en algunos puntos, tendrá como todos sus problemáticas. Pero ¿qué le dices a esta generación que se está alejando de los de la política? Estos jóvenes que dicen, ay, ya me da igual, ya estoy harto, esto se está cayendo, no se puede hacer absolutamente nada. ¿Qué legado das para, sí, los jóvenes como joven al final?
0: Yo creo que el país tiene mucho que ofrecer. Nuevo León puede ser el ejemplo. Uh-huh. Yo le llamo el modelo Nuevo León. Creo que le puede servir mucho al país. ¿Qué es Nuevo León hoy? Es un estado amigo, un estado abierto, un estado globalizado, un estado fuertemente industrial y un estado que le apuesta. Uh-huh. Déjame te digo esta frase. Yo digo que en México ya como que nos resignamos muchas veces, y hay una frase de Mark Twain que me encanta y dice: los hombres mueren a los 30, pero los entierran hasta los 78. O sea, de repente hay una época en que entre el estrés, el trabajo, los hijos, ya los seres humanos dejamos de disfrutar y de vivir, y todo es sobrevivir. Por eso esta frase de Mark Twain dice, pues sí, o sea, ya son 40 años de puro batallar. Uh-huh. Yo creo que México no está condenado a eso.
1: Yeah.
0: Y que la siguiente generación, la mía, sí trabajar, pero, uh-huh, también tener tus horas de descanso, tus parques, tu transporte público, tu salud gratuita, tu buen empleo, tu familia, tu carnita asada, ir al, uh-huh, fútbol. O sea, no todo es jalar. Y eso, y lo digo, y lo dice un regio, que aquí nos educan a jalar.
1: Sí, claro.
0: Yo creo que al menos en Nuevo León hoy las familias viven bien, uh-huh, están tranquilas, los hijos están bien educados, hay mucho meritocracia. Uh-huh. O sea, hoy en Nuevo León, si le echas, yeah, ganas, puedes llegar hasta arriba, ser empresario. Entonces, yo quisiera, en la trinchera que me llegue a tocar, llevar ese modelo y decir, uh-huh, mexicanos, hay alternativas. Hay modelos como el regio, el de, uh-huh, Nuevo León, que pues ya demostraron que sí jalan.

0: Ese es lo que yo creo que va a ser mi chamba post gobernar Nuevo León. Ahora, buscar que el modelo Nuevo León se replique en otros estados.
1: Es Samuel García, gobernador de Nuevo León. Gracias, Samuel. Muchas gracias.
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1: No, hombre, gracias a ti, Samuel. Son las 8:34, vámonos a una breve pausa, regresamos.

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0: 8:38. Era 2023, 11 de agosto 2023. Se da el caso de los 5 jóvenes desaparecidos en Lagos de Moreno, en Jalisco. Es uno de los episodios más fuertes, más violentos, más desgarradores en el México roto que por desgracia seguimos viviendo. Desaparecen muchachos y después hay videos en los cuales se ven a estos mismos muchachos peleando entre sí por órdenes de los cárteles. Y bueno, todo esto se da en el marco de los ranchos del horror, de estos ranchos de entrenamiento, en los cuales pues cooptan jóvenes que fueron a pedir trabajo en muchas ocasiones como agentes de seguridad, como agentes de limpieza, como auxiliares, los secuestran y hay un punto en el cual ya no pueden hacer más, les pertenecen al cártel. Desde el 2023 estamos buscando a estos 5 jóvenes. Se encontraron algunos cuerpos, pero al parecer, después de los exámenes pertinentes, no corresponden a los muchachos desaparecidos en Lagos de Moreno. Tengo en la línea al papá de Roberto Olmeda, él es uno de estos jóvenes desaparecidos, es don Armando Olmeda, y le aprecio estos minutos, don Armando, en un momento, pues sí, tan complicado, en el marco de la búsqueda de su hijo. Don Armando, muy buenos días. ¿Cómo está? ¿Cómo reciben esta noticia en torno, pues, a la negativa por los cuerpos hallados con respecto a la identidad de su hijo? Buen día.
1: Buenos días, pues. Pues son cosas difíciles, ¿no? Y pues comentar que pues uno busca en algún lugar y luego busca en otro y pues la idea es siempre permanecer con la fe de poderles encontrar con vida, ¿no? Tanto como la ley así lo especifica, que mientras no se encuentre nada científicamente, pues tendremos que buscarlos en vida de primera, siempre con esa fe, ¿no? Pero pues también es difícil, ya vamos a cumplir casi 3 años.
0: Dígame algo, ¿cómo es que desaparecieron? ¿Qué es lo que estaba haciendo su hijo, Roberto?
1: Pues habían ido a cenar, es en tiempo de la feria, pero no fueron exactamente a la feria, como de repente se comentó, pero habían ido a cenar, estuvo aquí en la casa como de las 7:30, y que se habían ido a cenar, y luego ya llegaron allí por ahí como a las 9:40 al lugar, y ya de las 9:40 la última foto que tiene ahí, nomás, como nos regresaron los celulares, no sabemos por qué ni cómo, nos regresaron los celulares y nosotros lo revisamos y ahí en el celular su última foto que manda al grupo de sus amigos, dice: aquí estamos cotorreando, vénganse, y a como a las 9:45, y pues siempre les gustaba ir ahí, pues como es un mirador, de hecho es el único mirador que hay en la ciudad, entonces pues ahí se la pasaban ahí como todos los jóvenes, ¿no?
0: Uh-huh. Ellos habían ido a cenar, vivían ahí en la casa con usted, Roberto, entiendo, vivían como familia, pues estaban en la casa siempre, y fue una salida de amigos.
1: Sí, lo que pasa es que él estaba estudiando el sexto semestre de ingeniería industrial, entonces él siempre estaba aquí tenía su mini, vamos a llamarle, su mini es para hacer ejercicio, ¿no? Aquí en la azotea, hacía sus cositas y eso, para hacer ejercicio, le gustaba mucho el box y aquí entrenaba él solo, pues bueno, con unos amigos a veces venían, y él a veces iba a la casa de los amigos, viven aquí alrededor los amigos, 3, 4, 5 cuadras, todas vivían aquí alrededor. Entonces aquí, él siempre estaba aquí.
0: ¿Qué hacía Roberto? ¿A qué se dedicaba don Armando?
1: Bueno, él de hecho estaba en la universidad, o sea, él no trabajaba, él, uh-huh. Nosotros aquí le dábamos lo necesario para que acabara su carrera. Y él se la pasaba siempre aquí en la casa. Y en la universidad, pues, como usted sabe, pues van a la mañana a las 11, y luego tienen otra clase a la 1 y otra clase más tarde, así todo el día. Entonces, pues él aquí se la pasaba, y la universidad quedaba aquí como a unos 20 minutos caminando. Entonces, pues aquí, él siempre estaba aquí en la casa, ¿no? De hecho, los fines de semana no salía. Cuando estaba más muchacho, pues sí salía más, pero ya después ya no, o sea, aquí se la pasaba. Entonces, para nosotros, como es el más chico de mi familia, uh-huh. Para nosotros, pues era raro que saliera, pues, Y sí, pues claro. Ese día dijo, voy a cenar, ah, no, pues váyase. De hecho, el amigo de nombre Uriel llegó por él en su carro, pues, y se fueron.
0: ¿Qué le dicen las autoridades, don Armando? ¿Cuál es la línea de investigación? Vimos esto y no quiero ni revictimizar, y es muy sensible, pero vimos todas estas imágenes y bueno, pues se presume obviamente un secuestro, una abducción del crimen organizado. Ya han pasado más de 2 años y bueno, pues seguimos tratando de obtener algún resultado. ¿Qué le dicen las autoridades? ¿Cuál es la línea de investigación? ¿Qué fue lo que pudo haber pasado?
1: Pues dicen que la línea, pues casi nosotros la dimos, ¿no? Les dijimos por dónde y cómo y todo eso, ¿no? Según ellos dicen que estaban en un lugar equivocado donde alguien vendía algo y yo creo que se molestaron porque estuvieran ahí y que pues algo sucedió, quizás tuvieron a lo mejor hasta probablemente a lo mejor tuvieron un disgusto ahí con alguien entre los chicos y por los otros chicos se molestarían y se fueron, y de rato dicen que pudo haber pasado eso, así más o menos es como la idea, pero pues la investigación quedó allí porque pues llega que dice que se los llevaron a la ladrillera y pues ahí los andamos buscando. Una semana al mes vamos a buscar entre la tierra y a ver si podemos encontrar algo de ellos para científicamente localizarles, pues, y no, pues no. Hasta el momento no hemos podido encontrar nada, pues.
0: ¿Qué sería la justicia, don Armando? ¿Qué buscarían para que se hiciera justicia por lo que le pasó a Roberto, por lo que le sucedió a los muchachos? ¿Hay detenidos sobre el tema? ¿Que alguien estuviera en la cárcel? ¿Qué sería justicia?
1: Yo creo que justicia para nosotros sería que al menos aquí en Jalisco pudieran resolver un caso, ¿no? Hay todos los antecedentes para que ocurra, ¿no? O sea, pues si hay algunas personas detenidas y eso, entonces pues yo creo que Jalisco está comprometido a que puede y que resolviera solo un caso, ¿no? Porque no recuerdo. Creo que parece ser que es 19 sentencias en todo Jalisco, 24, algo así, en todos los tiempos. Entonces, como que se me hace muy poquito, ¿no? Entonces, para nosotros sería eso, ¿no? Al final nosotros no nos hemos apegado mucho a eso, porque nuestro ideal para nuestra vida y tranquilidad para nuestra mente es pues solamente encontrarles, ¿no? Ese es el detalle, pero sí sería como, pues si pueden resolverlo, ¿no? Pues se supone que tienen detenidos y pues que hagan lo suyo, ¿no? Eso no es, pues como cosa muy de nosotros, ¿no? Nosotros no aplicamos justicia ni buscamos culpables, solamente buscamos a nuestros hijos, pues.
0: Le quiero agradecer estos minutos, don Armando. Esperemos que pronto se haga esta justicia que pone ahí en la mesa, que las autoridades puedan resolver un caso y sobre todo que esto no se repita. Estamos hablando de Roberto, de sus amigos, jóvenes que estudiaban, jóvenes que, pues como cualquier joven, van a alguna fiesta, se la pasan bien, que tenían un futuro por delante y que les ha sido arrebatado, y que por desgracia no son un caso aislado, es algo que se va repitiendo sistemáticamente en este país de desaparecidos, en donde parece que los políticos están más preocupados en lavarse la cara que en tratar de resolver el problema, ¿no? Le mando un gran abrazo, don Armando.
1: Gracias, igualmente le agradezco que nos haya prestado para poder pues decirle a México y al país que las familias pues solo buscamos encontrarlo, no tenemos ninguna otra acción ni intención, nos queremos que el mundo siga y que la gente pueda vivir bien, pero sí, solo queremos encontrarles.
0: Gracias don Armando, le mando un abrazo, estamos en contacto, muy buenos días, gracias.
1: Buenos días.
0: 8:48, es uno de muchos y muchos y muchos casos. El gobierno nos va a poder decir 85,000 veces que van bajando y podrán hacer sus declaraciones y tratar de manejar y de plasmar una situación pues que no es real. Este es uno de muchos casos. Recordará usted, sucedía hace prácticamente 3 años. Encontraron los celulares en la casa de la cual vimos imágenes donde estos muchachos estaban obligándose a matarse entre sí, porque son secuestrados por los cárteles, particularmente el cártel Jalisco Nueva Generación. Después de todo esto ha habido avances, sí, por supuesto, abatieron al Mencho, han detenido a elementos importantes, pero la justicia, el hecho de que Roberto pueda volver a cenar con sus papás, los pueda volver a abrazar, pues no va a pasar. Como él, como muchos otros más, trasciende a la politiquería. Es el dolor de muchas víctimas que en este país lo sufren día con día. Y que además también en muchas ocasiones tienen que sumarse al rechazo de algunas personas radicalizadas políticamente que les dicen, claro, te desaparecieron porque andabas metido en el narco, te desaparecieron porque tenías tal o cual amigo. No, güey, te desaparecen porque fuiste a pedir una chamba en muchas ocasiones y en la chamba te secuestran. Te desaparecen porque fuiste a cenar, porque en algún momento algo salió mal, te levantaron y te obligaron a matarte entre tus amigos. Y 3 años después, siendo un caso tan emblemático, tan fuerte, no hay respuesta, no hay resolución, como ese, como muchos más. Vámonos a una breve pausa, son las 8:50, estamos en MBS Noticias, regresamos.
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1: Hola Luis, ¿cómo estás? Saludos, buenos días desde Pasadena en California, donde mañana la selección mexicana de fútbol juega su penúltimo partido antes del Mundial y el último antes de que Javier Aguirre dé a conocer la lista de 26 jugadores. Tuvimos el día de medios ayer, 2 horas, el equipo salió desde muy temprano desde el aeropuerto El AIFA en Ciudad de México, o a las afueras de la Ciudad de México, llegó, entrenó y luego vino a 2 horas con los medios de comunicación en este día de prensa que se realiza. Noto mucha confianza en el equipo mexicano, también mucha unión, eso es fundamental, pero van a necesitar más fútbol y están conscientes de eso. El tema de César Huerta, el Chino Huerta, que ha sido uno de los últimos llamados a esta selección, llegó hoy junto con Raúl Jiménez, se incorporaron aquí en California. La realidad es que no sabemos qué tan veraz sea el tema o qué tan cierto sea el tema de que Alexis Vega no está en condición física apropiada para afrontar el Mundial y que por eso ha llegado Huerta. Puede ser que Huerta sea el tapado, el famoso tapado número 26 de Javier Aguirre. Y hablando de Javier Aguirre, apareció en un podcast con 3 exjugadores del América, Cuauhtémoc Blanco, Isaac Terrazas, Germán Villa, y dijo que cuando se enteró del grupo que le tocaba a México del calendario en diciembre pasado, dijo: la tenemos de apechito, es decir, la tenemos fácil. Dijo que México tiene una condición de local que tiene que aprovechar, como lo hizo Inglaterra en 1966, que después Inglaterra desapareció. Bueno, exceso de confianza, está bien, Javier Aguirre quiere mandar un mensaje a los futbolistas, pero yo insisto, no va a ser fácil, los partidos hay que jugarlos, ni Sudáfrica, ni Corea del Sur, ni tampoco República Chequia, mucho menos con el nivel futbolístico que ha mostrado México en esos 3 años y 7 meses después de la Copa del Mundo de Qatar 2022. Confianza es buena, pero tampoco hay que exagerar. Bueno, Lionel Messi está en la lista de los 26 convocados por Lionel Scaloni. Destaca la ausencia en la selección argentina del jugador del Real Madrid, Franco Mastantuono. Messi podría jugar o va a jugar su 6º mundial. Van a igualar en marca junto con Cristiano Ronaldo, el portugués, y el portero mexicano Guillermo Ochoa. La presencia de Neymar en el debut de Brasil en el mundial frente a Marruecos está en riesgo debido a una lesión muscular en la pantorrilla derecha que le tendrá rehabilitación entre 2 y 3 semanas. Dice Neymar que podría perderse el primer partido. Esta mañana la presidenta Claudia Sheinbaum ha entregado en la conferencia en la mañanera 2 boletos para 2 niñas para asistir al partido inaugural del 11 de junio entre México y Sudáfrica. La presidenta dijo que ella no va, lo cual me parece, no hay ningún problema con eso, tiene todo el derecho de ir o no ir, tampoco es necesario que un político, que un presidente vaya a la inauguración de un mundial, y me parece un gran gesto regalárselo a 2 niñas que seguramente no tendrían la capacidad de poder asistir a esta fiesta del fútbol. Bueno, también mañana a las 10 de la mañana, tiempo de México, la final de la Liga de Campeones de Europa en la Puskás Arena, allá en Budapest. Se enfrenta en el Paris Saint-Germain, campeón defensor, que levantó el trofeo por primera vez la temporada anterior, frente al Arsenal, el Arsenal inglés, que nunca ha ganado la Champions, pero después de una espera de 22 años pudo levantar la Premier League, así que viene motivado por eso. Jugadores claves: Doué, Dembélé, Hakimi por el parte del Paris Saint-Germain, Declan Rice, Víctor Gyökeres, el sueco, que ha marcado 19 goles, son los futbolistas más importantes de este equipo. Realmente creo que va a ser un juego donde el Paris Saint-Germain es favorito, pero nunca hay que descartar una sorpresa. También se juega la final de la Liga de Campeones de la CONCACAF. El Toluca va a recibir en la Bombonera este sábado al conjunto de Tigres. La gran noticia es André Pierre Gignac. Si es el último partido, los últimos minutos del astro francés, se hablaba de que tendría una oferta para jugar en la Major League Soccer con el equipo de Orlando. En los últimos minutos ese rumor ha desaparecido y bueno, no sabemos si será el último juego de Gignac, que seguramente saldrá a la banca hoy con el equipo de Guido Pizarro. Gran noticia en el tenis internacional: Jannik Sinner, el número 1 del mundo, se desplomó en Roland Garros cuando tenía el partido prácticamente resuelto ante el argentino Juan Manuel Cerundolo. 3-6, Había ganado 6-3, 6-2 y 7-5 los tres primeros sets y terminó perdiendo 6-1 y 6-1 en 3 horas y 36 minutos. Es decir, a ver, para explicarme claramente, Sinner ganó 6-3 y 6-2 los dos primeros sets, fácil. Perdió el tercero 7-5 y luego 6-1 y 6-1, 3 horas 36 minutos con temperaturas que alcanzaban los 33 grados centígrados en París. Increíble, le ganó un hombre que está pues más allá de los 200 del mundo, a Jannik Sinner, mareado, tenía también molestias musculares, síntomas de deshidratación. A esas temperaturas es increíble que se desarrollen ese tipo de deportes, sobre todo tan extenuantes como lo es el tenis. Una verdadera pena ver a Sinner en este caso claramente afectado por las condiciones climatológicas. Bueno, el Arsenal y el PSG disputan este sábado la final de la Liga de Campeones de Europa, el evento máximo del fútbol. 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
3: Ya con 13 minutos, 8 con 13 minutos. Muy buenos días y gracias de verdad por estar con nosotros el día de hoy, ya cerrando la semana, precisamente viernes 29 de mayo de este 2026, después de haber escuchado a Luis Cárdenas con MBS Noticias. Mi nombre es Nils Abeja, nos acompaña Eduardo Santillanes en los controles y vamos a dar inicio a lo que son las 8 de las 8 aquí en Revista Exa. Como siempre, agradeciendo a lo que es el periódico Nuevo Día, el Imparcial, el Diario de Sonora por facilitarnos la información para darla a conocer a todos ustedes el día de hoy. Y bueno, una nueva medición de percepción de inseguridad, dicen que coloca Nogales como uno de los municipios fronterizos más seguros de México. Además que, de acuerdo a los datos recopilados por el Instituto Nacional de Estadísticas y Geografía a través de la Encuesta Nacional de Seguridad Pública Urbana, muestran una disminución con respecto al año pasado en esta medición. De acuerdo con la estadística, la percepción de inseguridad en la frontera bajó un 45% en diciembre del 2025 a un 38.2% en marzo del 2026, lo que es superado, de acuerdo con el mismo documento, por ciudades como Hermosillo con un 47.8% y Ciudad Obregón con un 84.2%. Güey. No sé de dónde sacan las cifras. Siempre he dicho, no sé quiénes son las personas que encuestan, pero pues si así lo dice el INEGI, pues así lo vamos a dejar, ¿no? Continuando con más información, también en la Escuela Primaria Sonora, ubicada en la colonia Las Torres, en la periferia poniente de Nogales, se prepara para celebrar un 30º aniversario de función. El director del plantel anunció que el próximo 26 de junio a las 6 de la tarde se va a llevar a cabo un evento conmemorativo. Y eso para esta celebración, el personal docente y administrativo extienden una invitación a toda la comunidad escolar, especialmente también para alumnos y exalumnos, padres de familia y maestros, tanto activos como jubilados, que en algún momento formaron parte de esta institución. La Primaria Sonora celebra 30 años de historia educativa aquí en Nogales. Y bueno, siguiendo con la información, también con el objetivo fundamental de abrir nuevas oportunidades educativas y fortalecer el desarrollo académico de la juventud fronteriza, integrantes del Consejo Municipal de Educación Media Superior y Superior sostuvieron un importante encuentro de trabajo con ejecutivos del Consulado General de Estados Unidos aquí en la ciudad, a cargo de Michelle Enward. Y esta reunión, desarrollada en las instalaciones de la sede diplomática estadounidense, reunió a directivos de distintas instituciones educativas locales para conocer y sumarse a un proyecto binacional impulsado por el consulado, con la iniciativa orientada a construir lo que son fuentes de trabajo colaborativo que beneficien directamente a las y los estudiantes de aquí de la ciudad. El encuentro contó con la convocatoria y el acompañamiento directo de la Dirección de Educación Municipal, dependencia a cargo del maestro Edgar Valadez, al reafirmar el compromiso del gobierno local para mantener una estrecha coordinación interinstitucional. Y bueno, consulados también de los Estados Unidos y México reconocieron la capacitación táctica de elementos de la Secretaría de Seguridad y Protección Ciudadana en Sonora, impartidos por autoridades norteamericanas en esta frontera. El viernes pasado, la cónsul general Michelle Inward, junto al cónsul general Drew Huster del Consulado General de Estados Unidos en Hermosillo, pues felicitaron a oficiales de la División Operaciones Fronterizas de la SSPC de Sonora y elementos federales de la Secretaría de Seguridad y Protección Ciudadana, quienes concluyeron exitosamente, dicen, este curso de capacitación táctica coordinado por US Border Patrol del sector Tucson. Durante la ceremonia se destacó también que el compromiso de los participantes con el servicio público constituye un pilar fundamental para fortalecer la seguridad de lo que son las comunidades y consolidar la paz en la frontera compartida entre Sonora y Arizona. Y bueno, esto como precaución ante los trabajos de construcción de una nueva cancha de fútbol en el fraccionamiento Asturias de la colonia Pueblitos, el Instituto Municipal del Deporte hizo un llamado a la ciudadanía para evitar acercarse a lo que es el área de obra, especialmente niñas y niños, esto con el fin de prevenir algún accidente mientras concluyen lo que son los trabajos. El director del Instituto Municipal informó que este espacio forma parte del Programa Federal Mundial Social 2026, una estrategia que busca dejar beneficios permanentes en las comunidades mediante infraestructura deportiva, recuperación de espacios públicos y promoción de actividades para los niños, niñas y también para los jóvenes. Y bueno, tras extensas jornadas de negociación, la comunidad estudiantil de la Universidad Pedagógica Nacional, la UPN, y el Centro Regional de Formación Profesional Docente de Sonora, que es la CRESON, con sede aquí en la ciudad, levantaron ya este plantón que mantenían a las afueras del plantel desde el pasado martes 7, desde el pasado martes a las 7 de la mañana, por lo que van a retomar actividades normales. La disolución de la protesta pacífica se concretó al finalizar un diálogo exhaustivo con el área jurídica de las autoridades estatales. Derivado de estas pláticas, los universitarios consolidaron acuerdos fundamentales para su causa, con la remoción inmediata del cargo de la coordinadora académica como el primer gran resolutivo. Estudiantes confirmaron que el compromiso oficial de las autoridades establece un seguimiento jurídico y administrativo puntual para que cada una de las y los servidores públicos involucrados en las quejas por maltrato y falta de empatía, pues este proceso de escrutinio legal incluye también de manera directa a la directora de la institución, quien también figura entre los perfiles señalados por la Asamblea Escolar para su destitución. Y vamos rápidamente con esta información. Directivos de Seguridad Pública señalan que la Jefatura de Tránsito Municipal va a atender los reportes y denuncias ciudadanas sobre motociclistas que alteran el orden en diferentes colonias de la ciudad, donde circulan precisamente a exceso de velocidad. El comandante y jefe de tránsito Eliseo Estrada dijo que tienen conocimiento de los señalamientos y de los reportes, por lo que van a iniciar con operativos constantes en sectores señalados. El mando policial exhorta a la comunidad de motociclistas a circular con precaución y sobre todo a no generar contaminación auditiva al circular sin oficio por lo que son las calles de la ciudad, y explica que muchas veces los mismos padres de familia les compran estos vehículos a sus hijos para usarlos como transporte para acudir a las escuelas o trabajar, pero desafortunadamente también los utilizan para estar causando molestias a terceras personas. Y bueno, vamos rápidamente con la información que ya saben no nos agrada aquí en la ciudad. Resulta que un hombre que agredió a golpes a su pareja y a su madre, pues fue detenido por la policía municipal. De acuerdo con el reporte, esto fue aproximadamente a las 2 de la tarde. Elementos preventivos fueron alertados, se trasladaron a la colonia del Valle por este reporte de violencia familiar. En el lugar observaron a una mujer que le solicitaba que entraran al domicilio donde se encontraba su hijo muy agresivo, donde observaron al sujeto pues agrediendo a su pareja. Ambas mujeres dijeron a los agentes que habían sido agredidas físicamente por este hombre, Miguel N., de 18 años, o sea, no inventes, el cual comenzó a gritarle a los oficiales que se fueran, que él se encontraba en su casa y que podía hacer lo que se le pegara la gana, ¿no?, con su pareja. Bueno, en cierto momento el señalado comenzó a lanzarles piedras a los oficiales mientras decía que no se metieran en cosas de pareja. No, está mal. Siendo sometido en el acto por los uniformados, obviamente la madre del detenido dijo que minutos antes su nuera llegó con ella con marcas en el cuello y al ver que estaba siendo agredida por su hijo, ella pues le reclamó, pero fue empujada contra las escaleras. Ante los señalamientos, ambas víctimas fueron llevadas ante el médico de guardia, quien las certificó con lesiones, informando el caso al centro de atención temprana con detenido, donde se ordenó que el retenido fuera puesto a su disposición. 18 años, Lalito. No, porque sí levantaron la denuncia. Entonces, no creo que haya salido. Ojalá y no, porque pues si ya la pobre chamaca esta también ha de tener como 18 años, pues ya iba agredida, fíjate, la mamá, o sea, viene siendo la suegra, ¿no? Hay pocas suegras como esas, hay que decirlo. Y bueno, siguiendo con la información, fíjense que el cuerpo de un hombre fue localizado ahí en las inmediaciones del edificio de la Comisión Federal de Electricidad. De acuerdo con el reporte de las autoridades, fue minutos después de las 8 de la mañana que se informó en la 911 sobre la presencia de una persona tendida en un área cercana a la edificación. Al lugar acudieron elementos de la Policía Municipal, localizaron a la persona, la cual no respondía a los estímulos, por lo que solicitaron la presencia de paramédicos, quienes confirmaron que ya no contaba con signos vitales. La zona fue acordonada por la autoridad, mientras personal de la Fiscalía realizó diligencias correspondientes, ordenando que el cuerpo fuera llevado a una funeraria local. Cabe mencionar que en días antes también se registró otro fallecimiento en un área cercana en el mismo sector, donde otro hombre fue localizado sin vida. En las últimas semanas han sido varias ya las personas en situación de calle que pues han fallecido en lo que es la vía pública. No dicen de qué fallecen, pero nada más dicen que fallecieron, ¿no? Y siguiendo con la información, un joven de 18 años de edad también resultó lesionado luego de ser atacado por varios sujetos. El incidente ocurrió alrededor de las 4 de la tarde. Elementos de la policía acudieron a la calle Ponderosa. Eso viene siendo ahí en la mesa. En el lugar, los oficiales se entrevistaron con este joven de 18 años que relató cómo ocurrieron los hechos. De acuerdo con la declaración del afectado, momentos antes caminaba por el sector a la altura de una tortillería cuando observó a tres sujetos sentados sobre una banqueta. El joven explicó que al pasar frente a ellos, uno de los hombres lo sorprendió por la espalda y le lanzó un golpe en el rostro mientras le reclamaba que no lo mirara feo. No, qué feo está esto, oigan. Tras lo ocurrido, los oficiales trasladaron al joven ante el médico de guardia para su valoración. Obviamente el diagnóstico médico determinó que el afectado sufrió laceración en el labio inferior, también trae un golpe en la oreja, además de hiperemia y disminución de agudeza visual en lo que es el ojo izquierdo. Las lesiones sí fueron catalogadas como heridas que tardan más de 15 días en sanar, pero del sujeto en cuestión de la mesa que dice que lo volteó a ver feo, no se sabe absolutamente nada. Por ahí deben de ser, ¿no? Porque pues, si estaban sentados en la banqueta, señores, bueno. Y resulta que también vamos con otro adolescente, pero de 17 años, resultó lesionado luego de protagonizar tremendo accidente, ¿no? El percance ocurrió alrededor de casi las 11 de la noche, ahí por la avenida Tecnológico, a la altura de una tienda de conveniencia. Al lugar acudieron elementos de tránsito. Las autoridades observaron una moto modelo 2026 color negro sin placas de circulación, así como una vagoneta color cobre 2007. En el sitio se encontraba lesionado un adolescente de 17 años, quien dijo ser el conductor precisamente de esta motocicleta. De acuerdo con el reporte oficial, el menor pues despedía un fuerte aliento a alcohol al momento de ser atendido por las autoridades. Fíjate, estaba manejando una motocicleta, la moto es un modelo 2026, que es lo que estábamos diciendo anteriormente, ¿no? El chamaco tiene solamente 17 años y andaba en la fiesta total, ¿no? Paramédicos de Cruz Roja acudieron al lugar para brindar atención y, bueno, posteriormente fue trasladado al hospital, donde fue diagnosticado con lesiones que tardan más de 15 días en sanar. Afortunadamente no ponen en riesgo su vida. Y sobre lo ocurrido, el conductor del auto informó a las autoridades que circulaba por el sector cuando el motociclista realizó una maniobra para rebasarlo y terminó impactándose contra su auto, ¿no? Tras los hechos, el caso fue notificado a la agente del Ministerio Público, quien ordenó que el menor quedara bajo resguardo en el hospital hasta su recuperación. No, pues sí, ni modo que fueran a soltar antes de recuperarse, ¿no? Pero bueno, Y siguiendo con la información también el día de hoy, fíjense que un adulto mayor resultó con lesiones de gravedad luego de ser atropellado. El accidente ocurrió alrededor de las 8 de la mañana ahí por el Boulevard Luis Donaldo Colosio y movilizó elementos de autotransporte y paramédicos de la Cruz Roja. Al arribar al sitio, las autoridades localizaron a este hombre lesionado sobre la vía pública. Los oficiales se entrevistaron con este hombre de 73 años que explicó que al momento del accidente caminaba por el cruce peatonal. De acuerdo con su declaración, un vehículo de alquiler no respetó el semáforo en rojo, qué raro, y terminó impactándolo directamente en lo que es la parte de la pierna izquierda, es lo que estaba señalando precisamente este adulto mayor. Obviamente, tras recabar información en el lugar, los agentes procedieron a la detención del conductor del taxi, Luis F., de 58 años de edad. Paramédicos de la Cruz Roja brindaron atención prehospitalaria al lesionado. Y bueno, el diagnóstico médico indicó que el adulto mayor sufrió una fractura expuesta, además de lesiones que tardan más de 15 días en sanar. El caso quedó a disposición de las autoridades correspondientes para el seguimiento de las investigaciones y deslinde de responsabilidades. Sí, yo no sé si es el calor, Lalo, pero bueno. Y no todos, quiero aclarar que no todos. Hay unos que son buenos para manejar y son hasta educados, me cae con la clientela que traen. Por eso te digo, no todos, ¿no?
4: Pero pues de 100.
3: Pues sí, de 100 te voy a decir, 3 son buenos y los otros 87 pues están para el rumbo de la tostada, ¿no? Bueno, resulta que un joven de aquí de Nogales denunció haber sido víctima de un presunto fraude durante la venta de un vehículo. Antes de seguir con la nota, les he dicho yo, si ustedes suben su auto al Face, al Mercado Libre o a lo que sea para venderlo y les hablan por teléfono y les dicen, ah, sí quiero comprar tu auto, nos vemos en tal parte para llevarte el dinero, me lleva las llaves y todo, bla, bla, bla. Yo siempre les he dicho, o sea, pidan ayuda a la policía. Créanme que los van a acompañar. Y si la persona en cuestión que les va a comprar el auto, pues es honrada y va a querer comprar el auto y realmente les va a pagar, no se va a alejar. Pero si esa persona trae una mala intención y ve a la policía, pues va a decir patitas cuando. De verdad, o sea, no nos cuesta nada pedir ayuda para no ser presos de esto.

0: grabado el naranjo. Ahí mostró su vehículo 2020, un Jeep color negro. Según relató el supuesto comprador, solicitó probar la unidad mientras mantenía comunicación telefónica con quien dijo ser su patrón. Minutos después, el presunto comprador informó que iba a realizar un depósito de 240 mil pesos como pago del vehículo. El joven indicó que pidió a su madre acudir a la sucursal para verificar el movimiento bancario. Y bueno, de acuerdo con su versión, la mujer confirmó en dos ocasiones que el dinero sí aparecía reflejado en la cuenta. Entonces, tras ello, pues entregó la camioneta y las llaves y la documentación correspondiente. Sin embargo, más tarde acudieron nuevamente al banco y descubrieron que el dinero pues ya no se encontraba disponible, ¿no? Ante la situación, el joven acudió a interponer la denuncia correspondiente por el delito de fraude. Híjole, dirán que yo soy bien exagerada, pero ya hasta tomo fotos de la gente en cuestión, ¿no? O sea, no puedo tomar fotos de la licencia o de la credencial del INE porque no saben si son apócrifas, pero de perdida le tomas la foto al susodicho y pues ya la tienes guardada. Y si te dice por qué me tomas una foto, pues es para ver si no me vas a transear, ¿no? Una vez que me deposites el dinero. Ahora, la otra cuestión, ¿no se puede hacer de, ok, te depositan el dinero y ves que está ahí y lo puedes sacar luego? O sea, si mando a la mamá a verificar a la cuenta, no sé, es que son muchas cosas, ¿no? Deberían de darnos un cursito en esto, me cae. Pero bueno, autoridades del estado de Arizona aseguraron un importante arsenal de armas de alto poder y miles de cartuchos útiles que presuntamente serían trasladados a México por garitas en esta frontera, lo anterior durante un operativo realizado. De acuerdo con la información oficial del Arizona Department of Public Safety, los hechos ocurrieron un poco después de medianoche. Eso fue la semana pasada, pero apenas lo van informando, cuando detectives del Distrito Sur de Narcóticos le marcaron el alto a un conductor de un automóvil por diversas infracciones de tránsito. Durante la intervención, el conductor negó transportar armas, sin embargo, los agentes observaron, pues a simple vista, varios estuches para armas de fuego dentro del vehículo, lo que derivó en una inspección más detallada. En el interior del auto fueron localizadas 10 armas de fuego, entre ellas dos ametralladoras tipo M240, una M249, un rifle AK-47, un rifle Barrett calibre 50 semiautomático y 6 pistolas 38 super semiautomáticas, ¿no? Pues lo bueno que no traía armas, ¿no? ¿Qué tal si hubiera traído? Además, las autoridades decomisaron alrededor de 5,000 cartuchos útiles de distintos calibres y diversas piezas para armas. El conductor fue identificado como una persona legalmente impedida para portar armas de fuego, por lo que fue arrestado en el lugar. Las investigaciones obviamente apuntan a que el arsenal tenía como destino final pues territorio mexicano, ¿no? El Departamento de Seguridad Pública de Arizona informó que este decomiso forma parte de los operativos permanentes para combatir el tráfico ilegal de armas, drogas y personas, así como para frenar actividades relacionadas con organizaciones criminales transnacionales. Y bueno, con esto vamos a finalizar lo que es la información a nivel local. Son las 8 de la mañana, ya con 34 minutos, las 8 de las 8 aquí en Revista EXA.
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3: Son las 8 de la mañana, ya con 49 minutos. Lo dejé, ya me lo pasa Lalito, por favor. Dejé el clima allá del otro extremo del tablero aquí. Bueno, vamos rápidamente con el pronóstico del tiempo para el día de hoy, viernes 29. Está este canal de baja presión en todo lo que es la parte del territorio nacional, con mucho ingreso de humedad en lo que es el Océano Pacífico y el Golfo de México. Obviamente viene una línea seca en lo que es el norte del país también. Viene lo que es esta onda de calor en toda la parte noroeste del país y afectando también a lo que es inclusive Sinaloa y Nayarit. En Sonora todavía continúa el viento, en algunas entidades el viento alcanzando todavía hasta los 45-50 kilómetros por hora, y a partir de lo que es el domingo pues empiezan a subir de nueva cuenta las temperaturas, prevaleciendo esta onda de calor. Aquí en nuestra ciudad para el día de hoy, 29, la máxima con una mínima de 10, no hay posibilidad de lluvia, 30 kilómetros por hora el viento. Para mañana sábado, 31, la máxima con una mínima de 12, sin posibilidad de lluvia, 25 kilómetros por hora el viento. Y el domingo, 34, la máxima con una mínima de 15, 0% posibilidad de lluvia, 25 kilómetros por hora el viento. En Hermosillo, 35, la máxima con una mínima de 18, y en Tucson, 32, la máxima con una mínima de 17. Ese sería el pronóstico del tiempo aquí en nuestra ciudad, en la capital, y con nuestros vecinos en Tucson, Arizona. Son las 8 de la mañana, ya con 51 minutos en todas partes. 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
2: Mañana, 9 de la mañana, ya con un minuto, vamos rápidamente con la información a nivel estado el día de hoy. Bueno, esto sigue todavía lo de la Unison, ¿verdad? El Sindicato de Trabajadores Académicos de la Universidad de Sonora informó que durante la reunión de la Subcomisión de Violaciones al Contrato Colectivo de Trabajo se revisaron 18 casos individuales, 6 casos colectivos, con la participación de representantes sindicales e institucionales. De acuerdo con el comunicado dirigido a las y los agremiados del estado, la reunión se realizó el día de ayer y dejó como resultado acuerdos satisfactorios en 11 casos individuales, como les digo, ¿no? Y también estos dos colectivos. Entonces, el sindicato detalla que la mesa de trabajo se centró en asuntos relacionados con presuntas violaciones al contrato colectivo de trabajo. Y bueno, continuando con más información, pues resulta que más de 2,000 escuelas han pedido orientación para llevar a cabo fumigaciones dentro de lo que son los planteles debido a los casos de picadura de alacrán que se han suscitado este año. Así lo afirmó Cecilio Luna, dirigente de la Asociación Estatal de Padres de Familia. Obviamente con estas picaduras para los estudiantes, señala que a su vez por parte del gobierno del estado desde inicios de este año comenzaron a trabajarse en un programa de descachar también en los planteles, el cual lleva un avance hasta ahorita del 50%, porque son más de 4,700 escuelas. Hablan de que ya la mitad ha sido atendida y la otra mitad, pues, es lo que falta. Y bueno, también 3 nuevas crías de puma nacieron en el Centro Ecológico de Sonora, donde personal especializado mantiene bajo observación y cuidado a la mamá y los cachorros para garantizar lo que es su bienestar y desarrollo. Se trata de Bacanora, que es una puma de alrededor de 6 años que se encuentra bajo resguardo en el recinto, la cual dio a luz hace 3 días a 2 machos y 1 hembra, marcando su segundo parto dentro de lo que es el centro. Y bueno, por si se lo preguntaban, ¿no? Dicen que entre un 10 y un 15% han aumentado los precios de platillos y bebidas en restaurantes debido al encarecimiento de insumos básicos como frutas, verduras, proteínas y producto de importación. El consejero de México de la Canirac, Manuel Lira Valenzuela, explica que los incrementos por encima de la inflación en los principales insumos pues hacen y obligan a los establecimientos a ajustar también sus precios para mantener lo que es su operación. También señala que el alza en productos como el tomate, la proteína y otros insumos de uso cotidiano en la cocina, pues también han superado la inflación registrada por el Banco de México. Y fíjense que evacuaron una guardería, esto en Hermosillo. La activación de una alarma en una guardería ubicada en la colonia Centro de Hermosillo movilizó el día de ayer elementos de bomberos, protección civil y distintos cuerpos de emergencia, quienes realizaron el desalojo preventivo de niñas, niños y el personal. De acuerdo con la información, el incidente ocurrió en una estancia infantil localizada en el cruce de las calles Vicente Guerrero y Everardo Monroy, donde tras la revisión correspondiente se determinó que se trató de una falsa alarma sin registrarse personas lesionadas y tampoco alguna en situación de riesgo. Autoridades estatales informaron que al activarse la alarma se aplicaron los protocolos de seguridad establecidos para este tipo de casos, por lo que se llevó a cabo una evacuación ordenada precisamente de lo que es el inmueble. Y con esto vamos a finalizar lo que es la información a nivel estado el día de hoy. Son las 9 de la mañana ya con 6 minutos en todas partes. 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
7: El último partido de la Copa de Brasil 1950 se le conoce como el Maracanazo, encuentro disputado por la selección anfitriona y la selección uruguaya, realizado el 16 de julio en Río de Janeiro, con victoria para los charrúas 2-1. Finalizando el partido, los jugadores locales corrieron a resguardarse en los vestuarios por temor a ser linchados por la fanaticada de su país enfurecida. A través de un fuerte operativo, los jugadores brasileños abandonaron el estadio, mientras que en el vestidor se quedaron a su entrenador, Flavio Costa, quien por miedo se negaba a abandonar el recinto. Durante dos días, Costa permaneció encerrado en el estadio hasta que un familiar le dio la idea de salir disfrazado del lugar. Para ello, le llevó ropa muy peculiar, de mujer.
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1: Son las 9 de la mañana ya con 33 minutos. Ups, vamos con las tóxicas, señores. El día de hoy aquí en nuestra ciudad, pues viernesito. Ya muchas personas, pues qué padre, ¿no? Les entregaron el PTU. No me veas así, Lalito. No es mi culpa. Les entregaron el PTU. Sí, ¿verdad? Yo creo que sí fue mi culpa, Lalito. Pero bueno, son en la Garita Mariposa, hasta ese momento son 5 las puertas abiertas, 2 de parte, 2 por el lado del recinto fiscal, 3 por el lado de la normal. Lo que es el recinto fiscal, la fila del recinto fiscal está mucho más allá de lo que es el puente del recinto fiscal. Sí se alcanza a ver el tope de la fila, o sea que hasta ahorita pues está tranquilón. Y por la normal, por lo que es la Luis Donaldo Colosio, pues no alcanza a ver nada, La Luis Donaldo Colosio, ok, está mucho más allá del puente del Pima. Dicen que tiempo aproximado de espera es de 1 hora con 25 minutos. Y luego está la garita de Concini. En este momento las puertas abiertas son 3 las puertas abiertas en la garita de Concini. Y el tiempo de espera aproximado también es de 1 hora con 15 a 1 hora con 35 minutos. 1 hora con 15, 1 hora con 35 minutos. Para darnos cuenta, más o menos está en la pura entrada de lo que es el banco, el primer banco, dando vuelta.

0: vuelta, así como si fueras a tomar la, ¿cómo se llama la calle esa? El retorno ahí, donde está el Poder Judicial. Ahí, un poquito más acá, está la fila. El tiempo de espera, 1:25, 1:35. En donde sí se ven un poquito más de autos es en la Sentry, aunque siempre avanza un poquito más rápido. La Sentry está en la subida del puente hacia lo que es la Buenos Aires y el tiempo de espera aproximado es de unos 30 minutos. El dólar estable todavía, 16.60 si usted lo va a vender, 17.40 si usted lo va a comprar. Es la información de las garitas aquí en nuestra frontera. Son las 9 de la mañana, ya con 35 minutos en todas partes. 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
19: Ya con 43 minutos, 9:43. Y me da un gusto recibir aquí en cabina de nueva cuenta, ¿verdad? A Padre Omar. Padre, ¿cómo está? Qué gusto saludarlo, qué gusto
20: muy
19: recibir.
20: Pégase
19: un poquito el micrófono para allá para podernos escuchar bien, bien, bien. Oigan, pues traemos, no traemos, vea, ya me estoy uniendo como si fuera yo la que está haciendo el evento. Es un evento muy interesante que estábamos platicando la semana antepasada sobre... es como una cena, ¿verdad, padre? Sí. Cuéntenos un poquito acerca de esto porque a mí me parece muy interesante.
20: Es una cena de oración en compañía de Dios, lleva por título. Antes lo hacíamos como los famosos desayunos de oración. Y eso se hacen por lo regular una vez al año, es particular, ¿no? Es uh-huh. particular, únicamente pertenece a la parroquia de Santa Eduviges, con el afán de que las personas que se les dificulta pues ir a pláticas, que no pueden ir 2 semanas a pláticas para los que van a recibir el sacramento de primera comunión o el sacramento de confirmación, pues aprovechen con esta plática que vamos a tener, ¿no? Esta noche de oración, que lleva por título Cuando el hogar deja de ser un refugio.
19: Que esto es lo que me parece interesante, padre, porque pues el título lo dice, ¿no? Cuando el hogar deja de ser un refugio, que eso se va a tratar precisamente esta plática, ¿no? Esta plática cena, esta charla cena, ¿no?
20: Sí, esta charla cena iniciamos pues con un ambiente apropiado precisamente para desatar la convivencia entre todos, conocernos, de dónde venimos, con algunas dinámicas. Y ya una vez se sirve pues el platillo, lo que se les va a dar de cena, y pues ya cenando allí viene ya lo que es el platillo fuerte, que es la exposición del Santísimo.
19: ¿Qué tal?
20: ¿No? Y durante la exposición del Santísimo es donde su servidor pues dará este tema, que pues lleva por título Cuando el hogar deja de ser un refugio. Déjame decirte que hay muy bonitas experiencias. Esto lo tomé a través de mi amiga Kimberly Kramer, una vez que vino ella a la escuela, acá por la Kennedy está la escuela Gante.
19: Okay.
20: Sí, a un desayuno de oración. Yo estaba en Magdalena y en esa ocasión me tocó conocer a Kimberly, Misiones en Carismas, y de ella fue quien aprendí a soltarme y a dar este tipo de desayunos de oración, que son muy comunes en Guadalajara. Son muy comunes este tipo de desayunos, pero por diferentes circunstancias, porque muchos papás trabajan, etcétera, muchos no pueden, nos fuimos ahora el día lunes por la tarde, entonces okay. lo vamos a convertir en una noche de oración, pues en compañía de nuestro Señor también, ¿no? A través de la Eucaristía, donde vamos a poder impartir este tema, que van a raspar muchos muebles. Sí, van a raspar muchos muebles, porque muchas veces uno dice, bueno, pues cuando mi hogar ha dejado de ser un refugio, si siempre estoy ahí, ¿no? Sí, estás ahí, pero eres un ogro. Sí, muchas veces traes heridas de la infancia que no has logrado sanar, rechazo, abandono, etcétera. Y el carácter muchas veces, a veces es un impedimento para que el hogar en donde yo vivo, donde yo descanso, pues realmente lo vea yo como un refugio. A veces lo veo más bien como, tal vez como una cárcel, tal vez como un lugar, un masocomio, ¿no? Un lugar donde todo mundo muerto, o sea, aquí no hay vida, ¿no? Y eso es muy común, por ejemplo, lo notas muy, muy común en las fiestas de Navidad, muy bonitas las casas arregladas, árboles carísimos, pero adentro hay frío.
19: No hay una convivencia familiar. Hay que decirlo, padre, para la gente que nos está escuchando, que va a otorgar esta plática cuando el hogar deja de ser un refugio. Usted es psicólogo.
20: Soy psicólogo clínico. Uh-huh.
19: Pues digo, para que diga, porque mucha gente dice, bueno, ¿qué plática va a dar el padre si ni psicólogo es? Si es psicólogo, aquí
20: soy
19: lo
20: psicólogo
19: estoy
20: clínico,
19: ¿no?
20: Y pues estamos trabajando ya desde hace tiempo en esta tarea de realizar desayunos de oración, no más que ahora por situaciones laborales de los mismos padres de familia, pues nos fuimos ahora al día 1 de junio, por la noche, ¿no?
19: Iniciando
20: en una tarde
19: el mes
20: de oración, iniciando el mes.
19: Iniciando este sexto mes del 2026. ¿Dónde pueden comprar los boletos, padre?
20: Los pueden comprar en la parroquia de Santa Eduviges o adquirirlos con los catequistas.
19: Ok, ¿dónde?
20: Sí, con los catequistas, Polonia Nuevo Nogales, parroquia Santa Eduviges.
19: ¿Algún teléfono que también nos pueda proporcionar para adquirir mayor información?
20: Mi teléfono particular, si gustan, 632-32-12692.
19: 12692, ¿verdad? Y el costo de boleto, pues como siempre les digo, es un costo de recuperación precisamente por lo de la cena en esa tarde-noche. El lugar va a ser en el Coliseo Taurino, en punto de las 6 de la tarde, y para que no se les olvide, el lunes 1 de junio. ¿Por qué me traje yo al padre Omar el día? Porque la vez pasada que vino como que me llenó de paz y de tranquilidad, y como que todos esos demonios que traía yo encima de... lo solté, ¿no? Y el cuando hablé con usted el miércoles, creo, ¿verdad? Ajá. Le dije, nada, vengas, hombre, no pasa nada, véngase para acá. Y aquí platicamos precisamente del evento de esto que es la oración en compañía de Dios, que me parece muy buena idea y ojalá y lo retomen. Y no solamente la gente que va a recibir esto, ¿no? Y déjame decirte
20: que la gente que ha acudido incluso a los desayunos, hay mucha sanación, mucha sanación, y porque uno hace su parte, pero Dios pone su parte. Y si tú te abres a la acción del Espíritu Santo, pues más todavía, ¿no? Uh-huh. Entonces, ahí el que trabaja, pues es el Espíritu Santo, definitivamente, ¿no? Uno nada más es instrumento, está el Señor presente y pues el Espíritu Santo empieza a hacer su chamba, ¿sí? Entonces, hay que ir dispuestos, hay que llevar toda nuestra miseria, toda nuestra basura, todos nuestros conflictos personales que traemos. Ahí deposítaselos.
19: Ahí me voy a llevar solito, el dompe.
20: Él solito se va a encargar de regresarte y de restaurarte y de tratar de cambiar tu manera de ser. Ha habido mucha sanación y ha habido muchos testimonios porque después viene un pequeño plenario donde dan su testimonio, lo que les pareció la plática, y es donde la gente le empieza a caer el 20 y empieza a darse cuenta de muchas cosas que decían, bueno, yo no sabía, pero ahora sé. Entonces ahora sé por dónde dirigirme.
19: ¿A dónde dirigirme y cómo ir?
20: Además de que no voy a estar yo nada más como psicólogo, voy a tener también a otra compañera ahí que va a estar también psicóloga, ella también apoyándome también por aquello de las preguntas, las dudas que puedan surgir en este evento. Y recordar que la pareja es fundamental, ¿sí? La pareja es fundamental, por eso es pareja, hay que ir a la par. ¿De qué sirve que a uno se le cargue más el dompe que lo que trae de tierra, ¿no? Entonces, hay que ir a la par y sobre todo paciencia, tenernos paciencia. Uno eligió a la persona con la que está libremente. Nadie la forzó y ni le puso una pistola para decir, tú te vas a quedar conmigo, ¿no? Uno la eligió libremente. Y al elegir libremente, pues nace el amor y del amor pues vienen los hijos, ¿sí? Los hijos, que vuelvo a repetir, no hay tontos, no hay mensos, como muchas veces solemos decirles, ¿no? Y palabras antisonantes, hay seres humanos con sentimientos y con corazón. Y si tú le preguntas a un niño, ¿a quién quieres más? Y ellos te van a decir, a papá y a mamá. Sí, porque en ellos ven precisamente su protección, su refugio. Pero cuando el hogar deja de ser refugio, ¿a dónde van los hijos? A buscar otros brazos que se abren y no con buenas intenciones, sino con muy malas intenciones.
19: Qué bonito, Padre Omar, y de verdad agradezco muchísimo la invitación que nos hizo el día de hoy de esta oración en compañía de Dios. Espero que tengan muchísima gente, de verdad, y ya sabe que...
20: Pues, gracias, estás invitada, están muchísimas invitados, gracias. Cordialmente.
19: Eduardo, ya sabes, te llevas el dompe también, por favor.
20: Sí, y fíjate que sería muy bueno también la propuesta que te hice, ¿no? Hace días cuando estuve aquí con ustedes. Sería interesante una vez al mes o cada 15 días un bonito
19: platicar
20: tema.
19: Platicar de un tema, ¿no?
20: Un tema, tengo un tema excelente que se llama Las 7 heridas de la infancia. Primero reconocer las 7 heridas de la infancia, y una vez que reconoces las 7 heridas de la infancia, cómo trabajarlas, ¿sí? O sea, buscar la solución de trabajarlas. Mira, todos tenemos un niño interior, así tengas 90 años. Cuando tengas 90 años, el niño ya está saliendo a flote, porque vuelves a ser un niño, ¿sí? Pero todos tenemos un niño interior, así tengas 50 años, hay una niña. Hay una niña que está oculta, hay una niña que desea que la abraces, hay una niña que desea que la encuentres, hay una niña que desea que le compres una paleta, hay una niña que desea que la reconozcas. Y esa niña, curiosamente, sale, por ejemplo, cuando pasas por un lugar donde hay juguetes de niños y te acuerdas de cuando tú eras niña o eras niño. Mira, yo jugaba con esto. Ah, no, pero lo voy a dejar porque pues ya, ¿qué van a decir? O sea, ¿no? Entonces, todos tenemos un niño interior. Todos venimos desde el vientre materno arrastrando muchas cosas, muchas heridas. Tal vez fuimos niños no deseados, pero nacimos. Y ese rechazo que tuvimos en un principio, tarde que temprano, repercute en nuestra formación cuando ya llegamos a ser personas adultas, ¿no? A veces uno se pregunta, ¿por qué la gente es mala? No, la gente no es mala. La gente se hace mala. Sí, pero la gente no nace mala.
19: No.
20: La gente se hace mala. ¿Por qué? Por la misma historia de la vida que uno vive. ¿sí? Entonces, yo creo que también la mayoría también de nuestros hermanos indigentes de calle que traen trastorno mental, pues, ¿qué los llevaría precisamente a perder la mente? ¿No? A perder la mente. A veces las situaciones terminan rebasando nuestras expectativas y nos llevan al borde de la locura. Así de sencillo. Entonces, ¿qué tenemos que hacer ante este tipo de situaciones? Ámate. Amor propio. Aprender a soltar, aprender a dejar ir, aprender a valorar la vida. Nilsa, nomás vivimos una sola vez. No hay vuelta hacia atrás. Disfruta la vida, goza la vida. Deja que hablen, deja que digan lo que digan. La vida es maravillosa, disfruta la vida ahorita que podemos, porque llegará el momento en que tengamos que dejar este mundo. ¿Y de qué sirvió tanto enojo? ¿Y de qué sirvió que te pelearas con fulanito, con sutanito, con menganito? No sirvió absolutamente de nada. Disfrutemos la vida, disfrutemos de los momentos que se nos van presentando a lo largo de nuestra vida, porque eso sí no lo recuperamos.
19: Por eso les digo ya todas las mañanas cuando se miren al espejo, chiquitense ustedes mismos, ¿verdad? Diga, ¡ay, qué bonito estoy, qué bonito estoy!
20: Sí,
19: qué
20: como el Pablo Stanley.
19: Sí, pues tal cual.
20: Como el Paco Stanley.
19: Y créame que sirve, padre. Y bueno, pues el tiempo es oro, pero pues hay que recalcar, de nueva cuenta lo voy a tener aquí, ya después nos vamos a poner
20: claro
19: de acuerdo.
20: Que sí, claro
19: y
20: que
19: me
20: sí.
19: Va a dar mucho gusto, de verdad, tenerlo de nueva cuenta, pero ahorita lo que es ahorita, oración en compañía de Dios cuando el hogar deja de ser refugio. Les recuerdo que esto va a ser para el lunes 1 de junio en punto de las 6 de la tarde en Coliseo Taurino. Si requiere mayor información, yo tengo el número aquí con muchísimo gusto, 632-32-12-69-2, sin ningún problema, y también pueden adquirir los boletos ahí en
20: La parroquia de Santa Dubiges.
19: En la parroquia de Santa
20: Colonia Nuevo Nogales.
19: En la colonia Nuevo Nogales. Bueno, pues ahí está la información, padre. Muchísimas gracias.
20: Sí, y por último, gracias a ti, a tu radio escuchas, por esta bonita invitación. Y por último, así, date la oportunidad de ser feliz. Vale la pena ser feliz y vale la pena abrir los ojos cada día y poder estrechar la mano de tus seres queridos ahorita que los tengas, que los tienes, porque llegará el momento en que lo vas a desear con todas tus fuerzas y ya no van a estar.
19: Así es. Bueno, muchísimas gracias, padre. Gracias. Y con eso continuamos con más en todas partes. 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
2: 10 de la mañana aquí, Lalito, con 20 minutos. Fíjate qué mentiras voy a platicar el día de hoy. ¿De qué? Ahorita voy a ver. ¿De qué mentiras voy a platicar el día? No, todavía no lo he leído. Hay misterios. ¿Cómo me gusta a mí esto? De verdad, debería hacer un podcast, ¿no? Sobre los misterios históricos y todas las cosas perdidas. Pero hay misterios históricos que todavía siguen sin respuesta. Independientemente de lo que les expliqué la semana pasada, desde civilizaciones perdidas hasta desapariciones inexplicables, esos misterios históricos siguen, pues, desconcertando, ¿no? Al mundo entero, a la ciencia más que nada, aún no logra resolverlos por completo. Dicen que a lo largo de la historia han ocurrido eventos que desafían la lógica y permanecen sin explicación definitiva. A pesar de los avances que tenemos en tecnología y todo ese tipo de investigaciones tan modernas, pues hay enigmas históricos que continúan alimentando teorías, debates y fascinación precisamente global. Uno de esos, fíjense, en el año 1587, más de 100 colonos ingleses desaparecieron misteriosamente en lo que es hoy es Estados Unidos, ¿no? Solo quedó la palabra Croatoan tallada en un árbol como pista. Es la desaparición de la colonia Roanoke. Pero así estaba, en un poste como de madera, estaba tallado en ese árbol y decía Croatoan. Vaya usted a saber qué es, porque no quise averiguar tanto, pero de estos misterios les voy a platicar el día de hoy. 10 de la mañana con 20 minutos en todas partes. 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
2: Son las 10 de la mañana, 10 de la mañana con 34 minutos. Y bueno, vamos con otro mystery, ¿verdad? Otro misterio, señores. Precisamente los temas que estamos platicando el día de hoy, esos misterios históricos. Pero otro que me llamó mucho la atención es el manuscrito de Voynich. Fíjense, es considerado uno de los mayores enigmas de la historia, aunque usted no lo crea. Se trata de un libro ilustrado, escrito en un idioma pues aún desconocido y con un alfabeto que no coincide con ningún sistema lingüístico registrado. A más de, no sé, muchos siglos de su creación, 6 siglos para ser más o menos exactos, nadie ha logrado entender su contenido, inclusive lo que es la inteligencia artificial, ¿eh? O sea, nada. Las pruebas de carbono 14 sitúan su origen entre los años 1400, 1404 y 1438, lo que lo convierte en una pieza pues medieval auténtica, y sin embargo su contenido pues desconcierta, ¿no? Páginas llenas de plantas que son irreconocibles, diagramas astronómicos, hay inclusive hasta figuras humanas acompañadas por un texto que parece pues como muy estructurado, pero que no tiene una traducción, y ahí la situación, ¿no? Hasta ahora, como les digo, nadie ha conseguido descifrar una sola palabra de este libro, y coinciden especialistas que todos los especialistas en criptografía. Este hecho ha llevado que muchos lo consideren el santo grial de la criptografía histórica, que es una obra que desafía tanto a los expertos como a tecnologías modernas. Les decía yo que ni la inteligencia artificial, ¿no?

Y es este manuscrito, debe su nombre a Wilfrid M. Boynish, un coleccionista que lo adquirió en el año 1912. No obstante, su historia se remonta allá al siglo XVI, cuando el emperador Rodolfo II lo compró por una suma pues considerable, convencido de que se trataba de un texto extraordinario. Entonces, a lo largo de los años, pues sí, hay múltiples teorías sobre el contenido. Algunos creen que es un tratado de botánica desconocida, otros que se trata de un comprendido de alquimia, de la alquimia, de la medicina o incluso conocimientos esotéricos. El posible libro de botánica con plantas inexistentes, la hipótesis obviamente de contenido astrológico o científico, una teoría de un código secreto complejo, sospechas de que podría ser un engaño elaborado, en fin, ¿no? El manuscrito de Boynish cuenta con alrededor de 240 páginas de pergamino. Algunas de ellas, pues sí, como que se han perdido con el paso del tiempo, y está escrito con plumas de ave y acompañado de ilustraciones coloreadas que parecen haber sido realizadas antes del texto. El idioma conocido como Boynishes presenta características lingüísticas muy claras. Se escribe de izquierda a derecha, tiene párrafos muy definidos y una estructura repetitiva. Sin embargo, como les digo, carece de signos de puntuación, lo que aumenta todavía la complejidad de este escrito, ¿no? Un detalle que ha intrigado mucho a los expertos es que, como les decía, el texto parece seguir patrones coherentes, como si realmente tuvieran un significado, pero no parece un texto aleatorio, sino más bien cuidadosamente construido. Entonces, bueno, actualmente este manuscrito se conserva en una biblioteca en la Universidad de Yale, donde está catalogado como MS-408 y continúa siendo todavía objeto de investigación. Les decía, ni la inteligencia artificial tiene respuesta, porque la han utilizado precisamente para descifrar este manuscrito, investigadores y demás, y nada. El, entre comillas, ya después de lo que le saqué, el análisis comparó este manuscrito con más de 400 idiomas, que yo nada más conozco tres, pero bueno, 400 idiomas, es decir, ¿no? Utilizando como referencia documentos como la Declaración Universal de los Derechos Humanos. Pero el resultado, bueno, pues también más cercano apuntó al hebreo como posible origen lingüístico. Está muy interesante, y el libro también de manuscritos, pues también está muy, muy interesante. Este es el manuscrito de Boynish. Son las 10 de la mañana con 38 minutos. 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
1: Son las 6 de la mañana, 10 de la mañana, ya con 49 minutos. Y otro de los misterios sin resolver, ¿verdad? Me voy a ir con las líneas de Nazca. Esto yo creo que sí lo han visto en la televisión, estas líneas de Nazca. Se conoce con el nombre de líneas de Nazca, que es un conjunto de jeroglíficos biomórficos, fitomórficos y geométricos diseñados y ejecutados sobre el desierto de Nazca y Palpa. Esto viene siendo allá en La Eca, en Perú. Si los viste por televisión, me da Lalito. Y bueno, suele creerse que estas líneas solo pueden ser vistas pues precisamente desde el cielo. Por eso pues han generado toda clase de preguntas, que si las líneas de Nazca estaban dedicadas a los dioses, que si había en aquellos tiempos tecnología posible para la magnitud de esta obra, que si eran pistas de aterrizaje para prototipos de aviación de la cultura Nazca o más allá, para seres extraterrestres, que si fueron hechas por seres humanos. Bueno, en fin, ¿no? Lo cierto es que la belleza de estas líneas de Nazca puede contemplarse desde lo alto de las colinas circundantes, lo cual cambia radicalmente el modo de comprenderlas, ¿no? De hecho, fue así que hay un arqueólogo peruano, Toribio Mejía, que las descubrió en el siglo XX, específicamente en el año 1927. Y el interés por el estudio de estos jeroglíficos no se generalizó sino a partir del año 40, 1940, cuando dos personas, María Ricci y Paul Koskoe, investigadores internacionales, publicaron una serie de fotografías aéreas que habían tomado lo que es el Servicio Aerográfico Nacional. Entonces, bueno, estos jeroglíficos, es decir, estas inscripciones sobre grandes extensiones de terreno, son de dimensiones, pues no grandes, son enormes y pueden ser observados, como les digo, con facilidad desde las alturas. Y sí, ha dado pie a un sinnúmero de teorías sobre el propósito de su creación. Hay una que se alcanza a ver que es como una araña, hay otra que se alcanza a ver como si fuera un extraterrestre, hay otras que, o sea, infinidad, ¿no? En todo caso, los jeroglíficos de Nazca en Perú, yo creo que son los únicos en el mundo, pero sí son los más, no son los únicos en el mundo, pero sí los más célebres. Y de hecho, sus características se han merecido ser nombrados como Patrimonio de la Humanidad, y esto por la UNESCO en el año 1944. Y las líneas, estas características, pues son varias, ¿no? De acuerdo con algunas fuentes, destaca porque abarcan unos 400 kilómetros cuadrados. Otras dicen que 800 kilómetros cuadrados, en todo caso son las más grandes del mundo. En fin, ¿cómo se hicieron? Pues vaya usted a saber el proceso de sustracción de lo que es la tierra para hacer estas líneas, pero este proceso fue mucho, dice que el más simple de lo que creemos, pues no se requirió de grandes inversiones ni de materiales, ni tampoco de esfuerzo y tampoco de tiempo. ¿Quién las hizo? Pues no sé, ¿verdad? Porque no estaba ahí, pero bueno, son uno de los misterios precisamente de la historia, que están muy interesantes. Son las 10 de la mañana con 52 minutos en todas partes. 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
1: Son las 11 de la mañana ya con 10 minutos, 11 con 10 minutos. 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
2: 11 de la mañana ya con 20 minutos. Ay, a la torre, 11 con 20. Bueno, ya sí, así que bárbaro, qué rapidísimo, ¿no? Ya el día, como quien dice, el mes prácticamente, Lilito, ya se fue. Pero antes de eso, también les quiero platicar de otra, de otro de los misterios históricos que igual ustedes se lo han escuchado en televisión, pero está muy interesante y estoy hablando nada más y nada menos que de la tumba de Cleopatra, más cerca de ser descubierta, dicen, gracias al hallazgo de un misterioso puerto sumergido. No sé, porque yo no estuve ahí, ¿verdad? Pero pues lo he visto en televisión. El caso que está localizada a 45 kilómetros al oeste de Alejandría, la antigua Taposiris, fundada por Ptolomeo, y vuelve a ser noticia, fíjense, de la mano de una investigadora dominicana y un director ejecutivo de Ocean Exploration, que dicen que los trabajos de excavación que desde el año 2002 están llevando en esa zona, pues en su afán de encontrar la tumba de la reina de Cleopatra, han sacado a la luz un antiguo puerto interior, ahora sumergido, que en opinión de los expertos pudo haber estado vinculado también con el templo de Taposiris Magna, ¿no? La famosa diosa dedicado a la diosa Osiris. Entonces, bueno, los análisis batimétricos sedimentológicos llevados a cabo por este equipo sugieren que la antigua línea costera se situaba aproximadamente a 4 kilómetros de la actual, lo que confirma el drástico cambio geográfico sufrido pues a lo largo de los siglos. Pero según los investigadores, lo más relevante de los trabajos de excavación ha sido el hallazgo de esta extensión de un túnel subterráneo que conectaba directamente a lo que es el complejo del templo, precisamente de Taposiris Magna, con lo que es el mar. Entonces, bueno, se cree que estos descubrimientos los están acercando un poquito más a su objetivo, ya que siempre han creído que las evidencias se acercan más a la tumba perdida de Cleopatra, ¿no? Y apuntan al templo de Osiris, algo en lo que no todos los egiptólogos están de acuerdo. Si alguien me quiere llevar a Egipto, que es mi sueño, ya saben, ¿eh? Ustedes nomás me dicen y yo brinco, como rana me cae. Pero, en fin, es parte de lo que es la historia. Fíjense que la localización de este puerto sumergido representa una aportación muy significativa. Las imágenes son sorprendentes de todo lo que hacen los arqueólogos subacuáticos y ponen en estas fuentes históricas antiguas cosas que pues no se mencionaban previamente, ¿no? Y es que son muchos los hallazgos que han sacado a la luz las sucesivas excavaciones, y en temporadas anteriores la misión arqueológica dirigida descubrió depósitos de fundación bajo este muro sur del cerco exterior del templo de Osiris y diversos objetos también funerarios, ¿no? Elementos de carácter ritual. Bueno, pues parte de la historia el día de hoy. Son las 11 de la mañana, ya con 23 minutos en todas partes. 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
1: 11 de la mañana, 11 de la mañana ya con 34 minutos, 11 con 34 minutos. Y bueno, otro de los misterios sería también, que este también lo han escuchado ustedes, el enigma de este círculo de piedra del Stone Age. Sí, lo has visto en televisión, ¿no? Las piedras estas que son como montadas. Está curioso, ¿no? Cuando escuchamos la palabra Stone Age, acude, yo creo que llega a nuestra mentecita esa imagen de las piedras solitarias, ¿no? Sobre la hierbita ahí de una llanura en Gran Bretaña. Este venerable monumento es la estructura megalítica más famosa del mundo. Pero lo cierto es que sabemos poco sobre quiénes lo levantaron y la función que cumplió. Pues hay que decirlo, tampoco no estábamos ahí, ¿verdad? Es a unos 130 kilómetros al oeste de Londres. Se estima que su construcción se desarrolló a lo largo de unas 80 generaciones, durante unos 1600 años también. El conjunto que se ve, que bueno, mucha gente lo conoce en persona, otras veces lo hemos visto en televisión, que vemos en pie, está compuesto por un círculo interior con 6 grandes bloques de piedra rematados por 3 colosales dinteles que le llaman, y por un círculo exterior de 17 monolitos con dinteles también. Y esto es todo lo que queda de un monumento megalítico, ¿no? Que en su día incluyó pues 162 elementos también pétreos y cuya construcción se ha atribuido a los romanos, pero no sé. La imagen actual que vemos hoy en día, más de medio siglo de antigüedad, se remonta en el año 1964. Es una imagen que todavía se ve estructurada y se mantiene en pie, pero así como que intercaladas estas rocas, ¿no? No sé si usted la ha visto en la televisión. Como les digo, cuando se construyó, dicen que en el año 3100 antes de Cristo se hicieron estos monumentos. En recientes investigaciones también del proyecto The Stone Age River Project, dicen que los testimonios es que unos 1000 años antes de la construcción de esto, albergaba grandes túmulos con enterramientos colectivos, ¿no? Y era conocido como Long Barrows o túmulos largos. Y en ese paisaje ceremonial, los agricultores de finales del Neolítico construyeron un terraplén y un foso circular de unos 110 metros de diámetro. Pero bueno, es parte también de lo que les quería platicar de este monumento emblemático, que pues aún no se sabe exactamente. Son teorías nada más, porque pues no estuvimos ahí, ¿verdad? Pero son teorías de este círculo del estómago.

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1: Mañana ya con 48 minutos, señores, es tiempo de retirarnos, no sin antes agradecer su atención el día de hoy, pues ya viernesito 29, cerrando fin de semana, cerrando semana, abriendo fin de semana y prácticamente cerrando mes, ¿no? Qué padrísimo, la verdad. Padrísimo. Y no, fíjate, Lalito, que la fila no está tan larga, está pasando lo que es la... La Reforma, se alcanzan a ver unos, está bien, ¿no? Está tranquilito, unos 10, 15 autos pasando la Reforma. Ahí está la fila, es que me nos preguntaron ahí por la garita Mariposa. Hay un poquito más de fila por la de Concini, son 3 las líneas abiertas y está pues prácticamente en el banco, ¿no? Bueno, pues tampoco no hay tanta fila. Yo creo que no les llegó el PTU, pero bueno. Muchas felicidades a los cumpleaños del día de hoy. Le quiero mandar una felicitación muy grande a Cuauhtémoc Bracho, un gran amigo, a Rubén Arellano también, Patricia Gómez, Cristina Campista, Luz Rentería y Germán Valdés. Todos ellos están en el calendario exacto. Se van a quedar con mi querido Charlie. Por ahí deben de andar, ¿verdad? Carlos García Torres, desde las 2 hasta las 4, en punto de las 4, Sabrina Mata hasta las 8. Mañana lunes, recuerden, está Lizzy Rock, mañana sábado está Lizzy Rock en punto de las 7 de la mañana, en punto de las 9 el Exámetro y en punto de las 10 Estudio Exa. Charlie regresa a las 12, Sabrina regresa a las 4 y en la noche, en punto de las 10 de la noche, está nada más y nada menos que los White Machine, que están poniendo mezclas muy buenas. Así que por mi parte ha sido todo. Nils Abeja les dice: Trulutacha, bye, o sea, así que adiós. Eduardo Santillanes en los controles. Ahí se ven.

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Iztapalapa para el mundo y de Nogales también para el mundo. Muy buenas tardes, Nogales. Te doy la bienvenida. Yo soy Carlos García Torres y estamos arrancando con esto. Nos vamos a quedar juntos hasta las 4 de la tarde. Así que te invito para que me acompañes durante estas 4 horas. 4 horas en las que estaremos al aire aquí en la cabina del 102.7. Quédate que tenemos mucho, pero muchísimo de qué hablar en este... ¡Ay, maté un mosquito! ¡En este lunes, iba a decir! ¡No, en este viernes! ¡Hoy es viernes! ¡Gracias a Dios! Es viernes al fin es viernes. Viernes 29 de mayo del 2026. Tenemos mucho, pero muchísimo de qué comentar en este viernesito, así que no te me despegues de tu radio, que nos la vamos a pasar mucho, pero muchísimo, que muy, muy bien. Quédate conmigo, que, pues ¿qué onda? ¿Cómo estás? Mucho de qué hablar en este viernesito. Ya sabes que te puedes comunicar conmigo a través del WhatsApp 631-180-1227 y el teléfono en cabina el 312-5511. Ahí podemos estar en contacto platicando acerca de lo que usted se le antoje. Oiga, viernesito de salir, viernesito de estar a gusto con los amigos, de irse a tomar algo, de irse a comer algo. ¿Dónde vas a estar? ¿Qué vas a hacer? Cuéntamelo, ya sabes, a través de nuestro WhatsApp. Y síguenos a través de nuestras redes sociales. XFM Nogales, nos encuentras en absolutamente todas partes. Así lo encuentras en todas partes, XFM Nogales. Y podemos estar platicando acerca de lo que tú quieras. Así que, pues no te me despegues de tu radio. Nos vamos a quedar juntos con más música. Escuchas nada más y nada menos que la única inigualable voz de Jay Wheeler. Esto que escuchas se llama De Lejitos. Así como quieres a muchas personas. Si hay personas como que te caen bien poquito. O sea, como que te caen bien un ratito nomás. Pero sí, se llama De Lejitos. Es Jay Wheeler y en todas partes, ponte Exa.

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19: El árbitro inglés George Reader es considerado el silbante más veterano de los torneos mundialistas, al tener 53 años y 263 días cuando dirigió la final de Brasil 1950.
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mediodía con 22 minutos, 12 con 22. Estamos de regreso, vamos a checar el clima para el día de hoy, viernesito. Tenemos 27 grados centígrados, casi la máxima, porque la máxima son 28, la mínima son 13. Para mañana tenemos 31 la máxima, 12 la mínima, y el domingo tenemos 33 la máxima, 15 la mínima. Así es como se estará sintiendo el clima en los próximos días aquí en nuestra frontera de Nogales, Sonora, para que lo tengas en consideración. Mucho calorcito, viene mucho calorcito. ¡Vámonos con música! 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

12 del mediodía con 51 minutos, son las 12:51. Oye, tú sabes que yo no jamás hablo de política a menos que haya un chisme. La única manera en la que me vas a escuchar hablando de algún político o política o politique es porque hay un chisme. Pues resulta ser que hay cosas que pasan, no deberían, pero pasan en la Cámara de Diputados. Y un diputado llamado Ceniacen, ay, qué raro nombre tiene este señor, Ceniacen Escobar, retó a golpes a otro candidato, a otro diputado de otro partido. El video ha sido viral y por eso te lo estoy contando. Y es que, a ver, es un momento bastante bochornoso que sucedió ayer en una de las discusiones de una de las iniciativas que tenían ahí. Se calentaron los ánimos, pues diputados de diferentes partidos pidieron que le hicieran un examen a Escobar para saber cuántas supuestas copitas de más llevaba este señor, este diputado, acusado de beber de un termo, pues bastante sospechoso, ¿verdad? Agüita de horchata no traía ahí, eso te lo puedo decir. Ese no lo compró en la Michoacana, no traía Jamaica el señor, eso sí, ni frutas ni nada, algo raro traía ahí, pues bueno. Resulta ser que le dijeron, señor borracho, y el punto álgido del relajo sucedió cuando el diputado Carlos Mancilla insultó a Ceniacen. Le dijo, y cito, stripper y trepador. Stripper, y es que si eres stripper es lo chistoso. Lo que pues provocó a Escobar. Le hirvió la sangre al señor, se quitó el sombrero, le dijo, a ver, deténme aquí tantito. Pues vamos a ver a quién le apesta, ya sabes, ¿no? Retó al otro diputado a Mancilla a golpes mientras sus compañeros le decían, mire, ¡Noah, mírame, mírame, tú no eres así! Ah, pues bueno, lo estaba retando a golpes. ¡Corte a! Kenia López, la presidenta de la mesa directiva, pidió a los diputados que se comportaran a la altura. Pues si se estaban comportando a la altura... Yo no veo de qué otra forma se pueden comportar. Si así se comportan todo el tiempo. Pero bueno, al final, Ceniacen Escobar, exsecretario, escucha, exsecretario de Educación de Veracruz y entusiasta del fitness, fue llevado a otra sala para que ya se calmara. Le dieron aceite de bebé. Se calmó. Esta no fue una buena semana para este señor porque fue relacionado con un incendio de un yate que fue adjudicado supuestamente suyo, aunque el diputado explicó que estaba en una zona, en otra zona cuando ocurrió el accidente, pues él dijo, yo me lancé para, así como Aquaman, para ayudar a la gente que estaba a bordo, pero pues básicamente nadie le creyó, ¿verdad? Pues sí, cosas que pasan en el barrio fino, nos diría Daddy Yankee, y me lo insultaron al diputado, me lo insultaron, se encendió y se quisieron agarrar a golpes. Como te digo, dijo la presidenta de la mesa directiva, compórtense a la altura, jóvenes. Pues esos son. Si así se la llevan todo el tiempo, hombre. Pero bueno, qué divertido es el chisme cuando no es de tu ciudad. Y cuando es de tu ciudad también. También me divertió con muchos chismes locales. Vámonos con música. Pero eso, de esos yo no sé. Luego digan, ah, que tú dijiste. No, yo de esos no sé. Vámonos con música. Te quedas escuchando a Enrique Iglesias y en todas partes, Pontexa.

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6 minutos, es ya la 1:06 y estamos de regreso. Quédate conmigo, seguimos avanzando. Esta es la segunda hora de programa. Segunda hora de programa. Así que no te despegues de tu radio, que nos la vamos a pasar. Nos la vamos a pasar mucho, pero que sí, muy, muy bien. Quédate conmigo y pues te quedas escuchando José and Long. Escuchas Doma y en todas partes, Pontexa.

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Una de la tarde con 23 minutos. Una de la tarde con 23. Hace dos días te hablé de la película de Obsesión y ahorita acabo de hablar en mi Instagram de ella, de hecho. ¡Ya la vi! ¡Y qué cosa, oigan! ¡Qué cosa esta película! Cada que me encanta una película, siempre vengo y platico algo de esa película aquí en la radio. Porque me gusta, o sea, me gusta... lo dije hace poquito en Instagram, no soy cinéfilo, no soy experto en cine, vaya. Pero me gusta mucho ir al cine y ayer vi Obsesión y a la torre, qué cosa. Mira, no te voy a dar spoilers, ojo, no te voy a dar spoilers, pero creo que es la mejor película de terror que han salido en los últimos años, así te la pongo. Es un terror, no es el típico terror de la Annabelle, de La Noche del Demonio, que es muy de fantasmas, muy de... No. Esta película se llama Obsesión y cuenta la historia de Bear y de Nikki. Bear y Nikki son amigos y Bear está enamoradísimo de Nikki y pide un deseo para que Nikki se enamore de él. Y pues todo le sale mal, ya te imaginarás, ¿no? De verdad que... no te quiero contar muy, muy adentro de la película, pero las actuaciones... Es una película de bajo presupuesto. O sea, $750,000 costó esta película. Le digo, vas a decir, es un dineral. Sí, pero es bajo presupuesto en comparación a gigantes enormes de la industria del cine que con más han hecho nada. Y esta película, como te digo, ya lleva más de $100 millones desde los 750 mil que tenían. La historia va de 0 a 100. O sea, desde el momento 1 te quedas como que... ¡Ah, caray! ¿Qué está pasando? Mira, hasta la piel chinita se me puso. No es una historia que te va llevando poco a poquito. No. De una ya te dicen de qué se va a tratar la película y cómo va a ser la situación. Efectos prácticos. Juego de iluminaciones. Juego de luces. La actuación de Indy Navarrete. ¡Qué cosa tan espectacular! Si alguien conoce a Indy Navarrete... Le dicen que la amo y que haga más películas. Y te digo por qué. Porque si alguien la conoce. Indy Navarrete es de Tucson. Indy Navarrete, la protagonista de esta película, es de aquí de Tucson, Arizona. Bueno, de acá, de aquí cerquita, pues vaya. Y durante muchos años fue streamer y ahora está teniendo este papel grande dentro de la actuación. Y de verdad, el papel que hizo Indy Navarrete, una cosa espectacular. 10 de 10 le podríamos poner. A Indy, porque se la rifó, neta. Desde el trabajo del director de la película, que fue increíble también. O sea, tiene 26 años ese señor. Tiene 26 años y hizo un trabajo espectacular. Puede ser uno de los próximos directores buenos de terror, que de verdad. Y además, lo que está logrando la película, que está logrando un chorro de dinero. Pero con justa razón, de verdad. Creo que incluso le dieron más... más... ¿Cómo se dice? Más horarios dentro del cine por la, el más... Por la cantidad... Ya me trabé todo. Por la cantidad de gente que la está yendo a ver. Ayer había mucha gente y de verdad yo te la recomiendo ampliamente. Si te quieres ir a asustar, si quieres pasar un mal rato... Nosotros estamos de que ya que se acabe, por favor. Ya queremos que se acabe. Porque la pasas mal, pero dices, ¿por qué estoy viendo esto? Pero al mismo tiempo dices, qué gran película. De verdad, 10 de 10 la película, te la recomiendo. Se llama Obsesión y te va a encantar. Vámonos con música, escápate conmigo. Nos dice Siddhartha y en todas partes, Pontexa.

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con 34 minutos, es la 1:34 y estamos ya de regreso acá en el 102.7. Vamos a hablar de deportes y es que Cristiano Ronaldo dice que quiere jugar en la Copa del Mundo del 2030. ¿Qué? Cristiano, ya, o sea, ya, Cristiano, eres muy bueno y todo lo que quieras, pero ya, retírate, por favor. Ay, Cristiano, para rato, dicen. Y es que el bicho va a hacer lo posible, pero yo creo que ya, o sea, en caso de conseguirlo, sería el primer futbolista en jugar 7 copas mundiales y quitarle el récord a El Hazadari como el jugador más longevo en jugar un mundial, que era 45 años. Pero veremos si el tiempo y sobre todo el físico y la mentalidad le dan a Cristiano Ronaldo para seguir en las canchas 4 años más, porque parece que el retiro no está en planes de Cristiano Ronaldo, aunque para muchos ya es su último mundial y creo que sí, o sea, ya otro mundial se me haría demasiado. Ya personalidades como Messi, como Cristiano, como Guillermo Ochoa, ya es su último mundial, ya se me hace extremo que jueguen otro mundial, se me hace demasiado, la verdad, se me hace demasiado. Nos vamos a quedar con más música en todas partes, Pontexa.

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7:50, vamos a checar las garitas de nuestra frontera, vamos a checar el tiempo, cómo está el tiempo de espera en las garitas. Pues casi no hay fila, casi no hay fila en ninguna de las garitas. Bueno, acá está casi llegando a la Reforma, que como unos media hora, unos 35 minutos de espera en lo que es el periférico. Si nos vamos a la Denis de Consini, bueno, me dice 4 puertas abiertas. La Denis de Consini tiene 3 puertas abiertas. O 4. La fila sí está hasta el retorno también. Casi sí, en el retorno ahí del banco donde está el Poder Judicial. Ahí te encuentras la fila en lo que son las garitas de nuestra frontera. La Denis de Consini, la línea Sentry sí tiene mucha más fila, como una hora y media. Bueno, como una hora de espera es lo que tiene la línea Sentry en la Denis de Consini. La peatonal no tiene tiempo de espera ni en la Morley ni en la Denis de Consini. Hay 3 puertas abiertas. Así las cosas. Por si quieres ir a los Estados Unidos, pues ahí está el tiempo de espera en lo que son las garitas de nuestra frontera. Vayan al otro lado y cómprame algo, hombre. Unos chetitos. Ufa. Un hamburguesito. No, cómprame algo. Les encargo, por favor. Vámonos con música en todas partes. 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

2:05. 2:05. Seguimos al aire. Estamos de regreso acá en la frecuencia naranja. Acá en la frecuencia del 112.7. Quédate conmigo, yo soy Carlos García. Y sigo acompañándote desde la frecuencia del 102.7. Quédate conmigo. Ya sabes, WhatsApp 631-180-227. Y el teléfono en cabina 631-180-12. No, 31-255. Oye, ¿qué onda con Tim Payne? Este jugador de Nueva Zelanda, al que hicieron famoso unos youtubers. Bueno, un TikToker le dijo, vayan y síganlo así, random. Empezó con 4,000 seguidores. 4,000. Ahorita tiene 2 millones. 2 millones de seguidores tiene este señor. Es una locura lo de Tim Payne. Y yo lo sigo, obviamente, ¿verdad? Vámonos con música en todas partes. Pontexa.

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2 de la tarde con 21 minutos, son las 2 con 21. Ya, we are back. Ande, qué buen inglés traigo, qué. No, qué cosa. Oigan, ya estamos de regreso aquí en el 112.7. El comunicado que lanzó ayer la Casa Blanca, bastante inquietante, diría yo. Y es que, a ver. A ver, vamos a ver. Te lo digo. Fue dentro de la página de la Casa Blanca. Esto es un hecho, ¿eh? Y había un enlace que si le das clic decía lo siguiente. Ojo. Esto es una burla satírica, clara y directa a inmigrantes ilegales, ¿eh? Eso están jugando con el doble sentido de la palabra aliens, ¿ok? Bueno. Durante 60 años, el gobierno de Estados Unidos ha mantenido un secreto muy bien guardado. Los extraterrestres han caminado entre nosotros, viviendo nuestros vecindarios e interactuando con nosotros en la vida diaria. Han comprado en las mismas tiendas, han asistido a las mismas clases, con excepción de que ellos no pertenecen aquí. Millones llegaron bajo el amparo de oscuridad y se infiltraron directamente en nuestra sociedad. Incontables presidentes, congresistas, sabían lo que estaba ocurriendo, hasta que un hombre finalmente tuvo el valor de decirle la verdad. Audaz, sin disculpas y sin miedo. El presidente Trump fue el primero en señalar el verdadero peligro que los extraterrestres representan para la familia estadounidense. Está causando mucha polémica este mensaje por las connotaciones sumamente, pues no violentas, pero lo que están tratando de insinuar, pues vaya. Y la gente está muy, muy, muy molesta. Vamos a ver. Que termina por suceder, pero pues sí, muy molesta está la gente por estos tipos de mensajes y lo publicó la misma Casa Blanca. Vámonos con música en todas partes, Pontexa.

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la tarde con 50 minutos, son las 2 ya con 50. Escuchaste a Morat con el tema Tu Cárcel, este cover que no estoy seguro si es primero de los Bukis o de Marco Antonio Solís y luego de los Enanitos Verdes, me parece que sí. Pero pues sí, escuchaste este cover de Morat, que se me hizo extraño cuando lo sacaron, ¿eh? Como que no son muy de sacar covers, ya no lo ocupan realmente. Pero pues sí, ya están entrando en el mundo de los covers también. ¡Oye! Vamos a platicar un poquito de lo que está sucediendo porque ya las aerolíneas de nuestro país están anunciando restricciones de viajes para viajeros, vaya, que vengan de países africanos. Así como lo escuchas, primero fue Viva y ahora Aeroméxico también lo está haciendo a partir de hoy, a partir de ayer, 28 de mayo. Y de acuerdo con un aviso emitido, pues tienen una restricción que va a empezar desde las 0 horas de ayer y va a tener una duración inicial de 60 días. La medida de restricción es para pasajeros que hayan viajado los últimos 21 días a Uganda, República Democrática del Congo y Sudán del Sur. Además, las restricciones serán únicamente para personas que no cuenten con pasaporte mexicano o residencia vigente en México. Estos ciudadanos deberán tener permisos especiales si quieren acceder. Como te digo, va a durar 60 días naturales. Ya lo anunció Viva Aerobús. Ahora, Aeroméxico también, ellos dicen que ha restringido, por disposición oficial, que ha restringido el ingreso a México por vía aérea a aquellos que hayan permanecido en Uganda, República Democrática del Congo o Sudán del Sur en los últimos 21 días. Los pasajeros que cuenten con pasaporte mexicano quedan exentos de esta medida, que entró en vigor desde ayer. O sea, ya todas las aerolíneas están como que fajando y están diciendo, a ver, antes de que otra cosa pase, hay que poner restricciones y hay que ver, pues ahora que viene el Mundial, ahora que viene toda esta fiesta, si puede venir mucha gente allá. Eso es un factor que creo que nadie está tomando en cuenta y tendría que hacerse bien. ¡Vámonos! Te vas a quedar con más música en todas partes. ¡Pontexa! 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

3 de la tarde con 22 minutos. Son ya las 3 con 22 y estamos de regreso acá en el 102.7. Fíjate que los videojuegos, el gaming, vamos a hablar del gaming, de los gamers. Y es que seguramente has escuchado o incluso has probado algún videojuego relajante, de esos que te han ayudado a aliviar ansiedad, depresión o estrés, y que contribuye con la depresión de las personas, o sea, para ayudar. Aunque durante muchos años se pensó que los videojuegos solamente eran para entretener y distraer un poquito, se acaba de demostrar que pueden generar pues efectos cognitivos favorables en las personas. De acuerdo con investigadores de la Universidad Autónoma de México, estos efectos van a mejorar tanto la memoria espacial de las personas hasta la atención sostenida y la velocidad de toma de decisiones. Esto se debe a que el cerebro toma retos constantes que requieren participar, adaptarse, anticipar, planear procesos, etcétera, etcétera. Aunque eso sí, estos juegos no buscan sustituir la terapia profesional ni la interacción física. Más bien, es un apoyo a través de narrativas inmersivas, no música relajante y mecánicas de juegos sencillas. Por si te lo preguntabas, mira, Animal Crossing, este juego está fomentando la creatividad, además de contar con un entorno relajante y un estilo de juego predecible y rutinario que permite a los jugadores pues poder manejar el estrés. Unpacking es un juego también que en el que nada más debes desempacar cajas y descubrir una nueva vida, y la narrativa pues ayuda con esto, ¿no? No puedo irme sin contarte, digo, que por mucho que te ayuden, también pueden ser contraproducentes a la salud si no se manejan de manera correcta. De acuerdo con una psicóloga llamada Leslie Cortés, los videojuegos también pueden causar dependencia e incluso alejarnos de nuestra realidad, pues muchas personas realmente los utilizan para eso. Como te has dado cuenta seguramente, la clave creo yo que está en la moderación y en el equilibrio del tiempo que le dedicamos a los videojuegos. No debemos descuidar nuestras otras actividades ni tampoco afectar la convivencia, ¿no? Sin duda, creo que, mira, los videojuegos forman parte de nuestra vida diaria, ¿sí? Y qué mejor forma de aprovecharlos que haciéndolos jugar, que jugándolos más bien de manera responsable. ¿Qué juego crees tú que no afecta, que más bien contribuye con tu salud mental? Ahí está la pregunta. ¡Oye! Saludos para el señor Muñán, el César Muñán. Dice, saludos. Yo soy gamer y me gusta Pokémon y no soy un otaku. Así dice. Saludos al señor del ramen, el señor César Muñán. Así que se apesta a veces, se apesta. Vámonos con música en todas partes. Pontexa.

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6:34, vamos a felicitar cumpleañeros de hoy, viernesito. ¡Ah, condenadotes! Les cayó en viernes. Vamos a felicitar por acá. Tenemos cumpliendo años a Cuauhtémoc Bracho, también a Rubén Arellano, a Patricia Gómez, Cristina Campista, a Luz Rentería y a Germán Valdés. Todos ellos cumpliendo años hoy, 29 de mayo. También a Tania Zamudio, a la profa Marga, mira, profa Marga, que también está de cumpleaños. Felicidades a todos ustedes. Pásenla de lo mejor. Y sean muy felices y aprovechen, hombre, les cayó en viernes, hombre, les cayó en viernes. Pues aprovechen, vayan y pásensela bien. Vámonos entonces con música en todas partes, Pontexa.

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Son las 3 de la tarde con 50 minutos, 3 con 50. Ya me voy. Te vas a quedar ahorita en punto de las 4 con Sabrina, que ya subió, Sabrina. Ya subió, sí. Te vas a quedar ahorita con la Sabrina, pero no, mira, todavía te alcanza. Solo eso te puedo decir. Es más, mira, aquí está una en 9. Con la Sabrina que anda haciendo compras innecesarias. Te vas a quedar con ella a partir de las 4 hasta las 8 de la noche. Nosotros, tú y yo, nos escuchamos mañana en punto de las 12 del mediodía. Así que si todo sale bien, nos escuchamos hasta la próxima. Adiós.

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Muy, pero muy buenas tardes. Muy buenas tardes tengan todos ustedes y sean bienvenidísimos una vez más a este su programa. Yo soy Sabrina Mata, ya sabes, te acompaño con muchísimo gusto el día de hoy. Chamacos, estamos ya viernes, viernesito, viernes 29 del mes de mayo. Último viernes del mes de mayo, así que quédate conmigo por acá a través de XFM 102.7. Que claro, nos lo vamos a seguir pasando súper, súper bien, echar el chismecito, escuchar la mejor música. Y oye, por supuesto que si quieres escuchar alguna canción en especial, si quieres ponerte en modo viernes y disfrutarlo al máximo, comunícate conmigo en nuestro WhatsApp 631-180-1227, 631-180-1227. Vamos poniéndonos modo viernes. ¿Qué canción quieres escuchar? Mándame mensaje, mándame WhatsApp. Yo la programo por acá con gusto si la tengo disponible. Y mientras, vámonos con una que a mí me encanta, que siempre me pone en actitud de fiesta, de viernes por la noche. Y sí, y está bien, porque a mí me gusta. Pero si tú quieres una, mándame mensaje y pongo la que a ti te gusta, pues. 631-180-1227. Así que, mientras tanto, vámonos con más en todas partes. Ponte Exa.

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13: Para México 86, la selección uruguaya sufrió una goleada ante su similar de Dinamarca por 6-1 el 8 de junio en el Estadio Nesa 86. Según el cuerpo técnico, esa derrota se debió a que días antes casi todos los jugadores habían sufrido una epidemia de enterocolitis provocada por algo que habían comido o bebido.
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ya son las 4 de la tarde con 23 minutos, 24 minutos ya. Y vamos a felicitar a cumpleaños del día de hoy, ¿qué te parece? 29 de mayo, tengo por acá que cumplen años, Cuauhtémoc Braxo, también Rubén Arellano, Patricia Gómez, Cristina Campista, Luz Rentería, Germán Valdés, y felicitando muy, muy especialmente a Marga González, la maestra Marga, y Rafael Islas. Muchas felicidades, cumpleaños, cumpleañeras del día de hoy, les deseo un excelente día. Pásensela increíblemente bien. Y claro, si conoces a alguien más que cumpla años el día de hoy, pues pásame su nombre en nuestro WhatsApp 631-180-1227. Y con gusto por acá yo los felicito a través de la frecuencia exacta. Pero mientras tanto, vámonos con más música. Vamos a escuchar Piel de Azúcar de Juan Solo. Y recuerda, en todas partes, ponte Exa.

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4:36 ya con 36 minutos. ¿Y qué te parece si checamos un poquito más de información del día de hoy? ¿Qué pasa 29 de mayo a lo largo del tiempo, alrededor del mundo, en la historia y demás? Fíjate que un día como hoy, pero en 1942, Bing Crosby grabaría la canción White Christmas. Blanca Navidad, ¿qué andaban haciendo grabándola pues en un 29 de mayo? No sé. Más de 50 millones de copias, se convirtió en el sencillo físico más vendido de todos los tiempos a nivel mundial. En el 48, en Nueva York, se crearon las Fuerzas de la Paz de las Naciones Unidas. 1959, nace Maribel Guardia, famosa actriz, cantante, conductora costarricense mexicana. Y en el 2003, la obra original de La Mano de Dios, valuado en $10,000, fue robada de la sala de exposiciones del Museo Nacional de Bellas Artes de Buenos Aires, Argentina. Y hoy, bueno, es el Día Internacional del Personal de la Paz de las Naciones Unidas, Día Mundial de la Salud Digestiva y el Día Internacional del Everest, porque me parece que también un día como hoy se subió por primera vez el Monte Everest. Pero ahorita hablamos un poquito más al respecto. Mientras tanto, vámonos con más en todas partes. ¡Ponte Exa!

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48 minutos, 4 con 48, oye, ¿qué te parece? Si hablamos entonces del Día Internacional del Everest, así es. Y tengo mucho que opinar al respecto, no es por nada, ¿eh? No es por nada y no es que yo lo haya subido alguna vez en la vida, pero ahí te va. 29 de mayo se conmemora en las alturas este día muy especial para los amantes de la escalada, pues es el Día Internacional del Everest. Conmemora la hazaña del primer ascenso del Monte Everest, que fue por Edmund Hillary y el Sherpa Tenzing Norgay. Y justo fue que subieron en 1953. Se creó esta efeméride proclamada en el 2008 y por iniciativa del Ministerio de Cultura y Turismo y la Asociación de Montañismo de Nepal, que es por allá donde está el Everest, por supuesto, ¿verdad? El Monte Everest está ubicado en la cordillera del Himalaya, frontera entre Nepal y China, y mira, tiene una altura de 8,848 metros sobre el nivel del mar. Es la montaña más alta del mundo. Y esta montaña fue nombrada en 1865 en honor a Sir George Bestin Everest, un geógrafo y topógrafo, ¿verdad? Entonces, pues bueno, la verdad es que no es una montaña muy famosa, desafía mucho, fuertes vientos, temperaturas bajas, avalanchas, el mal de la montaña, que es justo ese malestar físico porque les falta el oxígeno a gran altitud. Entonces, pues bueno, los primeros en subir fueron Edmund Hillary y Tenzing Norgay. Y bueno, realmente, mira, el gasto estimado por persona para escalarlo va entre los 35 mil y los 90 mil euros. El puro permiso para subir la cuesta del Everest es de 10 mil euros. Pero fíjate que, bueno, hay una zona de la muerte, que hay muchos cuerpos de alpinistas fallecidos por ahí congelados por las temperaturas y demás. Justo el día de hoy yo veía un TikTok, chamacos, de la cantidad de basura que hay en el Monte Everest. Deja tú, o sea, qué padre, chamacos, que ustedes, o sea, a lo mejor nadie que lo haya subido me está escuchando. Qué padre que lo hayan subido. Increíble tu foto, súper bien la hazaña y todo. Pero ya eso, a que todo lo que vayan consumiendo lo vayan tirando literalmente. No, no, no, no. O sea, vi eso y yo dije, no, pues mejor que lo cierren. O sea, si nadie se va a encargar de limpiarlo y aún así te cobran tanto, pues ¿para qué, verdad? Mejor que lo cierren. Yo así lo veo, no sé tú qué pienses. Busca, busca, verás la contaminación que hay en el Monte Everest y vas a ver qué vas a pensar como yo. Pero bueno, vámonos con más en todas partes. Ponte Exa.